durante estos 13 años de ministerio de sanidad, donde, hermanos, yo he visto con mis propios ojos, hermanos, allá donde el Señor me ha llevado, allá donde me han llamado.

maravillas, milagros, prodigios, donde el Señor, hermanos, ha hecho grandes milagros, hermanos, grandes milagros. Yo con mis propios ojos, hermanos, he visto, hermanos, gloria a Dios, las maravillas de nuestro Dios durante estos 13 años de ministerio. Estos 13 años de ministerio, hermanos, donde, hermanos, no ha sido fácil, hermano. No ha sido fácil, hermanos, gloria a Dios. Pero gracias al Señor, porque hoy aquí estoy, hermanos, aquí estoy. Gracias a nuestro Dios, porque Dios me ha dado fuerzas, me ha dado fortaleza, valor, paciencia. Y gracias también a mis hermanos locutores, porque he tenido el apoyo de ellos, hermanos, gloria a Dios, locutores de Radio Estéreo y Bendición, donde allí de manos soy, hermanos, soy personal. Hermanos, Estéreo Bendición, hermanos, soy uno de los cuales, hermanos, mis hermanos están hoy aquí, hermanos, y yo les agradezco a cada uno de ellos por estar conmigo en esta tarde. Dios bendiga a mis pastores locales, a mi pastor también, de Santo Domingo, ya que nuestra hermana pastora Maudilia no pudo estar, pero bendiciones, bendiciones a ellos, a mi hermano pastor Renan Salik, bendiciones, hermanos, porque ustedes fueron unos grandes líderes cuando esta iglesia inició aquí en este lugar de Santa Rosa 1. Pues qué bendición tan grande tenerlos en esta tarde. También bendigo la vida de nuestro hermano pastor Germán Velázquez, a su amada esposa. Bendiciones, hermanito, bendiciones. También, hermanos, a cada uno de ustedes, también bendigo el dúo heredero del rey, que también hoy está aquí con nosotros. Gloria a Dios, aleluya. Una bendición tan grande, tan especial, poder estar de nuevo aquí, hermanos, gloria a Dios. Ya que ahora un año lo hicimos, hermanos, también. Gloria a Dios. Dios bendiga a mi familia. Familia Miranda. A mi familia y yo. Gracias por ese apoyo que me han dado. Gracias, hermanos, porque sabemos, pues, que nuestro Dios, tan grande, tan especial, hermanos, que Él, hermanos, siempre, siempre está conmigo y está con cada uno de ustedes, hermanos. Pues qué bendición tan grande, tan especial, hermanos, poderles saludar en esta mañana, en esta tarde, disculpen, hermanos, en esta tarde, ya que en esta tarde, pues, qué bendición, hermanos. Saludo, pues, a los locutores, staff de locutores, nuestro hermano Werner, nuestro hermano Donaldo, nuestra hermana Elvira, nuestra hermana Diana, nuestra hermana Julia, que está allá en cabinas de radio. También estoy enviando un saludo a nuestro hermano Ronnie López, allá en Los Ángeles, California, ya que él es el gerente general de Radio Estéreo Bendición. Pues qué bendición tan grande, tan especial, hermanos. Gloria a Dios en esta hermosa tarde. Una bendición tan grande, hermanos, gloria a Dios y a todo el pueblo de Dios. Líderes de aquí de la iglesia local, bendiciones, hermanos, y gracias por este apoyo, hermanos, tan especial, tan grande, que hoy ustedes estoy viendo, hermanos, porque sabemos, hermanos, que cuando decimos el apoyo, vemos la presencia de cada uno de ustedes, y cuando

0: presencia de cada uno de ustedes. No vemos a nadie, hermanos, pero hoy gracias a cada uno de ustedes, a cada uno porque estamos unidos, a cada uno de ellos también los bendecimos de una manera muy especial. Pues qué bendición tan grande, tan especial en esta hermosa tarde de poder estar aquí gozándonos, hermanos, gozándonos en la presencia de nuestro Dios Todopoderoso. Pues hoy, hermanos, gracias a nuestro Dios, hermanos, aleluya, donde yo he visto, hermanos, grandes milagros que el Señor ha hecho, hermanos, en la vida de muchos. Un 29 de julio, cuando me visitó un hermano que venía del Quetzal, hermanos, del municipio del Quetzal, él no me conocía, tampoco yo, hermanos, quiere que me conocía, era nuestro Dios. Él me traía un mensaje el 13 de julio del año, el 29 de julio del año 2013, para hoy, hermanos, 13 años. 13 años, hermanos, de un gran ministerio que Dios me ha dado. Me dice el Señor en ese momento. Te he dado un ministerio, un gran ministerio que vas a poner tus manos sobre miles de personas, y cuando pongas las manos sobre de ellos, yo voy a hacer una gran obra en cada uno de ellos, me dice el Señor. Pero eso sí, dice el Señor, yo voy a pagar tu trabajo, me dice. Yo voy a pagar tu trabajo, dice el Señor. Del año 2013 para hoy, hermanos, 13 años. Y hoy esto, pues, lo tengo en mi mente, en mi corazón, hermanos. Aquí lo tengo. Y cuando yo voy a orar, hermanos, no estoy esperando nada a cambio, hermanos, porque yo no hago el milagro. El quien hace el milagro es nuestro Dios Todopoderoso. Él es, hermanos, quien hace todas las maravillas, los prodigios, los milagros, a quien muchos que me están oyendo en esta hermosa tarde, están oyendo, ellos han recibido un gran milagro, hermanos. Gloria a Dios. Pues qué bendición, hermanos, gloria a Dios. Yo les agradezco a cada uno de ustedes, hermanos, en la iglesia de Santo Domingo 1, ya que ella es nuestra madre. La iglesia de Santo Domingo es nuestra madre. Y creemos por fe que ella ya va a tener una nieta, hermanos. Ya va a tener una nieta, la iglesia de Santo Domingo 1, hermanos. Ahí estamos luchando, hermanos, estamos luchando. Gloria a Dios. Pues yo les agradezco a cada uno de ustedes, hermanos, por su presencia, por estar hoy aquí con nosotros, y esperando puede que nos sigamos gozando. Gloria a Dios. Dios bendiga al staff de locutores, a todos, cada uno por nombre, hermanos. Dios bendiga la vida de nuestro hermano Pastor Germán Velázquez. Gloria a Dios. Dios me los bendiga, hermanos, a cada uno por nombre. Aleluya. Gloria a Dios.
1: Que se oigan esos aplausos porque son para el Señor, hermanos. ¿Cuánto creen que esta fiesta sigue, hermano? No los oigo. ¿Cuánto quieren que esta fiesta siga? Mire, yo tuve un compromiso desde la 1 de la tarde allá en el restaurante Los Minches, hermano. Y venía con pena porque venía un poco tarde, ya ve que el horario, el tiempo pasa. Pero déjeme decirle que a partir de aquí yo ya no tengo otro compromiso. Así que disponga su tiempo porque el día 1 de agosto termina hasta las 12 de la noche, hermano. Alaban a Dios. Nuestra hermana coordinadora con nosotros. Y luego viene el consejo de la palabra.
2: Gloria a Dios. Aleluya. ¿Quién vive, hermanos? Y a su nombre. Y su pueblo. Gloria a Dios. Aleluya. 13 años. Dios bendiga la vida de nuestro hermano siervo, nuestro hermano Humberto Yoc. Así vamos a seguir honrando el nombre del Señor en esta preciosa tarde. Viene un tiempo muy especial, la participación de nuestras hermanas herederas del Rey. Amén. ¿Cuántos quieren escuchar a las hermanas herederas del Rey? Bienvenidas a esta amada iglesia, mis hermanas. Dele aplausos al Señor, mi hermano. ¿Por qué estar tristes en esta tarde, si en esta tarde estamos honrando el nombre del Señor? Aleluya. Gloria a Dios, aleluya. Así el tiempo con mis hermanas en esta preciosa tarde.
3: Dios les bendiga en esta tarde, hermanos. ¿Se acabó el gozo? ¿O se acabaron las fuerzas? Dios les bendiga en esta tarde, hermanos. Amén. El gozo nunca se termina. La vida del cristiano dice que es muy alegre. Así nos dice la palabra de nuestro Dios. Y lo que aquí está, pues, es una gran verdad. Y el gozo lo tenemos en nuestro corazón. Decía el hermano, pues, si viene de otra iglesia, siéntase libre. Y somos libres porque Dios nos ha hecho libres.
4: Gloria a Dios.
3: Somos libres de cantar al nuestro Dios, de predicar, de orar, cualquier don que Dios ha dado a sus hijos.
4: Amén. Gloria a Dios.
3: Estamos muy contentas de estar en esta amada iglesia, en esta hermosa iglesia que Dios les ha proveído, hermanos. Yo no conocía dónde se encontraba la iglesia. A pesar de que ya tiene años que vivo en este lugar, pero no conocía dónde estaba este lugar de la iglesia. Pero es un placer estar aquí con ustedes, hermanos, y mayormente celebrando el aniversario de nuestro hermano Humberto. Dios bendiga la vida de nuestro hermano Humberto, y también, hermano, sepa que aquí está el apoyo del dúo Herederos del Rey. Gracias a Dios porque nos permite glorificar su santo nombre a través de las alabanzas, y siempre lo hemos hecho con todo nuestro corazón porque le servimos a un Dios vivo. Estando en este lugar y a donde quiera que Dios nos ha llevado y nos seguirá llevando, siempre es glorificar el nombre de nuestro Dios. Dios bendiga a los hermanos pastores, también aquí a mi hermano Pastor Germán. Qué gusto es verle, hermano, juntamente con su familia. Y también ahí hemos visto a otros pastores. Que Dios les bendiga, hermanos. Y estamos muy contentas de estar en este lugar. Aleluya. Y como digo, aquí también contentos porque el hermano Hugo está llegando a 13 años en el servicio de nuestro Dios. Decía el hermano pastor, no es fácil tener un ministerio. Hay lágrimas, hay alegría, hay risa. Hay de todo, hermanos, pero los que estamos cimentados en la roca que es Cristo, soportamos todo porque Dios nos da la fuerza para seguir adelante. Así que sigámonos gozando en esta tarde y nosotros cantaremos a nuestro Dios.
4: Gloria a Dios. Buenas tardes, hermanos y hermanas, que Dios les bendiga. ¿Nos estamos gozando en esta tarde? Amén. Pues le damos gracias a nuestro Dios, ¿verdad? Porque ya estamos aquí presentes para poder glorificar su santo nombre a través de las alabanzas y a través de su santa palabra. Dios bendiga la vida del hermano Pastor Germán. Gusto saludarlo. Y también saludamos a todos los pastores que están presentes en esta tarde. Y sigámonos gozando, mis hermanos, porque sabemos que estamos adorando a un Dios que vive y permanece para siempre. Muchas personas el día de hoy no tuvieron esa oportunidad de estar vivos, y nosotros que sí, verdad, estamos vivos y estamos presentes aquí, adoremos a nuestro Dios con todo el corazón. Vamos a cantar esta alabanza.
3: Hermana también, Yoleti, también enviamos saludos ahí a los hermanos que nos están visualizando y también los que están ahí sintonizando por medio de la radio. Dios les bendiga, amén, hermanos. Y es un gusto también poder saludarles desde este lugar y esperamos que ahí también se estén gozando en cualquier lugar donde usted se encuentre, que también ahí la bendición de Dios esté en su vida.
4: Aleluya.

0: Amén. Decía esta alabanza, ¿cómo podré pagarte, Señor? ¿Y cómo creen ustedes, hermanos, que debemos de pagarle a nuestro Dios? Hermanos, ¿cómo le vamos a pagar a nuestro Dios? ¿O cómo le estamos pagando a nuestro Dios? Bueno, yo creo que nadie está agradecido con la vida que Dios nos da. Debemos de ser agradecidos. ¿Y cómo podemos pagarle a nuestro Dios? Dándole nuestro tiempo. Esa es la respuesta, dándole el servicio a nuestro Dios. Y yo sé que todos los que estamos aquí estamos sirviéndole a nuestro Dios, amén. Amén, así que no se quede callado, no se quede callada, porque estamos pagando lo que Dios ha hecho en nuestra vida. Y la gratitud está en nuestros corazones porque Dios ha sido grande y maravilloso. Así como nuestro hermano Humberto tiene testimonio de su vida, de su ministerio, también nosotros lo tenemos. Cada uno de nosotros, si nos dieran un tiempo de pasar a testificar, yo sé que no alcanzaría el tiempo. Entonces, ¿por qué no pagarle a nuestro Dios? Con cantarle, con orar, con predicar, con ir a visitar, podemos pagar también, porque vamos a animar a otros hermanos que están pasando quizás algún momento de dolor, de aflicción. Pero ¿qué más, hermanos? Eso es lo que debemos de hacer, el servicio a nuestro Dios con todo nuestro corazón, y así ni así no terminamos de pagar todo lo que Dios hace con nosotros. Amén. Pero lo que está a nuestro alcance, lo que podemos hacer es servirle a Dios. Y siempre, siempre con todo nuestro corazón. Seguimos cantando, hermana Yolet.
1: Así es, hermana Elizabeth, vamos a cantar esta alabanza y escuche la letra usted de este canto, ya que esta alabanza habla de los procesos que pasamos en esta vida, pero sabemos que nuestro Dios, ¿verdad?, nunca nos deja solo, y si Él pone un obstáculo o un problema en nuestra vida, Él sabe por qué, y Él lo hace con un propósito para que confiemos en Él, porque sabemos que Él nos da y nos seguirá dando la victoria. Vamos, amén, a entonar esta alabanza y sígase gozando en esta tarde.

0: Amén.
1: Amén. La gloria sea para nuestro Dios en esta tarde. Y como le decimos a nuestro hermano Hugo, pues los procesos no vienen a que nos quedemos, sino viene a alimentar más nuestra vida espiritual. Porque en nuestra vida cristiana no es fácil, hermanos. La vida cristiana no es fácil, pero tampoco es difícil, porque si nosotros tenemos el gozo de nuestro Dios, los procesos vienen a fortalecernos cada día más y más. ¿Por qué no le brindamos fuertes aplausos a nuestro hermano Humberto York? Que se escuchen ahí los aplausos. Y gracias, hermanos, por su presencia, porque así estamos demostrándole a nuestro hermano cuánto lo apreciamos. Si usted nos pregunta y dice, ¿qué están haciendo las hermanas aquí con nosotros? Pues nosotros le respondemos que somos solo un cuerpo. En nuestro Señor Jesucristo somos un cuerpo, somos el mismo cuerpo, y estamos con todo gozo porque venimos a apoyar a nuestro hermano Humberto.
0: Aleluya.
1: Que nuestro hermano se sienta feliz, y también ustedes, hermanos, porque estamos aquí con ustedes, esperando que no sea la primera ni la última vez, ¿verdad? Porque estamos para el servicio del pueblo de nuestro Dios. Usted puede tenernos en cualquier actividad, ahí estamos, hermanos, mientras no tengamos otra ocupación, porque también servimos a nuestro Dios en nuestra iglesia y también a diferentes lugares, pero estando siempre con ese gozo en nuestro corazón, para eso estamos, para servir al pueblo de nuestro Dios.
0: Amén. Vamos a entonar esta otra alabanza. Y como podemos observar, ¿verdad?, en las noticias, ya hay señales de que nuestro Dios va a venir, pero sabemos que la Biblia dice que aún no es el fin, porque van a venir cosas peores, y es por eso que nosotros tenemos que centrarnos más a los caminos de nuestro Dios. Vamos a entonar esta alabanza, y si usted se lo sabe, pues cantemos juntos en esta tarde.

0: es cantarle a nuestro Dios, hermanos, porque Dios ha sido grande, ha sido fiel. Y si yo tuviera el tiempo de testificar, lo haría. Pero el tiempo es corto. Pero lo que sí sé decir es que Dios es grande, tiene poder y ha hecho grandes maravillas en nuestras vidas. Que Dios les bendiga, hermanos. Pues hemos terminado nuestra participación en dúo. Ahora mi hija Yoleti terminará nuestra participación cantando un himno en solista. Y gracias a mis hermanos porque nos permitieron estar en este lugar. Gracias ahí también a los hermanos de staff de locutores de Radio Estéreo Bendición que están aquí presentes. ¿Por qué no brindamos aplausos también a nuestros hermanos? Porque se han tomado ese tiempo, esa delicadeza de estar también aquí juntamente con nosotros. Y Dios bendiga a los hermanos y a esa gran audiencia de Estéreo Bendición que están escuchando por medio de la radio y también los que están visualizando y hasta donde esté llegando la señal, pues que Dios les bendiga. Ha sido un gusto estar en este lugar, en esta casa de oración. También ha sido un gusto glorificar el nombre de nuestro Dios. Y que Dios les siga bendiciendo y sigámonos gozando en esta tarde.
1: Amén. Voy a entonar esta alabanza. Y esta alabanza es muy conocida. Y yo sé que usted se lo sabe. Vamos a entonar este canto. Y sigamos glorificando el nombre de nuestro Dios porque sabemos que tenemos a un adversario. Y él anda como bombero buscando apagar el fuego en nuestro corazón, pero nuestro Dios es más grande que él y por eso estamos en esta tarde adorando su santo nombre. Voy a entonar este canto y acompáñeme

0: Jehová. Amén. Amén. Muchas gracias por este tiempo.
1: Bueno, hermana Yoleti, pues, según nosotras que ya nos bajábamos aquí del púlpito, pero fíjese que le tengo la sorpresa que no. Como decía el hermano Pastor Germán, hoy terminamos hasta las 12 de la noche. Aunque la garganta se reviente, pero terminamos a las 12. ¿Amén, hermanos? Bueno, ustedes dicen amén porque ahí están sentaditos, ¿verdad? Bueno, venimos a glorificar el nombre de nuestro Dios y tenemos una petición de cantar una alabanza. Es una alabanza que está como el pan. ¿Por qué creen, hermanos, que está como el pan? Hermanos, ay, hermanos, yo no sé qué está pasando con ustedes, no sé si no saben qué responder o qué estará pasando, hermanos.
0: Yo sé por qué están así.
1: ¿Por qué estarán?
0: Porque ya los atacó el bombero.
1: Ah, ¿ya entró el bombero, hermanos? ¿No? Ah, bueno, parece que acaban de escuchar ahí la alabanza del bombero. Bueno, esta alabanza está como el pan porque está saliendo del horno. Lo vamos a entonar por primera vez, hermana Yoleti.
0: Amén.
1: Y como les decimos, hermanos, tener un ministerio no es fácil. No es fácil, hermanos. Se ve fácil, pero sí cuesta. Pero cuando el deseo está en el corazón, se lucha. Cuando deseamos obtener algo, ¿qué tenemos que hacer? Luchar, trabajar para poder obtenerlo. Es lo que nosotros hacemos, bueno, en lo personal, porque gracias a Dios, mi hija, pues Dios le da mucho entendimiento y sabiduría. Pero yo digo, no me quedo atrás. Con lo que Dios me ha regalado, hago el esfuerzo de glorificar su nombre porque estoy muy agradecida con Él, porque he pasado momentos duros en mi vida, pero aquí Dios me tiene con vida y por eso sigo exaltando su nombre. Vamos a cantar esta alabanza. Ya nunca, nunca seré la misma. Ya nunca, nunca serás el mismo. Y si usted se lo sabe ahí, acompáñenos. Usted tiene libertad de cantarle a nuestro Dios a como usted lo sabe hacer. Así que cantamos esta alabanza, hermana Yoleti, con la ayuda de Dios.

0: Amén. Así es de que a cantarle siempre a nuestro Dios con todo el corazón.
1: Aleluya.
0: Aquí en este lugar hay dos clases de calor, hermanos. Voy con otra pregunta porque no me han respondido ninguna. Se quedaron callados. Allá están analizando qué van a responder. Así, hermanos, así se hace. ¿Cuál creen ustedes que son las dos clases de calor? ¿En este lado? Díganme uno. Ah, hermano pastor, ya dijo los dos aplausos para el hermano pastor Germán. El calor espiritual y el calor humano, dice el hermano. Y a nosotras ya nos salió el calor, ¿verdad, hermana? Yo le dije, porque cuando le cantamos a nuestro Dios con todas las fuerzas que Él nos da, también nos sale ese calor espiritual. Y también en este lugar estamos gozando del calor material.
1: Amén.
0: Que Dios les bendiga, mis hermanos. Ha sido un gusto estar con ustedes. Y adelante siempre con Cristo Jesús. El tiempo con nuestra hermana y a seguirnos gozando.
2: Gloria a Dios. Dele esos aplausos fuertes al nombre del Señor, hermano. Amén. Si se lo va a dar, déselo fuerte, con gozo, con alegría. Gloria a Dios. Nos estamos gozando en esta preciosa tarde. Dios bendiga nuestras hermanas que hoy han venido a este lugar para adorar y bendecir el nombre del Señor. Que el Señor Jesús les bendiga, mis hermanas. Preciosos los cantos. Aleluya. Gloria sea al nombre del Señor. Así nos vamos a seguir gozando, mis hermanos, en esta preciosa tarde porque viene ya la palabra del Señor. Amén. Mucha reverencia a la palabra del Señor. Y el tiempo es con nuestro hermano pastor, nuestro hermano Germán. Amén. Gloria a Dios. Aleluya. Aleluya.
3: ¿Alabamos a Dios todavía, hermanos? Bueno, sonría porque está siendo grabado, hermano. Amén. Y les voy a pedir favor, no graben a los que ya tienen sueño, hermano. Por favor, graben al que está contento, ¿verdad? Porque si no, si graban a uno que tiene sueño, van a decir, todo lo de la iglesia de Tocache son dormilones. Amén. Mejor graben a los de Santo Domingo para que diga, todos los de Santo Domingo están gozosos. ¡Nah! ¿Cuántos están gozosos esta hora, mis hermanos? Alábele al que vive, al que reina por los siglos de los siglos. Amén. Reiteramos nuestro saludo cariñoso a quienes, a los que sintonizan Bendición Estéreo. No he tenido la oportunidad de estar en Bendición Estéreo, pero hoy soy primerizo, hermano. Así es que enviamos nuestro saludo cariñoso a quienes nos visualizan, a quienes a través de este bendito, cuando se usan las redes sociales positivamente, ¿verdad? Qué bendición que alguien nos sintonice. Amén. Mis hermanos, así de lleno vamos a entrar al consejo de la palabra del Señor. ¿Cuántos quieren oír palabra de Dios? No los oigo. ¿Cuántos quieren oír palabra de Dios? Muy bien, rapidito, hermanos, abrimos nuestras Biblias y esta vez lo vamos a hacer en el libro de los Hechos, en el capítulo número 2, por favor, hermano. ¿Puede estar de pies? ¿Puede estar de pies? Si tiene 100 años para abajo, se puede poner de pie. Si tiene 100 años para arriba, ya no va a poder hacerlo. Así es que abra su Biblia conmigo. A quienes nos visualizan, si tiene una Biblia en su mano, por favor, es tiempo que aproveche el consejo de la palabra del Señor, porque Dios de alguna manera está hablando a nuestra vida. Amén, hermano, porque Dios de alguna manera, por eso dice la Biblia, que Dios no quiere que nadie se pierda, sino que todos procedan al arrepentimiento. Amigo y hermano que me visualiza, por favor, con reverencia a la palabra, el libro de los Hechos en el capítulo número 10, versículo 34 al versículo 38. Amén. Leemos rapiditamente esta palabra y la leemos en el nombre del Padre, en el nombre del Hijo y en el nombre del Espíritu Santo. Dice así: entonces Pedro, abriendo la boca, dijo: en verdad comprendo que Dios no hace acepción de personas, sino que en toda nación se agrada, oiga, del que le teme y el que hace justicia. Dios envió un mensaje a los hijos de Israel anunciando el evangelio de la paz por medio de Jesucristo. Este es Señor de todos. Y vosotros sabéis lo que se divulgó en toda Judea, comenzando desde Galilea, después del bautismo de Juan. Verso 38. Cómo Dios ungió con el Espíritu Santo y con poder a Jesucristo de Nazaret, y cómo este anduvo haciendo bienes y sanando a todos los oprimidos por el diablo, porque Dios estaba con él. Repita conmigo: porque Dios estaba con él. Una vez más: porque Dios estaba con él.

gloria, Señor. Usa, Dios mío, el Espíritu Santo para que inspire mi mente, mi corazón y mi ser pueda hablar de esta palabra linda para la honra y la gloria de tu nombre, para edificación de los oyentes.

del Espíritu Santo. Aleluya, aleluya. Y a su nombre. No los oigo. Y a su nombre. Gloria a Dios, tome su lugarcito si es que puede. Y usted que nos visualiza, regálele unos minutitos al Señor. Sé que para escuchar al Señor, de alguna manera vamos a escuchar a alguien, porque Dios de alguna manera, oiga, usa a diferentes personas, como Dios ha usado a hermano Humberto con ese ministerio lindo. Dios puede usar su vida, Dios puede usar su corazón, Dios puede usar su persona. Y esta vez que Dios use el poder de la palabra para hablar a nuestra vida, mis amados hermanos, cuando quiere que Dios hable a nuestra vida. El tema que quiero compartir dice: porque Dios estaba con él. Pregunto, ¿cómo es el tema? 1, 2 y 3. No, hombre, abre como que almorzó, hermano. Hable como que comió. Amén. ¿Cómo es el tema? 1, 2 y 3. Porque Dios estaba con él. Y déjeme decirle que el ser humano, por lo más que se esfuerce, por lo más que estudie, por lo más que se prepare, por lo más que haga por su propio medio, nunca va a lograr hacer nada. Óigase, mi amado hermano, amigo que me oye, yo he visto gente que se esfuerza, yo he visto gente que se desvive por hacer cosas grandes, pero esas cosas grandes no van a suceder si Dios no está con uno. Esas cosas grandes no van a suceder si no tenemos la aprobación de Dios. Alguien dice amén. Esta noche ofrézcale un regalo de aplausos al que vive y al que permanece para siempre. Hermano, yo puedo encontrar a un Pedro, hermano, lleno del poder de Dios, lleno de la unción de Dios, lleno de ese potencial que había. Y dice Pedro, y dice la Biblia: entonces Pedro, abriendo su boca, amén, abriendo su boca, comienza a decir, comienza a proclamar, comienza a declarar, oiga, que para Dios no hay acepción de persona. ¿Cuántos creen que Dios nos ama? Levante su mano todo aquel que siente que hay un Dios que lo ama y

enferma, alguien que se duele, pero así nos ama Dios. Hermano, Dios no ama solo a los blanquitos, con el perdón de ellos, tampoco menosprecia al morenito, no se moleste, Dios nos ama a todos por igual. Mejor si sonríe, para que Dios mire, para que Dios oiga que usted es persona agradecida, que Dios le ama, porque de tal manera, dice la Biblia, amó Dios al mundo, que ha dado a su Hijo unigénito para que nadie se pierda. No solo no se pierde, sino como regalo tiene vida. No los oigo, tiene vida. Si el amigo lo tiene que saber, y aquel que quizá por un tiempo fue cristiano, y que quizá por algún tiempo también Dios lo usó. ¿Cuántos alaban a Dios? ¿Sabe por qué? Porque Dios no hace acepción de personas. ¿Cuánta gente estuvo en el Evangelio y hoy no quiere saber más de Dios? ¿Cuánta gente disfrutó ese regalo lindo de sentarse en un templo, en una casa de Dios, en una casa de adoración, pero por determinado problema, pero por determinada situación?

qué? Porque para Él no hay acepción de personas. Le alaba, hermano. Y si algo Dios le agrada, es que alguien se levante, no importando el estatus social donde él se mueve, no importando la preparación, ya sea secular o teológica, no importando eso, Dios no hace acepción de persona. Si puede usar como usó a los grandes hombres de la Biblia, como usó a Jesucristo, su santo Hijo, yo estoy seguro que Dios me puede usar a mí. Yo estoy seguro que Dios lo puede usar a usted. ¿Alguien dice amén? Solo necesitamos, oiga, cositas tan sencillas. Voy a ir un poco rápido. ¿Sabe por qué Dios no hace acepción de personas? Dice la Biblia, sino que en toda nación, en todo pueblo, en toda aldea, en todo caserío, oiga, Dios se agrada de la gente, número uno, que vive en el temor de Dios. Habrá alguien aquí y dígale: papito lindo, conoces mi acostar y conoces mi levantar, conoces mi salida y conoces mi entrada. Aquí estoy.

trata de ti. Dios se agrada de la gente, hermano mío, que vive en el temor de Dios. ¡Alábelo! ¿Y sabe quién más, hermano? Número dos, de la gente que practica la justicia. Amén. De la gente que vive como Dios quiere, hermano mío, siendo justo. Si tiene tienda, no venda libras de 14 onzas.

No tiene uno gasto con tal que le den de más, hermano, pero también uno cuando le toca dar tiene que ser justo. Alguien diga: yo soy justo delante del Rey justo, delante del Rey santo, delante del Rey perfecto, delante del Rey glorioso. Y eso no es fácil. ¿Cuántas veces te has quedado con el vuelto? Me acuerdo una historia, me acuerdo del hermano, no quería dar el nombre, pero en un ratito se me fue, y yo sí lo quiero dar ahora. El hermano Robelio Ruiz, ojalá esté visualizando. El hermano Robelio Ruiz me contó una historia. Y dice que alguien llegó con el papá de él, que se recuerda que tenía una tienda. Y esa persona, óigase, viene, necesitaba un sencillo. Y llega con don Chimino, no sé si ustedes se acuerdan. Y llegó y le dice: don Chimino, cámbieme este billete de a 100, le dijo. Con mucho gusto te cambio el billete de a 100. Le recibió el billete de a 100 y le dio otro billete de a 100. Y dijo: no, yo quiero sencillo. Entonces eso me hubieras dicho. ¿Cuántas veces te has quedado con el cambio? ¿Cuántas veces puro patojito, verdad? Cuando nos mandaron a la tienda, anda a la tienda, mijo, y comprate una libra de azúcar. Y cuando vimos los bombones, cuando vimos los chupetes, nos dio gusto que con el vuelto nos compráramos uno y nos lo chupamos en el camino a la carrerita para no dar color, y nos lamíamos los labios y llegamos: aquí está el azúcar, mamá, y el vuelto, mijo. No, a mí no me dieron vuelto. Y llevaba su boca toda colorada porque se había chupado el bombón con el vuelto que le correspondía. Injusto. ¿Habrá algún injusto aquí?

mamá y se fueron a la maquinita a ver si caía algo. Primero le va a caer la policía, porque de esa cosa no va a caer nada. Mejor reciba a Cristo, mejor dele a Cristo, porque de Él viene la bendición de lo alto, y a su nombre alguien debe de alabarle, alguien debe de exaltarle, alguien debe levantar su mano y mecerla delante de Él. Solo tú eres justo, solo tú eres justo. Yo tal vez soy injusto. Alguien todavía se atreve a decir, por mi culpa, por mi gran culpa. Y nosotros, hermanos, hacemos los santitos, como que no hacemos nada. Alguien lo está visualizando y alguien está viendo que usted ha vivido una vida justa, que usted no le debe nada a nadie, que cuando pasa frente a la tienda no tuerce su cabeza por el otro lado y comienza un susilvidito todo desconocido por ahí. Cuando usted practica la justicia, pasa con su frente levantada, comienza a saludar, comienza a bendecir, porque hay algo ahí adentro.

Dale un aplauso bonito. Amén. Hermano, si algo usted quiere es agradar a Dios, amigo que nos ve, hermano que nos visualiza o que nos escucha a través de Bendición Estéreo, queremos tener el favor de Dios, vivamos en temor. Queremos tener el favor de Dios, seamos justos. No le quite a nadie. No corra el monjón de su terreno. No se meta la milpa ajena, peor estos días, ¿verdad? Como no le echó abono sus pacallitas y sus milpitas, ya aparece el predicador.

caer, pero como el vecino sí le echó buen abono, y que los dones que cuando pasa hasta saludan a la gente, hermano, ahí están los elotones, y uno mero y justo, uno se los baja, hermano, y dice, no, yo no robé, y todavía lleva una cáscara en su diente. Pero cuando está quedando bien el camagua del vecino, hermano, o cualquier cosita. Yo me acuerdo cuando muy vine a San Pablo, hermano, Dios me permitió comprar el lote donde estamos viviendo, no el lote, sino un lote. Y yo dije, voy a cosechar de mi siembra. Compré un 4 matas de plátano y lo fui a sembrar, hermano, y se crecieron esas macollas, hermano. Le echaba flor de tierra, le echaba basura, ahí vivía llevando, y los tallos creciendo y los racimos cuando floreó, hermano, pero qué florona, y comienza a doblarle, hermano, sin mentira, casi le pegaba a las 3 docenas, hermano, y yo miraba, ya va llegando, no más que llega a medio punto, otro poquito día, una vez que bajé, hermano, el tallo me estaba saludando, ya se había llevado mi racimo, pero no fueron los de aquí de Tocache, hermano, fueron los de Santo Domingo, mentiras, hermano, alaban a Dios. Hermano, queremos el favor de Dios. Amigo que me oye, quiere el favor de Dios. Hermano, vivamos en temor de Dios. Seamos justos. Amén. Seamos justos. Amén. ¿Sabe por qué? Porque cuando uno vive así, hermano Humberto, hermano pastor, hermano predicador, hermana predicadora, hermana locutora, como estoy en la cabina, oyen mi voz, pero no miran mi carita, pero un Dios que te mira, pero un Dios que te oye, y dice, mira, qué bonito se oye tu voz, se oye hasta allá, a las faldas de Tajumulco, pero el que mira tu corazón soy yo. ¿Alguien le alaba? Despierte al que está durmiendo. No es tiempo de dormir. Amén. Qué bonito, hermano, cuando uno quiere ser usado por Dios. Yo quisiera ser como el hermano Humberto, que cuando él ora y pone la mano, el enfermo se sana. En cambio, cuando uno ora, ¿sabe qué dice la gente? Estaba sano, si comió ayer todavía. Pero cuando vino el hermano pastor, comenzó a decir sus últimas palabras y destiró la pata. Amén. Amén. Entonces, ser usado por Dios, ¿quién no quiere, hermano? ¿Alaban a Dios? Esto amerita que yo me eche un trago, hermano. ¿Cuánto creen que esto está bueno, hermano? ¿Cuánto creen que se va a poner mejor? Ah, no los oigo. ¿Cuánto creen que se va a poner mejor, hermano? ¿Sabe por qué? Porque la palabra viene para edificar nuestra vida. ¿Con qué autoridad el apóstol Pedro se para delante de la gente y dice, ahora comprendo lo que no comprendía, ahora entiendo lo que no entendía, que a Dios le gusta la gente que vive en el temor de Dios y la gente que vive en justicia? Yo a esto le llamo el poder de la predicación. ¿Pero sabe por qué no hablamos con poder ahora? Es que ya estamos muy estudiados. Es que ya estamos titulados. Es que ahora la tecnología ya no nos deja ser el predicador que Dios quiere, ungido con el poder del Espíritu Santo, hermano.
cuando en el tiempo de Cristo, sin ofender a los preparados, a los, como dijo alguien por decir, a los teólogos, a los teólogos, dijo. Mire, hermano, cómo Pedro, hermano, se para con poder, se para con autoridad, y la gente estaba atenta, espero que me esté atendiendo, y la gente estaba atenta, y Pedro dice, ¿cómo? Oiga, ¿cómo Dios ungió? Oiga, con poder, y con el poder del Espíritu Santo, Dios ungió a Jesucristo. ¿Cuántos alaban a Cristo? Oh, sonría porque Él está aquí. Sonría porque Él lo está visualizando. ¿Cómo Dios ungió? Con poder del Espíritu Santo a Jesús de Nazaret. Yo pregunto, ¿cuántos creen que Dios nos puede ungir a nosotros con el poder del Espíritu Santo? Siquiera los que me visualizan, digan amén, papaíto. Siquiera los que me escuchan puedan decir amén. Yo también quiero disfrutar. Yo también quiero ese poder. Yo también quiero esa unción. Dice que Pablo predicaba, pero había un brujo que se llamaba Elimas. Cuando miró que cuando Pablo predicaba, la gente sanaba, la gente recibía el Espíritu Santo. Y dijo aquel adivino, y dijo aquel brujo, óyeme Pablo, ¿cuánto tengo que pagarte para que me vendas la porción que tú tienes? Le dijo Pablo, perezcas tu dinero juntamente contigo.

vive. Alábenlo porque Él está aquí. Si Dios ungió a Jesús de Nazaret, ¿y quién era Jesús? El santo, el bello, el alto, el sublime, el majestuoso, el rubio de Galilea, el cordero sin mancha, el enviado de Jehová, el Mesías prometido. Necesitó de la unción del Espíritu Santo. ¿Y quién soy yo? Perdóneme, hermano. Perdone, con meloncito de tortillas y frijol camagua, con elote, con atol de elote, con sal. ¿Quién es usted y yo para que no necesitemos la unción del Espíritu Santo? Pregunto, ¿alguien quiere esa unción? ¿Alguien quiere ese poder de Dios? Sí, hermano, se puede. ¿Sabe qué dijo Pedro? Porque para vosotros es la promesa, y para vuestros hijos, y para todos aquellos, dice Pedro, los cuales están lejos. ¿Y sabe quién es la gente que está lejos? Es aquella gente que no quiere saber de Dios. Amigo, que te han hablado una y otra vez y no has querido. Porque estás lejos. Hermano, que a veces no ha aceptado la corrección del pastor, que no acepta a veces la llamada de atención. Cuando usted le corrija, cuando usted le llame, pastor, pastor Renan, hoy van a abundar las Coca-Colas, pastor, pastor Abilio, hoy van a abundar Coca-Cola, porque aquel que le llama la atención, por aquel que le llama el orden, quiere lo mejor para usted y algo tiene que agradecerle. Mire, nosotros practicamos el catolicismo y mi papá era bueno para dar sábado de gloria. ¿Alguien vivió eso? A las 9 de la mañana tenía mi papá el remerón de chicotes en la mesa con una candela prendida, hermano. Y a las 9 de la noche, ¡fua!, el bombazo. La gente ya sabía, bueno, mi hijo, bueno, mi hija, vamos allá con don Chico, vamos allá con don Pancho, vamos allá con don Francisco. Dijo alguien, seiga como seiga, pero era don Pancho. Alábelo. Y hermano, fila así a la gente. Y agarraba a mi papá los chicotes y sabe cómo decía. Bueno, mijo, esas canitas, pues, a crecer, a crecer, a crecer. Para arriba, no hay que estar de vago en la calle, no hay que estar perdiendo el tiempo, hay que hacer oficio en la casa. Esas canitas, pues, no estarán dando. Y ahí seguía con la espalda, esa espaldita, pues, a cargar leña, a cargar leña. Nada de estar de haragán, nada de estar de vago por ahí, a cargar y luego le agarraba su cabeza a uno, cabecita, cabecita, aguantar el necapal, pues, porque hay que cargar, porque hay que trabajar. Y luego agarraba su mano de uno, esas manos va de chicote, hermano, se acababa el sacate del chicote, quedaba la pura vara. Como ardía, hermano, porque a mí me dio también, como ardía, pero decía, esas manitas no tocar, esas manitas no robar. Ah, ahora los hijos roban, y uno dice, mi hijo, ¿dónde trajiste? Anda, tráete otro. Al fin volvieron a la vida, hermanos. Amén. ¿Quién era Francisco Velázquez? Sí, era mi papá. Era mi viejito que me enseñó a trabajar. Pero ya iba la gente, hermano. Vayan con don Chico, vayan con don Pancho, vayan con don Francisco, que le he deseado de gloria. Terminaban algunos llorando.
bendecía. Y decía la mamá, gracias don Francisco, gracias don Chico, gracias porque le dio su sábado de gloria a mi hijo. Así mi hijo se va a componer. Hermano mío, cuando uno no tiene a Dios, cuando uno no tiene a Cristo, aunque lo metan al humo, aunque le metan chile cobán, aunque le metan cuantas cosas, esa gente no se compone. La gente se va a componer hasta que Cristo venga, hasta cuando venga el Espíritu Santo y venga a morar en su vida. Alguien debe decir amén. Alguien debe decir, ven a mi vida, Espíritu Santo. ¿Cómo Dios ungió a Jesús de Nazaret? ¿Y cómo este anduvo? ¿Qué dice que hizo Cristo? Llevando gente al bote, llamando gente al juzgado. Aló, ¿están aquí? ¿Cómo este anduvo, dice, haciendo bienes? ¿Cuánta gente recibió su milagro? Había un ciego, ¿verdad? ¿Se acuerda? El ciego del estanque del Siloé. Aquel muchacho no veía. Aquel muchacho era grande y no tenía el don de la vista. Pero llegó donde estaba Jesús y le dijo, Jesús, ¿qué quieres que haga por ti? Le dijo, Señor, que reciba la vista. Y dijo, andate con el pastor y vas a ayunar una semana y vas a recibir la vista. No, dice la Biblia que Jesús escupió en tierra e hizo lodo y untó los ojos del ciego y le dijo, vete y lávate en el estanque del Siloé. Aquel, aunque sea ciegas, aunque sea tentando, aunque sea palpando, llegó y se lavó. En ese momento recibió su milagro y ahora ya no es ciego, ahora mira para la gloria de Dios. ¿Cuánta venda tenías tú, mi amado hermano y mi hermana, amigo de mi alma? ¿Cuál es la venda que no te deja ver? Te invito a que vengas a Cristo. No hay necesidad de hacer lodo ahora, no hay necesidad de enviarte al estanque. Solo abre tu corazón, solo entrega tu vida y recibirás el milagro que Él tiene para tu vida. Ese milagro es para usted y también para mí. Alaban a Cristo. Aleluya, hermano. Mire, yo sudé en el trabajo, hermano. Yo saqué leña de una famosa montaña en la finca San Juan del Barca. Pero cuando yo hablo la palabra, hermano, me sale un calor glorioso. Que hay algo que hay adentro me dice que hay que hablar la palabra, que hay que predicar la palabra, que hay que decirle a la gente que solo Jesús es el que sana, que solo Jesús es el que liberta, porque este, dice Pedro, anduvo haciendo bienes y dice que estaba sanando a los que estaban oprimidos por el diablo. ¿Qué le parece? ¿En Cristo se puede o no se puede? ¿Cristo lo puede o no lo puede? ¿Tiene poder o no tiene poder? Sí, tiene poder. ¿Y a su nombre? ¿Y a su nombre? Anduvo haciendo bienes. Y eso es tipo del ministerio que hoy en día todo pastor debe de anhelar. Procurar hacer el bien a la gente, hermano. Todo cristiano debe de anhelar esa unción en su vida para hacer lo que Cristo hizo, comenzar a hacer el bien y en el nombre de Jesús declarar libres a la gente que está oprimida bajo el yugo del diablo. Que Dios lo reprenda. ¿Cuántos dicen amén?
¿Y sabe cómo se logra? Ya para ir terminando. Le dije, ¿con dinero? Se logra, le dije, con un corazón lleno del temor de Dios. ¿Sabe cómo se logra? Aunque seamos pobres, aunque seamos sencillos, aunque seamos humildes, pero seamos justos. En cuanto podamos, pongámonos en paz con el hermano. Pongámonos en paz con el amigo. Porque para eso Dios nos llamó. Hermano Humberto, ¿quieres seguir siendo usado por Dios? Siga siendo humilde, varón. Siga siendo sencillo. Aunque la gente ya no quiera gente humilde. La gente quiere gente que grita. La gente quiere gente que sea de alto rango, que de alta categoría. Pero mi Dios no me dice eso. ¿Sabe qué nos dice Dios? Sean humildes, sean sencillos como palomas, dijo el Señor. Aprendan de mí, dijo el Señor, que soy humilde de corazón, y tendréis descanso para vuestras almas. Si no tenemos la paz de Cristo, aunque comamos bien, aunque comamos la comida más suculenta que haya, no nos vamos a ir a acostar en paz. Vamos a estar vuelta y vuelta en la cama, porque hay algo que nos redarguye, hay algo que nos culpa, que no hemos vivido bien. Pero cuando usted y yo vivimos bien, hermano mío, aunque coma lo más sencillo, alábelo. No voy a dar el nombre, pero hace unos días ahí en la casa, ahí estoy viviendo junto a la gasolinera Shell de San Pablo, llegó una hermana de ahí de Santo Domingo. Me dice, pastor, Dios me habló. Dios me dijo que debía de compartir con usted. ¿Y sabe qué llevaba, hermano? Una bolsa con elote, ya estaban camaguas. Y una bolsa de frijolito, camagua. Hasta los ejotes tiernos los quebró. Y los echó ahí mismo, hermano. Parecía pantalón de soldado, hermano. Era camuflajeado, era pinto. Hermano, cuando yo vi a aquella mujer, le dije, ¿quién soy yo para cosechar donde yo no sembré? Pero a la vez entendí que cuando hacemos el bien a la gente, aunque la gente no tenga con qué pagarnos, hay un Dios que sí nos paga. Hay un Dios que no se queda con nada. Ay, rabababababababa, eso. Yo he visto la gloria de Dios. Lo he visto con la gente humilde. Lo he visto con la gente sencilla. Yo llevo buenos recuerdos de aldea Tocache, hermanos. Y
si me diera la oportunidad de decirle gracias, diría gracias, gracias, gracias, gracias, gracias, gracias, porque estuvo conmigo cuando yo lo necesitaba. Termino con este pequeño testimonio. Hace como 2 años y medio, mi esposa enfermó gravemente, además de lo que estaba. Humanamente me tuve que mover, como vivimos solo los dos. Gracias a Dios yo tengo un carro. Le dije, mija, no es para que yo te esté viendo. Vamos al del médico. Y corrimos ahí, hermano, al Centro Médico Santa Lucía, al hospital privado. 10:30 íbamos para allá. Solo mi esposa y yo, hermano. Llegamos ahí, el médico la examinó. Me dijo, señor, no se lleve su esposa para su casa, porque le aseguro que en el camino se va a quedar. Llévela al hospital, necesita potasio, necesita, ay hermano, una ensarta de componentes de nuestro cuerpo que ella necesitaba. Salimos a la puerta del hospital, no hallábamos qué hacer, y él decía, vámonos para la casa. Yo le decía, mija, agotemos nuestro recurso, vamos a hacer algo, vamos al hospital. No, decía, y si yo me voy con Cristo, nos vamos para la casa. Comenzamos a llorar, nos abrazamos allí, y Dios me insistía que yo le dijera que fuéramos. Al fin la convencí. 1:00 a.m. estamos entrando en el Hospital Nacional de ahí de la Montañita, solo nosotros. El diagnóstico fue determinante. No puede continuar así. Necesita esto, necesita aquello, necesita lo otro. Necesitamos observarla un periodo de 12 horas. Esa observación duró 24 horas, que al final nos dice, hay que internarla 4 días. Nos quedamos 4 días. Solo la pareja, Dios bendiga a mi hijo, que llegó con nosotros. No lo dejaban entrar, pero se metió en un descuido. Mientras yo estaba con ella, mi hijo descansaba. Cuando él estaba con ella, yo descansaba. Hermano, oiga, no estoy poniendo en mal a nadie, ni un líder de mi iglesia, ni un consejero. Nadie me fue a visitar, nadie nos fue a ver, hermano. Pero ¿sabe qué me mantuvo? Que cuando yo estaba ahí reposando, la gente me conocía porque bendigo a mi Padre Celestial. Cuánta gente he llegado a conocer y hoy los bendigo si me están viendo. Decía, pastor, vino a visitar a los enfermos al hospital. Yo no le podía decir que mi esposa estaba ahí. Le dije, estoy aquí, ¿en qué le puedo servir? Vaya a orar por mi familia. Yo iba a orar por la gente. Al otro día yo los miraba salir porque ya había recibido sanidad. Pero mi esposa, dependiendo de aparatos, hermano, pareciera que Dios no estuviera con uno, hermano. ¿Cuántos han pasado ese proceso? Amigo, ¿qué santo proceso te han dejado solo? Quizás te has quedado sin dinero. Pero déjenme decir, hermano mío, amigo que me oye, hermanos que me escuchan, que cuando el proceso se pone más duro es cuando Dios está más cerca. Yo puedo alabar a Dios. Cuando el proceso está más duro es cuando Dios está más cerca, porque Dios estaba con él. ¿Alaban? ¿Cuánto quieren que Dios esté con usted? No los oigo, amigo.
hermano que me escucha, ¿cuántos quieren que Dios esté en su vida? Simple y sencillamente, reciba a Cristo en su corazón. Camina una iglesia. Le estoy seguro que si el hombre le cierra una puerta, Dios le va a abrir una docena de puertas. Pero si usted y yo no nos componemos, aunque se nos abran las puertas, ¿quiere estar de pie? Yo quiero dar gracias. ¿Sabe por qué doy gracias? Porque son 67 años de vida y yo todavía estoy de pie. Son 43 años de ser cristiano, pero eso a mí no me hace perfecto. Me era perfecto cuando yo invité a Cristo todos los días de mi vida. Abra hoy su corazón y dígale al Señor: yo te he extrañado en mi vida, no te he buscado como tú quieres, pero hoy quiero abrir mi corazón y estoy seguro que Dios va a estar con usted. Amigo, que Dios esté en tu vida y en tu corazón. No pongas la mirada en el hombre. El hombre te va a fallar. El hombre te va a dar la espalda. Hay uno que se llama Jesús. Recíbelo. Recíbelo en tu corazón. Hermano Humberto, siga sirviendo a Cristo para que Él esté con usted. Hay mucha gente que lo va a necesitar todavía. Hermano Pastor Abilio, hermano Pastor Renan, hermanos míos que están aquí, hay mucha gente que te puede necesitar. Deja que Dios te acompañe. Deja que Dios esté a tu lado y que Dios te bendiga. Señor Jesús, ¿cuántos hombres dijeron en la Biblia: porque quién soy yo? Pero ahora entiendo que tú eres real, que tú eres verdadero, que tú eres fiel, que tú eres justo. Bendice a mis hermanos. Bendice a mis hermanas. Bendice a los amigos, al oyente, al que me visualiza. Tu paz, tu paz, tu paz reine en cada vida y en cada corazón. Gracias, Jesús. Gracias, Jesús. Puede darle un aplauso al que vive.

0: y que Dios le bendiga. ¿Cuántos dicen amén? Bendiciones, hermanos. Bendiciones, la paz de Cristo en cada vida, en cada corazón.
1: Gloria a Dios, aleluya. Poderosa la palabra del Señor. Dios bendiga la vida de nuestro hermano Pastor Germán por esa preciosa palabra, amén. Nos hablaba preciosa la palabra del Señor. Practiquemos, hermano, la humildad, amén. Gloria a Dios. Qué precioso es adorar el nombre del Señor. Es tan lindo honrar al nombre el nombre del Señor con humildad, hermano amado. Así que esa preciosa palabra. Esa preciosa palabra nos hablaba, ¿verdad? Sobre todo, ser humildes, amén. Para que un día podamos, hermanos, ver el rostro de nuestro Señor Jesucristo, amén. Cal de servicio, amén.
2: Amén. Aplauso, hermanas, hermanos, a nuestro Dios Todopoderoso, amén. Que Dios bendiga su palabra, amén. Hoy nos ha hablado la palabra del Señor a cada uno. Todo tiene un inicio, hermana, como también todo tiene un final, amén. Pero no sin antes, de parte de nuestro hermano Humberto York, se le agradece a nuestro hermano Pastor Germán, amén, por esta hermosa palabra que hoy nos ha traído. También se le agradece a todos los invitados que hoy estuvieron con nosotros, amén. Se le agradece también a la iglesia, amén. Jesús, la luz del mundo de Santo Domingo. Bendiciones, hermanos, hermanas, hermano Pastor Renán. Bendiciones, amén. También se le agradece a las hermanas herederas del Rey. Amén. Bendiciones, hermanas, que el Señor les sigue usando de una manera tan especial. Amén. También se le agradece al pueblo en general. Amén. A la iglesia local. Se le agradece también a Estéreo Bendición, que hoy estuvo con nosotros, amén. Bendiciones, hermanos, ánimo en los caminos del Señor, y que el Señor les sigue usando de una manera tan especial. Así que bendiciones, hermanas, hermanos, que el Señor les bendiga. Póngase de pie, le vamos a dar gracias a nuestro Dios en esta hermosa noche, ya así, ya que el Señor nos permitió estar aquí agradeciéndole, amén, por esos 13 años de ministerio que le ha permitido a nuestro hermano Humberto, como también 5 años de estar ahí laborando en Estéreo Bendición. Mi buen Dios y Padre, en esta hermosa y bendecida noche, mi buen Señor, nos acercamos, Señor, una vez más ante su presencia, Padre bueno, Padre hermoso, para agradecerle, Señor, porque hasta aquí ustedes nos ha ayudado, Padre bueno. Hasta aquí ustedes, Señor, ha ayudado, Padre, a mi hermano Humberto. Bendito Dios, le pedimos que lo sigue bendiciendo, Señor, que lo sigue usando, papá, más en su obra, bendito Jesús. Gracias, papá bueno, gracias, papá hermoso, a todos, papá, los que hoy estuvieron, Cristo amado, con nosotros, Padre Santo, oh bendito Dios, en nuestra amada congregación, honrando, bendiciendo y exaltando su santo y poderoso nombre, mi buen Jesús. Le pido, Señor amado, de todo corazón, que lleve paz, papá,
3: que lleve con bendición, Señor, a cada uno, Padre, de retorno, Señor, a sus hogares, Padre Santo. Gracias, papá, que los que van a viajar, Padre, llévalos, Señor, con paz, llévalos, Señor, con esa tranquilidad, papá. Bendiga, Señor, a mi hermano Pastor Germán, Padre Santo, que así como lo trajo, Padre, así lo lleve una vez más, Padre, con esa bendición, bendito Jesús, como también, Señor, a la iglesia, Padre, de Santo Domingo, Papá Santo, a mis hermanos, Señor, de Estéreo Bendición, Cristo amado. Gracias, Padre bueno, en el nombre del Padre, del Hijo y del Espíritu Santo. Amén y amén. Aplauso, hermanas, hermanos, a nuestro Dios Todopoderoso. Que la paz del Señor vaya con cada uno de retorno a sus hogares. Y que nadie se vaya a mover, ¿sí? Porque nuestro hermano ha preparado una refacción para todos. Amén. Así que si usted compró un numerito, ahí vea su número, hermana, hermano, porque viene nuestra hermana para realizar la rifa en esta hora.
4: Amén. Gloria sea el nombre del Señor. Así, mi amado hermano, si usted compró su numerito, pues esté atento. Vamos a sacar dos numeritos por premio. Uno descartado y el otro va a ser el premiado. Amén. Así que vamos a mover bien los numeritos. Prepare su numerito ahí, mi hermano, y a mis hermanas que están allá afuera también. Preparen su numerito. Amén. Así vamos a empezar la rifa. El primer número que no tiene premio es el 432, mis hermanos. Gracias por haber colaborado. Viene el ganador, mis hermanos. Prepare ahí su numerito. Y el ganador es el 441, mi hermano. ¿Quién tiene el numerito? Ahí está mi hermano. Estéreo Bendición, mi hermano. Aquí mi hermano Baldomero le va a hacer entrega de su premio, mi hermano. Aleluya. Gloria a Dios. Aleluya. Así vamos a seguir con nuestra rifa, mis hermanos, en esta preciosa noche. Y el número que no tiene premio es el número 418, no tiene premio. Gracias por haber colaborado, mis hermanos. Ahorita viene el número ganador. Y el número ganador es el 465, mis hermanos. Allá afuera, mis hermanas, si alguien tiene el 465, a la una. Amén. Allá viene nuestro hermano Ismael. Gloria a Dios. Ahí le van a entregar su premio, mi hermano. Gloria a Dios. Amén. Ahí mi hermano Ismael fue el ganador de en esta preciosa noche. Y así vamos a sacar otro numerito. Y el numerito que no tiene premios es el número 61. Ahorita viene el ganador, mis hermanos. Preparen su número ahí. Y el número ganador es el número 173, mis hermanos. ¿Alguien tiene el número 173? Allá viene mi hermana, amén. Se va para Santo Domingo, amén. Gloria a Dios. Amén, gloria a Dios. Ahí mi hermano Baldomero está entregando el premio. Amén. Vamos con el siguiente numerito, mis hermanos. Y el número que no tiene premio es el número 1, mis hermanos. No tiene premio. Gracias por haber comprado su numerito y colaborado con nosotros. Y el número ganador es el número Y en el segundo numerito, el ganador es el 167, hermanos. ¿Quién tiene el número? 167. Mis hermanas, allá en la cocina, ¿quién tiene el número 167? No está, mis hermanos. Vamos a mover bien los numeritos. Y el número ganador es el 318, mis hermanos. ¿Quién tiene el 318? 318 a la una, 318 a las dos, 318 a las tres. No está. Y el siguiente numerito es el número 41, mis hermanos. ¿Quién tiene el número 41? Número 41. Amén. Ahí viene el ganador. Amén. Ahí le van a hacer entrega de su premio. Así vamos a seguir rápidamente, mis hermanos. Y el número que no tiene premio es el número 461, no tiene premio, amén. Ahorita viene el premiado. Y el número premiado es el 382, hermanos. 382 a la una, 382 a las dos, 383 a las tres. Mis hermanas, ahí en la cocina, 382, mis hermanas. Amén. Seguimos entonces. Y el número ganador es el 446, mis hermanos. 446 a la una, 446 a las dos. Allá viene mi hermana. También se va para Santo Domingo.

Amén, gloria a Dios. Así viene también la preciosa. Ahorita vamos a rifar este precioso tambo, mis hermanos, ahí atentos. Vamos a mover bien la tómbola, amén. Y el número que no tiene premio es el número 27. Prepare su número porque ahí viene el ganador. Y el número ganador es el 371. 371 a la una. 300. Gloria a Dios. Aquí lo tiene nuestro hermano Agustín. Dios lo bendiga, mi hermano Agustín. Pase, mi hermano Agustín, usted va a recibir el premio ahí. Y así también tenemos otro premio muy especial, mis hermanos. Así que ponga mucha atención en esta noche.

Gloria a Dios. Y en este vamos a sacar tres numeritos, mis hermanos. Y el primer número que no tiene premio es el 141. No tiene premio. Gracias por haber comprado, mis hermanos. Vamos a... Y el segundo número que no tiene premio es el 200, mis hermanos. Ahorita viene el ganador, mis hermanos. Ponga mucha atención. Ahí vamos con el 88, mis hermanos. ¿Quién tiene el 188 a la una? Amén, gloria a Dios. Ahí está también, se va para Santo Domingo. Hoy los hermanos de Santo Domingo vinieron con mucha suerte, mis hermanos. Así Dios los bendiga, gracias por haber colaborado, mis hermanos.

0: bendición tan grande, pueblo.
1: Aleluya.
0: Misterio, bendición, gracias por habernos acompañado a cada uno de ustedes, de estar con nosotros también, saludando al pueblo del Señor.
2: Bueno, sí.
0: Gracias, le damos siempre a nuestro Dios Todopoderoso también por el privilegio, la oportunidad tan grande que Dios, ¿verdad?, nos ha concedido de poder estar en este lugar, ¿verdad? Así es, así como hemos ya también llevado a cabo la actividad una vez más de, ¿verdad?, nuestro hermano Humberto York, ¿verdad?, ahí por los 13 años de ministerio, ¿verdad? Yo sé que ha sido de bendición para toda la audiencia, para toda la audiencia de Estéreo Bendición, para todos los que ahí nos han sintonizado, para todos los que por ahí han estado también conectados a través de la frecuencia, a través de las plataformas digitales. Bueno, es así, bueno, una gran bendición grande haber bendecido a toda la audiencia, a todo el pueblo del Señor, quienes ahí nos han visualizado, nos han escuchado también a través de la frecuencia 104.9 FM. Bueno, por acá estamos con mi hermano pastor Germán Velázquez. Pero por ahí, ¿verdad? Ahí le estábamos comentando a mi hermano pastor, por ahí la audiencia, pues ahí saludándolo también, los que están, aleluya, visualizando, escuchando también, ¿verdad? Por ahí vamos a darle ahí el espacio a mi hermano pastor Germán para que también él pues pueda ahí agradecer a los que han visualizado y por ahí han dejado un bonito comentario, mi hermano pastor.
2: Oh, qué bueno. Gracias, hermana. Gracias, hermanos de quienes forman la directiva de Radio Bendición Estéreo. Bendecimos a gerencia, ¿verdad? Y a cada uno, amén, de Bendición Estéreo, muchas gracias por abrir, antes que nada, a los oyentes. Gracias por abrir su corazón y dejar que Estéreo Bendición esté llegando a la intimidad de sus hogares. Sabe que no hay cosa más linda que cuando le abrimos el corazón a una emisora, a una radio, a una persona, a un predicador, a un ministro del Señor. Estamos dejando que la bendición llegue no solo a su vida, no solo a su corazón, llegue a su familia, llegue a ese núcleo familiar compuesto por papá, por mamá, por los hijos, por los abuelos, por los nietos, por esa buena esposa, por ese buen esposo. Para mí es una linda bendición el permitirme en esta noche poderme dirigir a ustedes, mis amados hermanos. ¿Cómo no agradecerle, sierva linda, hermana Olivia, hermana Brenda, hermanas que se han comunicado a Bendición Estéreo? Aquí está un amigo de ustedes, un pastor que ustedes han conocido. Y quisiera caracterizarme por mi humildad, por mi sencillez. Déjenme decirle que cuando oigan y miren y escuchen del pastor Germán, escuchen y miren a un hombre sencillo, común y corriente, pero con un gran corazón para amar a todos y cada uno por igual, sin acepción de persona, como decía en el pasaje que acabo de predicar. Hermana, qué alegría que en Estéreo Bendición haya un equipo de hombres y mujeres, amén, que están desde, ¿qué?, 4 de la mañana, 5 de la mañana,
0: 5 y media,
2: hasta las 10, 11 de la noche.
0: Amén, así es, hermano pastor.
2: Saber que hay un periodo de intercesión, que mientras la gente corre, mientras la gente se desvive en otras cosas, detrás de una cámara, detrás de un micrófono, hay personas, hay seres humanos que también se cansan. Hoy yo he mojado mi camisa, hoy yo he gastado mis pulmones y mi garganta, pero sabe, lo hago para la honra y la gloria del Señor, y que yo me pueda convertir de bendición como lo es
0: Estéreo Bendición.
2: Así es que cuando escuche la frecuencia 104.9. Lo sé porque ahí en mi vehículo yo sintonizo.
0: Amén, hermano.
2: Si alguna vez no nos hemos reportado, perdónenos, hermana. Y si alguna vez me han invitado un agua, pues ahora estoy aquí para que me la den. Mentira, eso es una broma. Hermanos lindos, amigos de mi alma, no soy mejor que ustedes. Soy un hombre necesitado de Dios, que ha aprendido a sobrellevar las luchas, las aflicciones, pero he aprendido a ser agradecido. He aprendido a valorizar a la persona. Dios me ha bendecido. Yo he estado con gente muy importante, con alcaldes municipales. Yo he estado con licenciados, licenciadas. Pero eso a mí no me hace más grande. Como también he estado con personas humildes y sencillas. Hoy precisamente, con un poco de culpa, me acerqué a un centro médico a buscar a una ancianita, a que yo quise bendecirla con mi palabra, hacer una oración de intercesión, llevarle una ofrenda de amor. ¿Cuál fue mi tristeza? Que ya no la encontré ahí en el hospital donde estaba, sino la habían trasladado hacia Quetzaltenango. Mis oraciones serán para que Dios ponga su mano linda en la vida de esa anciana y que su restauración sea favorable y muy pronto. Bendecir a aquellas personas que la están apoyando, que la están bendiciendo. ¿Sabe qué es lo lindo? Valorizar la vida de una persona. ¿Sabe qué es lo lindo? Hacer algo a favor de alguien cuando todavía está en vida. No esperemos que alguien deje de existir para, en vez de dar una buena palabra y decir, ayer hablé con él, era buena gente. No, es ahora. Es mañana si Dios nos da la oportunidad. Y hoy yo estoy agradecido con Dios.
0: Amén.
2: Gracias, hermana, por permitirnos que a través de Estéreo Bendición nos convirtamos de bendición para muchas personas.
0: Amén, amén. Así es, mi hermano pastor. Dice aquí otro comentario más. Saludos allá al hermano pastor Germán Velázquez. Bendiciones, hermano. Mi hermana Vanesita York.
2: Ah, cómo no he de admirar a esta muchachita, quien la quisimos desde una niña, una señorita, hoy toda una dama y una madre, a quien queremos. Hermano Elí, mi respeto, Dios me le bendiga.
0: Amén. Así es, mi hermano pastor. Muchas gracias, mi hermano pastor, también por aceptar aquí la invitación. Era para poder ahí saludar a los que nos están sintonizando a través de la frecuencia y también a los que nos están visualizando, mi hermano pastor. Muchas gracias. Dios le bendiga siempre. Ánimo siempre, mi hermano pastor.

0: usted no podrá. Invítelo a su vida, invítelo a su corazón, invítelo a su hogar, porque donde está Dios, ahí hay paz. Y donde está Dios, hay bendición. Donde está Dios, hay amor. Esto quiere decir que donde está Dios, no falta nada. Saludos y bendiciones. Su amigo y hermano más conocido, el pastor Germán. Bendiciones a todos. Gracias,
1: amén.
0: Hermana.
1: Amén. Muchas gracias, hermano, gracias, pastor. Hermanos. Amén. Claro que sí. Bueno, han sido las palabras de mi hermano pastor Germán Velázquez. Yo sé que ahí, ¿verdad?, la audiencia se sigue gozando, quienes ahí están visualizando, ahí están escuchando, ¿verdad? Siempre es una bendición grande poderlos saludar, ¿verdad? Yo sé que ahí están conectados a través de esta transmisión más. Bueno, también estamos aquí con mi hermano Humberto, Yoc, bueno, quien es, pues, podemos decir, ¿verdad?, el culpable de por el cual estamos en esta tarde. Bueno, nos hemos gozado, mi hermano Humberto, nos hemos gozado, ¿verdad? Este culto pues ha sido de bendición. Yo sé que así como ha sido de bendición para mi vida, ha sido de bendición también para la vida de toda la audiencia. Pues ahí, ¿verdad?, le dejamos el tiempo para que usted se dirija también allá a los que están escuchando y también visualizando.
2: Así es, nuestra hermana Dianita, ya que en esta hermosa noche, pues qué bendición tan grande, tan especial, hermanos, en esta noche, ya que hoy, pues, nos hemos gozado, alegrado, siempre en la presencia de nuestro Dios Todopoderoso. Pero de una manera muy especial, pues, agradecemos a nuestro Dios, primeramente, ¿verdad?, por darnos esta oportunidad de poder estar reunidos en esta noche, ya que hoy, pues, gracias al Señor, gracias a nuestro Dios, porque a Él sea la honra, la gloria. Sabemos, pues, que si no fuera por Dios, no estuviéramos aquí, hermanos. Y le agradecemos a cada uno de ustedes también, al staff de locutores, Estéreo Bendición, nuestro hermano gerente de radio, nuestro hermano Ronnie López, a toda su amada familia, a todos allá en la Unión Americana, allá donde tenemos audiencia, tenemos una audiencia, hermanos, donde ellos pues hoy han visualizado, hoy ellos han visto pues de que muchas veces muchos tenían pues esa duda, pero hoy, hermanos, gracias al Señor, porque nos ha permitido pues estar y llegar a través de estos medios de comunicación. Entonces, hoy, hermanos, pues qué bendición tan grande, tan especial, poderles agradecer a cada uno de ustedes, hermanos, hermanas, los que hoy estuvieron con nosotros, pues gracias, hermanos, hermanas, yo les agradezco de una manera muy especial. Pues también agradecemos a nuestro hermano pastor Germán Velázquez, a su amada esposa, a cada uno por nombre, hermanos. También agradezco también al dúo Heredero del Rey. Pues gracias, hermanos, gracias por ese corazón tan grande, tan especial que hoy estuvieron con nosotros. Pues yo agradezco pues a cada uno por nombre, a todos los que hoy pues nos sintonizaron a través de la frecuencia 104.9, como también a todos los que nos visualizaron a través de las plataformas digitales de Radio Estéreo Bendición. Gracias, hermanos, y a toda mi familia. Gracias, hermanos, en el nombre de Jesús. Aleluya.
1: Amén. Así es. Bueno, han sido las palabras ahí de mi hermano Humberto Yoc, también agradecido, ¿verdad?, con toda la audiencia y con todos los invitados quienes han estado también el día de hoy, la tarde de hoy, también verán juntos pues dándole gracias a nuestro Dios Todopoderoso. Bueno, asimismo también por acá tenemos a las hermanas del dúo. Tenemos ahí a las hermanas del dúo, vamos a dejarle también ahí unas palabras para ahí a las hermanas, para que se puedan dirigir a la audiencia, ¿verdad? Yo sé que ahí mis hermanas están muy contentas también de poder saludar a todo el pueblo de

0: El Señor, mi hermana, bueno, por ahí una bendición, mi hermana, nuevamente poder pues saludarlas en esta hora de la noche. Y por ahí está quedando el tiempo para que puedan también saludar a los que están escuchando y también están visualizando.
1: Amén. La gloria sea para nuestro Dios siempre. Gracias, hermana Diana, el staff de locutores, por cedernos este momento, ¿verdad? Porque gracias a nuestro Dios, que Él es el que nos da el tiempo. Pues muy agradecidas con nuestro Dios por otra participación más que Él nos permite al dúo Herederos del Rey de aquí de Tocache. Y desde este lugar, hermanos, reciban saludos, que Dios los bendiga siempre y siempre, siempre buscando la presencia de nuestro Dios. No nos cansemos de glorificar a nuestro Dios en cualquier lado donde vayamos, donde quiera que Dios nos tenga, pues siempre, que siempre en nuestro corazón esté el temor de nuestro Dios y testificar de que somos hijos de un gran Rey. Nos hemos gozado en esta tarde, bueno, ya anoche también, aquí en Iglesia Jesús, la luz del mundo, de aquí de Tocache. Gracias a los hermanos porque compartimos una tarde muy bendecida y aparte de la noche, celebrando este aniversario de nuestro hermano Humberto Yoc. Gracias a Dios porque hemos escuchado también su palabra, los consejos de su palabra a través de los labios de nuestro hermano Pastor Germán y nos hemos gozado juntamente con todo el pueblo cristiano. Dios bendiga ya a nuestro hermano gerente de radio, si es que está visualizando, escuchando, Dios lo bendiga. A mi hermano Ronnie López, que Dios bendiga a su familia y adelante, hermanos, hermanas, con esta radio también que ha sido de bendición y seguirá siendo de bendición para el pueblo cristiano. Dios les bendiga, hermanas, y le voy a ceder un tiempo también a mi hija Yoleti para que los pueda saludar y que Dios los siga bendiciendo en todo.
0: Amén.
2: Amén. Buenas noches para cada uno de ustedes que nos ven a través de Facebook. Es un enorme gusto saludarlos y pues también Dios bendiga la vida del gerente de la radio, Ronnie López. Queremos animarlo a que siga adelante, también al staff de locutores de Radio Estéreo Bendición. Queremos animarlos, ¿verdad?, a que sigan predicando la palabra de nuestro Dios a través de los programas y a todos los programadores también que forman parte de Estéreo Bendición. Adelante, mis hermanos. El día de hoy, en esta tarde, nos estuvimos gozando en esta actividad en agradecimiento a Dios por otro año más que le permite al hermano Hugo de estar en sus caminos. Ya son 13 años, ¿verdad?, que sabemos que no son fáciles, pero sabemos que nuestro Dios es fiel y está con cada uno de nosotros y especialmente con el hermano Hugo. Lo queremos animar y gracias por este tiempo y también animando a todos ustedes. Si hay amigos que nos están viendo en esta transmisión, invitándolos a que vengan a los brazos de nuestro Dios, porque sabemos que si Él nos regala la vida, tenemos que glorificarle a Él hasta el día en que Él va a venir a esta tierra. Y gracias por este tiempo, hermana Diana.
0: Amén. Claro que sí, mi hermana Yoleti. Gracias a ustedes, hermanas, también por aceptar aquí, ¿verdad?, de estar un momentito con cada uno de nosotros. Bueno, así nosotros ya, bueno, nos despedimos también de toda la amada audiencia de Estéreo Bendición. Nos despedimos de cada uno de los oyentes, de los que ahí nos estuvieron visualizando, de los que ahí nos estuvieron también escuchando a través de la FM, a través de las plataformas digitales, a través de TuneIn Radio. Gracias, amada audiencia, a todos los que nos estuvieron ahí visualizando. Gracias a los que por ahí dejaron un bonito comentario. Mi hermana Adriana Alvarado dice: bendiciones al pueblo de Estéreo Bendición, saludos, amén, gracias. Ahí a mi hermana Dilma Navarro, mi hermano Isaí López, ahí a mi hermano gerente general, hermano Ronnie López, a mi hermana Damaris Pérez, mi hermana Celi Fuentes, mi hermana Olivia, mi hermana Vanesita Yoc, mi hermana Blanca Yoc, y verdad ahí a mi hermano Eli López, bueno, a todos, verdad, los que ahí pone, a mi hermana Brenda también, bendiciones, ahí a todos los que estuvo, yo también de los hermanos, verdad, del staff de locutores, mi hermana Elvira Martín, mi hermano Werner López, siempre detrás de cámaras, también ahí verá mi hermano Donaldo López, ahí también agradecemos ahí a mi hermano José Luis Vázquez también, quien pues ahí también nos ha acompañado en esta tarde, y también agradecemos también ahí a mi hermana Julia Martín, ¿verdad?, allá en cabinas de radio también. Esperamos que esta transmisión pues haya sido de bendición para la vida de cada uno. Nosotros nos despedimos, saludamos ahí a todos los que están conectados, también ahí en la cuenta de mi hermano Donaldo, Dios les bendiga. Saludos, saludos, amada audiencia, y gracias, ¿verdad? En una próxima oportunidad estaremos llevándole un espacio más, ¿verdad? Una transmisión más, si Dios así nos lo permite. ¿Verdad? Se despide de ustedes una amiga. Hermana en Cristo, Diana Martín. Deseándole siempre éxitos y muchas bendiciones.

déjeme decirle que nosotros acá en cabinas, pues nos gozamos de una manera especial. Nos gozamos escuchando alabanzas, también palabra de Dios. Yo no sé si usted se gozó escuchando palabra de Dios. Yo me gocé, mis hermanos, aquí en cabinas. Me gocé escuchando palabra de Dios. Porque es Dios el que habla también a nuestra vida todos los días. Así que, pues esperando que usted también se haya gozado con nosotros. Así que, pues hasta aquí nos ayudó Jehová. Nosotros nos despedimos ya de todos ustedes. Esperamos que usted se haya gozado con nosotros. No les digo un adiós, sino hasta la próxima. El día de mañana, Dios primero, pues aquí estaré en cabinas. Estaré en cabinas de Estéreo Bendición, en controles con mis hermanos programadores. Esperando.

Así que bendiciones para cada uno de ustedes, mis hermanos. Nos despedimos de todos ustedes. Fue un gusto, fue una bendición para mí haber estado con ustedes. Dios primero, el día de mañana, pues aquí estaré en controles con mis hermanos programadores. Una feliz noche para todos, éxitos, bendiciones y con permiso. Que la paz del Señor esté.

Dios está a nuestro favor y Él te dice: levántate, toma fuerza, no te rindas, no te dejaré.

son mis papás. Ven aquí, Tachri mama. Esta mujer a veces me dice, ¿dónde estás a las 12, 11 de la noche? Y le digo, estamos en el camino. Y Kirche, mi hijo, Trenkenan Chaben Bibi. Y Kichabo Sushuichnitzelche, Kansechna Voch. Pero con Nachtiche, hermano, cobral. El diablo no le gusta. Hermano, quiero decirle algo con todo mi corazón. Respete a sus papás. ¿Cuántos aman a sus papis? Levante su mano y digan amén. ¿Sabe qué quiero hacer esta noche? Es que tú bendigas la vida de tus papás. ¿Cuántos se quieren ir con una bendición? Si atka tochu vuestro Dios, si atka kasahabale vuestro Dios, por gusto te. Por gusto, Dios, cuya bendición, Chavé. ¿Cuántos?

son personas claves. El Espíritu Santo, chelan mamá, a renovar bendición, chatao. Quiero decirte, joven y señorita, aunque papá no te apoye, aunque tus papás no sean cristianos, tú sigue luchando. Tú sigue luchando.

0: Eso es, antes que se vaya en casa, levante sus manos. Levante sus manos y diga: Espíritu Santo,
1: levanta esas manos en medio de esas lágrimas, en medio de esa petición que en este momento estás haciendo delante de Dios. Estás provocando una poderosa bendición. Vamos, hay una unción poderosa. Hay algo que estás provocando, hay algo que se empieza a mover, hay algo que se empieza a venir del cielo. Vamos, vamos, vamos, ahí está. Algo desciende, algo poderoso viene. Ahí están, en medio de esas lágrimas. Ahora, ahora, ahora. Vamos, vamos, vamos, vamos, vamos.

gusta cantar. Y lo voy a hacer con todo mi corazón, diciéndole a Dios: mi Dios, solo mi Dios pudo cambiar mi ser. Gracias, Señor, porque tú me has cambiado, me has transformado y ahora soy feliz.

¿Quién vive en esa tarde? Todos juntos. ¿Quién vive en esa tarde? ¿Y a su nombre? ¿Cuántos de verdad se gozan en esa tarde?

Quiero cantarlo con ustedes. Y la alabanza dice: cuán grande es Él. Amén. Aleluya. ¿Por qué no te pones un momento de pie, por favor? Amén.

Que no te dé vergüenza, mi hermano. Yo puedo ver en una visión, hay un personaje con vestidura blanca. Está pasando con usted, mi hermano y hermana. Adórale. Adórale, adórale, adórale, adórale, adórale, adórale. Yo puedo ver a muchos en este lugar derramando lágrimas. Puedo ver a unos levantando sus manos, temblando bajo la unción de Dios. Y gloria a Dios por eso. Y ramazó de que él alaba. Así como están de pie y otros que ya se sentaron, está bien, no hay ningún problema. Voy a cantar un último canto. Este canto me hace recordar cómo era mi vida antes. Estoy hablando hace unos 24 años para atrás.

Levante sus manos hacia el cielo y diga: Señor, restáurame. Hijo, te dice el Padre esta noche: regresa a nuestra casa, dice Dios. Regresa a mis brazos, dice Papito.

patria. Señor, yo quiero. Cuando los... La Biblia dice, todo lo que confesamos nuestra boca, eso será hecho. ¿Cuántos quieren ir al cielo? ¡Aleluya! ¡Oh! ¡Eso, iglesia! ¡Que se oigan las palmas! ¡Dele con ganas!

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así, así, así. 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

ます。ます。ます。ます。ます。Eso. Eso. Contagia al que está a tu lado. Contágialo con esa bendición. Contágialo. Contágialo, contágialo, contágialo. Vamos, vamos, vamos, vamos, vamos. Vamos, vamos, vamos, vamos, vamos, vamos. Vamos, vamos, vamos. Llénate, llénate, llénate, llénate, llénate. Llénate, llénate, llénate.

¿Alguna vez usted se ha sentido solo? ¿Alguna vez usted se ha sentido sola? Yo sí me he sentido muchas veces solo, como no tiene idea. Alguien quizás dirá, ¿será que Jacobo tiene problemas? ¿Será que Jacobo pasa por dificultades? Y le digo, claro que sí. Pueda que sean más duros que las suyas. Pero le digo algo. Encárguese darle la mano a papá y decirle, tómame de la mano. Y dile, Señor, no me dejes. ¿Alguien desea la compañía de Jesús? ¿Alguien desea la compañía de Jesús? Levánteme sus dos manos, vamos. Levánteme sus dos manos hacia el cielo y diga, Señor, no me dejes. Eso es, levante sus dos manos y dile, papá, no me dejes. Dile, Señor, no me dejes. Eso es, levante sus dos manos. Eso es, levántelas bien en alto.

0: A ver cuánto siente la gloria de Dios.
1: Nombre sobre todo nombre, que es exaltado sobre la tierra, y el único que hace grandes milagros.

un favor y él te dice: levántate, toma fuerza, no te rindas, no te dejaré.

0: Palmas para el Señor, palmas para el Señor.
1: La gloria de Dios, hermano, levante sus manos. No podíamos irnos sin esto, hermano, y no podíamos terminar sin esto. Su presencia está aquí. Terminemos cantando ¿Quién me puede dar perdón? Mire, hay chicas que están llorando en su presencia, mire. Hay chicas que están llorando. No tenga pena, no tenga vergüenza. Vamos, adore. El diablo se espanta cuando usted adora. El diablo tiembla cuando usted adora. El diablo le gusta verlo así callado. El diablo le gusta verlo así distraído. Pero no te vayas así como viniste. Llévate tu bendición. Eso es. Váyate limpio en casa por la sangre de Cristo. Váyate limpio en casa. ¿Dónde están los que necesitan el perdón de Dios? Levante sus manos.

Terminemos con las voces. Gracias, Jesús. Las voces. Gracias. Por ayudarme.

lo amaba, hermano. Cachó otro Jesús. No peleas con Jesús si te estás pasando momentos difíciles.

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0: soldado Lisbeth.
1: Presente, mi capitán.
0: ¿Usted anda a caballo?
1: No, mi capitán.
0: ¿Anda en avión?
1: No, mi capitán.
0: ¿Está en la infantería?
1: No, mi capitán.
0: Entonces, ¿de qué soldado me habla, Viper?
1: Soy un soldado de Jesús.
0: Muy bien.

dejar activo los números de radio. Vamos a dejar activo el número de radio, el 3309-4580. Va a estar disponible para que usted, niño o niña, se pueda comunicar. Bueno, por acá el día de hoy queremos ahí también que usted participe. Queremos que usted sea parte también de la programación infantil Soldaditos de Jesús. Por acá vamos a hacer una bonita dinámica con ustedes, niños.

alabanza, la cual por acá nosotros vamos a poner, ¿verdad? Vamos a poner ahí un pedacito del canto. Y usted, niño o niña, nos tiene que llamar, tiene que llamar a la radio y decir también cuál es el nombre del canto, de la alabanza que va a estar reproduciéndose. Así que vamos a habilitar el número de radio, vamos a por acá, ¿verdad? Tratar la manera, a ver si podemos, ¿verdad? Ahí sacar su llamadita al aire, ¿verdad? Por acá. Esperamos que usted se goce con nosotros. Vamos a ver por acá, ¿verdad? Si podemos sacar la llamadita al aire de los niños. Sé que por acá no tenemos, ¿verdad? Cable, pero esperamos ahí, ¿verdad? Poder solucionar. Mientras tanto, vamos a iniciar. Por acá yo voy a poner una parte de una alabanza. Mientras que los niños por ahí van a llamar, van a decir, hermana, el nombre de la alabanza que usted puso ahorita se llama tal. Así que por ahí esperamos que ustedes puedan también. Usted también pueda también.

la vida de todos los niños y de todas las niñas. ¿Quiénes ahí están? Conecta. Vamos a iniciar en esta hora preciosa. Vamos a iniciar ya en esta hora preciosa. Y por acá vamos a poner ya la primera alabanza, el primer cantito, para que los niños ahí adivinen, ¿verdad? Nos digan cuál es el nombre de esta alabanza.

dejado una parte, ¿verdad? Por ahí hemos dejado una parte de la alabanza. Por ahí yo sé que está fácil por ahí el nombre. Está fácil el nombre de esta, de este canto. Y por ahí vamos a esperar que los niños se comuniquen. Vamos a esperar ahí a que los niños se comuniquen. Está activo el número de radio. Está activo el número de Estéreo Bendición, el 3309-4580. ¿Dónde está activo? Está disponible. Por ahí pusimos parte de este canto infantil. Sé que ahí usted ya sabe cómo se llama esta alabanza. Vamos a poner nuevamente este pedazo.

se llama esta alabanza? ¿Cómo se llama esta alabanza que acabamos ahí de reproducir un pedacito? ¿Cómo se llama esta alabanza, niño? Por ahí usted díganos cuál es el nombre de esta alabanza. También queremos agradecer

domingo, ¿verdad? El primer programa de el primer domingo del mes de agosto. Gracias a Dios, ¿verdad? Porque estamos iniciando un nuevo mes, una nueva oportunidad, donde vamos a poder honrar y bendecir el nombre de nuestro Dios Todopoderoso. Queda disponible el número de radio. Ahí usted se puede comunicar, niño, niña, está habilitado.

Bueno, seguimos con este espacio de programación. Seguimos saludando ahí a los niños, a las niñas también que están conectados, que nos están sintonizando en esta hora preciosa de la mañana. Recuerden que estamos en este espacio de programación Soldaditos de Jesús. Esperamos contar ahí siempre con la sintonía de toda la audiencia, especialmente ahí de la niñez, de todos los niños, quienes están activos, quienes están ahí disponibles también para poder participar. Recuerde que ahí seguimos esperando su comunicación. Seguimos esperando la comunicación de cada uno de los niños, de cada una de las niñas, pero quienes ahí están

seguimos ahí con ustedes, niños. Seguimos ahí habilitando el número de radio. Por ahí también, ¿verdad? Hemos puesto, hemos ahí reproducido. Bueno, ¿verdad? La alabanza, en la cual por ahí estamos esperando una respuesta. Por ahí seguimos esperando respuesta de esta alabanza. Por ahí no sé qué está pasando con los niños, ¿verdad? Últimamente, por ahí, ¿verdad?

todas nos alegramos cuando los niños están escuchando, porque sabemos que no estamos solos, no estamos solos, sino que ahí están los niños.

0: durante el mes de julio nos ha guardado. Y ahora en este mes también creemos que el Señor estará con nosotros desde el primer día. Amén.
1: Eres Jesús, son tus palabras.
0: Amén. Muchísimas gracias ahí para mi hermano Melvin también, ¿verdad? Bendiciones, amado hermano, dice mi hermano Melvin. Aquí me estoy gozando, hermana. Qué bueno. Yo sé que la audiencia ahí se goza, ¿verdad? Porque cuando escuchamos ahí las alabanzas infantiles, bueno, vienen a nuestra mente muchos recuerdos, ¿verdad? De cuando nosotros éramos niños. Cuando por ahí escuchábamos alabanzas infantiles, cuando íbamos a la escuelita dominical a cada domingo, ya cuando nos levantábamos ahí, o mamá y papá nos levantaban, y teníamos que ir ahí a la escuelita dominical. Es un recuerdo, bueno, que queda, ¿verdad? Ahí como recuerdo, porque la niñez ya no regresa. Por eso, ahí a su niño, a su niña, mándelo usted, ¿verdad? O llévelo usted mismo, también padre de familia, a la escuelita dominical. Bueno, por acá dice mi hermano Melvin, hermana, complázcame con el arca de Noé. Claro que sí, mi hermano, el arca de Noé con Pánfilo, creo que será. Por ahí díganos con quién, ¿verdad? Que los niños, ¿verdad? Ahí también nos solicitan con Pánfilo, ¿verdad? Ahí con otro cantante. Los saludamos siempre a los niños. Vamos a escuchar más alabanzas que sean siempre de bendición para la vida, siempre de toda la audiencia, especialmente de la niñez.

0: infantil. Les saludar ahí a Belén y a Itzel, también quienes ahí están conectados, escuchando la programación.
1: Peter, mira, allá.

Bueno, hemos escuchado estas alabanzas, el Patito Juan y Mariposita de Mil Colores. Hemos saludado ahí a la pequeña Belén y también a Isel. Dios bendiga ahí la vía de las princesas. Ahí siempre están escuchando también Estéreo Bendición junto

viendo allá toda su clientela. Bueno, Dios bendiga a mi hermano Melvin, hasta allá por Retauleu. Dios bendiga a todos los oyentes, amigos, hermanos allá en Retauleu también.

niñez, a toda la niñez también que nos están escuchando. Claro que sí. Bueno, vamos ya nosotros, creo, ¿verdad?, a entrar a un momento de la enseñanza. Claro que sí, vamos a entrar una pequeña enseñanza.

¿O a qué se refiere este versículo? En cierta ocasión, nuestro Señor Jesús y sus discípulos, porque recuerde que Jesús caminaba siempre con sus discípulos. Jesús iba siempre de pueblo en pueblo, de aldea en aldea, y Jesús iba predicando. Jesús

ha vuelto famoso. ¿Por qué? Porque la gente había oído hablar de Jesús el Nazareno.

resulta que ya había una multitud de personas esperándolo. La Biblia nos dice que habían 5,000 hombres. Dice aquí en la Biblia, ahí mismo en el libro de San Mateo, donde estamos leyendo, dice: y saliendo Jesús vio una gran multitud y tuvo compasión de ellos y sanó a los que estaban enfermos. Y cuando anochecía, se acercaron a él sus discípulos diciendo: en el lugar es desierto y la hora ya pasada, despide a la multitud para que vayan por las aldeas y compren de comer. La gloria de Dios. Imagínense, eran 5,000 hombres, o sea, 5,000 personas las que estaban ahí esperando a Jesús. Ya se imagina usted cuánto es una multitud, si con 100 personas ya se mira bastante. Ahora imagínese que sean 5,000. Y todas esas personas que estaban allí esperando a Jesús, ¿qué es lo que ellos necesitaban? ¿Qué es lo que ellos querían? Ellos querían recibir un milagro. Y porque había muchas personas ahí que estaban enfermos. Había muchas personas que estaban ahí, deseaban que Jesús los sanase. Deseaban que Jesús sanase a algún familiar, ¿verdad? Pero Jesús, recordemos que al principio dijimos, Jesús se había ido a ese lugar, ¿para qué? Para descansar. Pero ya no fue así, sino que Jesús, al mirar la gran multitud, al ver, ¿verdad?, que habían personas en ese lugar.

imagino que Jesús llegó a aquel lugar de muy temprano. Y dice la Biblia que llegó la noche. Llegó la noche y todavía estaba la gran multitud allí. Pero cuando los discípulos se acercaron a Jesús, le dijeron a Jesús, ¿verdad? Que ya era tarde, que despidiera a la gente para que ellos fueran a comer, ¿verdad? A otros pueblos, fueran a comer a su casa. Los discípulos, ¿verdad?, tenían pena. ¿Por qué? Porque imagínense, niños, eran 5,000.

se vayan, que vayan a comer, que vayan a comprar comida. ¿Pero qué fue lo que respondió Jesús? Jesús le dijo, ellos no tienen por qué irse, déjenlo, aquí le vamos a dar de comer nosotros. Así dijo Jesús a sus discípulos, no, ellos no tienen por qué irse, déjenlos, aquí nosotros vamos a darles de comer. Y los discípulos se sorprendieron, dice la Biblia. ¿Por qué? Porque cómo iban ellos poder alimentar a 5,000. Imagínense una gran multitud de personas. ¿Cómo iban los discípulos poder alimentar a esas 5,000 personas? Pero había algo, ¿verdad?, que se les había olvidado a los discípulos.

0: nosotros con 5 panes? ¿Qué vamos a hacer con 2 peces? Eso no va a alcanzar para alimentar a la gran multitud que tenemos. ¿Y qué fue lo que Jesús respondió? Jesús dijo: tráiganme los panes, tráiganme los peces. Díganle a las personas que se sienten, que esperen, que ahorita las vamos a alimentar, que ahorita van a comer. Y así lo hicieron los discípulos.
1: La gloria de Dios.
0: Fueron los discípulos, le dijeron a las personas: bueno, siéntense, busquen un lugar donde sentarse, donde

está. Ahí dice en el versículo 21. Entonces mandó Jesús, mandó a la gente a recostarse sobre la hierba, y tomando los 5 panes y los 2 peces, levantando los ojos al cielo, bendijo y partió, y dijo a los discípulos: denle a la multitud. ¿Y qué fue lo que sucedió? Dice el versículo 21, y comieron todos y se saciaron. Imagínense, y comieron los 5,000. ¿Ya se imagina usted en cuánto multiplicó Jesús aquellos panes? ¿En cuánto multiplicó Jesús aquellos peces? Porque dice la Biblia en el versículo 21, y comieron todos y se saciaron. ¿Qué es la palabra saciar, niños? Que se llenaron. Cuando usted niño o su mamá le sirve su comida, ¿verdad? Hay veces que la comida está bien rica, dicen los niños: mamá, deme un poco, no hay otro poco para mí. Y viene la mamá y le sirve ahí a otro plato, usted queda lleno, queda saciado. Aunque su mamá le diga: no quieres otro poco, usted dice: ya no, mamá, ya me llené, ya no me cabe más. Así se sentían esas personas, ya estaban saciadas. Esas personas ya estaban saciadas, ya se habían llenado.

los niños. Eso quiere decir que habían más de 5,000, porque solamente los discípulos habían contado 5,000 hombres, mas no habían contado los niños, las mujeres.

los 5000. Y aparte de que los las personas comieron y se saciaron, también los discípulos fueron, porque todavía sobró, ¿verdad?, de lo que Jesús multiplicó. Después de que ya las personas habían comido, todavía sobró más. Dice la Biblia que fueron los discípulos, llevaron las caras.

las personas ya habían comido, ya se habían saciado. Miraron los discípulos que todavía había más. Entonces le dijo Jesús, vayan y recojan lo que sobró. Y dice la Biblia que aún los discípulos todavía recogieron 12 cestas, 12 canastas, todavía llenas, después de que ya habían alimentado a los 5,000. ¿Y qué nos enseña esta historia, niños, audiencia?

0: que tenemos a Dios, Él lo toma, Él lo bendice y Él lo multiplica.
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0: Él hace de aquello que nosotros ponemos en las manos de Dios, lo hace mucho más. A veces lo que nosotros no nos lo podemos imaginar. Porque imagínense, allá solamente habían 5 panes, 2 peces. Jesús lo tomó en sus manos, lo bendijo, ¿y qué pasó? Lo multiplicó. Entonces cuando usted y yo confiamos en el Señor y lo ponemos

0: lo ponemos en las manos de Dios, Dios viene a hacer mucho. ¿Por qué? Porque lo hemos puesto en las manos del Señor.
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0: aquellos discípulos estaban pensando, pero ¿cómo vamos a hacer? Pero Jesús sabía, ¿verdad? Lo que Él iba a hacer. Y es lo mismo que hoy, niños, niñas, audiencia, podemos hacer nosotros. Cuando le damos a Dios, Dios nos multiplica. Y cuando lo ponemos en las manos de Dios, Dios multiplica.
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0: Eso estamos hablando, ¿verdad? De cuando usted y yo queremos darle algo al Señor. Cuando usted dice, ¿verdad? Hay ocasiones que en la iglesia o en algún lugar dicen, bueno, hermano, vamos a colaborar. Y vamos a, no sé, ¿verdad? Quizás a comprar algún aparato.

intención de que vamos a recibir algo a cambio. No, sino que creyendo siempre que Dios tiene el poder, tiene el control de todo, y que cuando confiamos en Dios, grandes cosas suceden. Amén.

en nuestro Dios Todopoderoso. Vamos a orar en esta hora preciosa de la mañana. Ya viene también otro espacio más de programación. Esperamos que se puedan quedar con nosotros. Viene un espacio más. Oramos.

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0: Son las 7 de la mañana, 59 minutos. Son las 7 de la mañana, 59 minutos.
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0: Son las 8 de la mañana. Son las 8 de la mañana.

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Gloria al Señor. En esta hermosa mañana, agradecidos estamos con el Señor por las bondades que Él tiene para con nosotros. Gracias por abrir los ojos y ver un nuevo amanecer. Gracias por esta mañana fresca que Él nos está regalando. Sin antes, vamos a leer una porción de la palabra del Señor. Vamos a leer ahí en Salmos 142. Dice el Salmo 142 en el nombre del Padre, el Hijo y el Santo Espíritu. Con mi voz clamaré a Jehová, con mi voz pediré a Jehová misericordia. Delante de él expondré mi queja, delante de él manifestaré mi angustia. Cuando mi espíritu se angustiaba dentro de mí, tú conociste mi senda. En el camino en que andaba me escondieron lazos. Mira mi diestra y observa, pues no hay quien me quiera conocer, no tengo refugio ni hay quien cuide de mi vida. Clamé a ti, oh Jehová, dije tú eres mi esperanza y mi porción en la tierra de los vivientes. Escucha mi clamor, porque estoy muy afligido. Líbreme de los que me persiguen, porque son más fuertes que yo. Saca mi alma de la cárcel para que alabe tu nombre. Me rodearán los justos, porque tú me serás propicio. En esta hermosa mañana, bendigo al pueblo de Dios, los que ya están en sintonía de Radio Estéreo Bendición. Que Dios los bendiga de una manera especial y que Dios bendiga también la señal de Estéreo Bendición hasta donde la señal de Estéreo Bendición está llegando. Bendigo la vida de nuestra hermana Diana, que ella está aquí en cabina de Radio Estéreo Bendición. Que Dios le bendiga a ella. Ella ya dio la enseñanza a los niños, que tú lo sigues usando de una manera especial para que ella pueda seguir enseñando a los niños. Bendigo la vida de los niños que ya recibieron la enseñanza. Que Dios bendiga a los niños en una manera especial. En esta hermosa mañana vamos a orar antes de entrar ya al programa de esta hermosa mañana. Amado Dios, una vez más, te damos gracias por la vida, por la salud, Señor amado, que tú nos estás concediendo. Gracias por la noche, amado Dios, que tú nos diste para descansar. Gracias por abrir los ojos y ver un nuevo amanecer, Padre. Gracias por la luz, por el aire, por las fuerzas que tú nos estás concediendo, Padre. Gracias porque tu presencia se ha manifestado con tu pueblo, Padre. Gracias porque, como dice tu palabra, tú haces salir el sol sobre buenos y malos. Bendice a tu pueblo. Bendice, Señor Jesús, a tus hijos. Los que ya estamos lavados con tu preciosa sangre, Padre, guarda tu pueblo y guarda también a aquellos que no te han conocido, esperando que muy pronto lo hagan, Padre. Esperando que tú quebrantes esos corazones para que...

los fieles oyentes de Radio Estéreo Bendición, que tú los guardes ahí donde están, ahí en casita, si ya están desayunando, que tú los bendigas de una manera especial, amado Dios, por aquellos que olvidando que tal vez están padeciendo algún dolor, Señor amado, que tú te manifiestes en la vida de los enfermos, amado Dios, que tu presencia se manifiesta ahí, Padre, pase tu mano de poder ahí, amado Dios, y que estas enfermedades se retiran en el nombre de Jesús, porque para ti no hay nada imposible. Bendice, Señor Jesús, a tu pueblo. Bendice, amado Dios, a aquellos que realmente están pasando momentos difíciles. Hay muchas situaciones en tu pueblo, Padre. Ten misericordia de nosotros. Bendice, amado Dios, esta radio, este de bendición. Bendice los aparatos. Bendice, amado Dios, la vida del gerente de radio, nuestro hermano Johnny López, nuestro hermano Isaí, Padre, que tú los guardes allá donde están, Señor amado. Bendice toda aquella multitud allá en la Unión Americana, Padre. Bendice, Señor Jesús, nuestra Guatemala, el gobierno, las autoridades. Que tu amado Dios bendice todos nuestros departamentos, municipios, aldeas, caseríos, cantones, amado Dios. Que tú te manifiestes en todos los lugares. Bendice nuestro departamento de San Marcos. Bendice todos los 29 municipios de nuestro departamento, Padre. Ten misericordia de nosotros, Padre. Bendice, amado Dios, esta programación, la gran comisión, Padre. Gracias, Señor. Bendice tu palabra. Bendice las alabanzas que se van a entonar. Todo lo que se hace en este día, Padre, que sea para honra y gloria de tu santo nombre. Amado Dios, bendice también a todos los programadores que tienen un programa aquí, Padre. Bendice también a las hermanas programadoras, Padre. Que tu bendición sea sobre cada uno, Padre. Que tú pruebes lo necesario que nos necesitamos, Padre, para pagar esa la mensualidad, Padre. Que tú nos des trabajo, que tú, amado Dios, te manifiestes en nuestra vida, Padre. Bendice, amado Dios, a tu pueblo. Gracias porque hasta aquí tú nos has bendecido con nuestra vida, Padre. Amado Dios, esperando que tú también te manifiestes sobre la vida de los enfermos. Hay muchos enfermos, Padre, que están pasando momentos difíciles de cualquier enfermedad, Padre. Que tú te manifiestes en cada vida. Para ti no hay nada imposible, Padre. Bendice, Señor Jesús, a cada uno por nombre. Por fe creemos que tú, amado Dios, te vas a manifestar en la vida de cada uno. Bendice a tus hijos. Oramos por aquellos que están caídos, por aquellos que realmente están caídos de tu gracia. Levántalos nuevamente. Por aquellos, amado Dios, que están por aceptar tu palabra, Señor amado. Gracias porque para eso tú nos has puesto, para anunciar tu evangelio aquí por medio de estos aparatos. Hay muchos medios de comunicación para predicar tu evangelio. Tu evangelio se está siendo predicado en todo el mundo, en todo lugar. Gracias porque tu presencia, Padre, realmente se ha manifestado en nuestra vida. Bendice a todos los que predican tu palabra. Amado Dios, que tu Santo Espíritu hable al corazón de tu pueblo. Bendice, amado Dios, este lugar. Bendice la vida de los vecinos que nos escuchan aquí alrededor de esta radio, Padre. Amado Dios, bendice a todos mis hermanos de aquí al de Tocay. Por mis hermanos de Malacatán, Padre, que tú los guardes de una manera especial. Bendice también a mis hermanos, sea del municipio de San José del Rodeo, Padre. Bendice a cada uno por nombre. Hay muchos que escuchan Estéreo Bendición. Bendice todos los municipios de nuestro departamento. Allá en el Porvenir, amado Dios, bendice a mis hermanos del Porvenir, de San Rafael Pie de la Cuesta. Amado Dios, bendice a mis hermanos allí de Colima 1, Colima 2, de La Joya, Padre. Que tú te manifiestes de una manera especial.

Amén. Gloria al Señor. En esta hermosa mañana he bendecido al pueblo de Dios con esta alabanza, la honra, la gloria sea para el Señor. Usted que está ahí en casita, ahí está acostadito porque la mañana está fresca, hermanos, ahí. Usted puede ahí seguir gozándose ahí con su familia ahí. Usted si está todavía descansando, pues descanse porque realmente el cuerpo lo necesita. Bendigo a cada uno que ya está en sintonía de Radio Estéreo Bendición. Aquí el Salmo que leí 142 dice, con mi voz dice, clamaré a Jehová, con mi voz pediré a Jehová misericordia, dice. Realmente nosotros, según las situaciones que estamos pasando, hermanos, aquí la palabra del Señor nos enseña, con mi voz clamaré, dice, clamaré. En esta hermosa mañana yo le animo a usted que usted está pasando momentos difíciles. Usted debe clamar, usted debe de arrodillarse ahí y clamar al Señor. Y el Señor lo va a responder porque su palabra nos enseña. Con mi voz clamaré a Jehová, dice, y con mi voz pediré a Jehová misericordia, dice. En otras palabras, pediré a Jehová sanidad. Yo sé que el Señor se va a manifestar de una manera especial en su vida siempre en cuando que nosotros pongamos la confianza en Él, siempre en cuanto que nosotros tengamos fe, porque la fe es el que mueve montaña. Yo sé que si usted está pasando momentos difíciles, yo sé que por fe usted va a ser sanado en el nombre de Jesús. En esta hermosa mañana bendigo a cada uno por nombre. Bendigo también la vida de nuestro hermano Raúl López, ahí nuestra hermana Silvina, también ellos están ahí en sintonía de Radio Estéreo y Bendición. Que Dios les bendiga de una manera especial ahí a nuestro hermano Raúl López. Ahí lo vamos a complacer con una alabanza que realmente él lo solicita, mil canciones.

0: Amén. Gloria al Señor. En esta hermosa mañana he complacido a nuestro hermano Raúl López, escuchando Estéreo Bendición. Ahí, que Dios lo bendiga de una manera especial. Dice ahí del Salmo 142, ahora dice el versículo 2, dice: delante de él expondré mi queja, delante de él manifestaré mi angustia, dice. En otras palabras, todo lo que nosotros nos está sucediendo, debemos de ponerle en las manos del Señor. El Señor es el que se encarga de nosotros, hermanos. Cuando nosotros clamamos, el Señor nos responde. Delante de él, dice, pondré mi queja, delante de él manifestaré mi angustia. Es cuántos no están en angustia, cuántos no están pasando momentos difíciles, pero clame al Señor y el Señor es el que nos responde a nosotros. Usted que está ahí pasando momentos difíciles, clame al Señor y el Señor le va a responder en esta hermosa mañana. En esta hermosa mañana se ha comunicado nuestra hermana Estela Guzmán allá en Plan La Lima, Malacatán. Que Dios le bendiga a nuestra hermana Estela ahí. Realmente nuestra hermana Estela es fiel oyente de Estéreo Bendición. Que Dios le bendiga a usted, hermana, y a toda su familia, y nos anima a seguir adelante. Gracias, hermana Estela, aquí estamos para servirle, y que Dios le bendiga y que Dios le bendiga de una manera especial. Si está pasando momentos difíciles, aquí usted está escuchando la palabra del Señor. Ahí usted puede poner todo lo que le está pasando en las manos del Señor y el Señor se va a manifestar de una manera especial. Vamos a complacer a nuestra hermana Estela con una alabanza más para honra y gloria de nuestro Dios.
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Amén. Gloria al Señor. En esta hermosa mañana he complacido a nuestra hermana Estela Guzmán, allá en Plan La Lima, Malacatán. Que Dios lo bendiga de una manera especial y adelante con Cristo Jesús. Aquí dice el versículo 6 del Salmo 142, versículo 5 dice: clamé a ti, oh Jehová, y dije: tú eres mi esperanza. En Jesús hay esperanza que usted va a recibir la sanidad. En Jesús hay esperanza que usted va a ser bendecida. Usted realmente solamente ponga la esperanza en Cristo Jesús, y Cristo Jesús se va a manifestar en una manera tan especial en su vida. En esta hermosa mañana, bendigo la vida de nuestro hermano. Aquí nos ha llegado una nota. Bendiciones, hermano, aquí escuchando a todo volumen su bendecido programa. Y saludos a toda la audiencia. Atentamente, nuestro hermano Ronnie López. Que Dios le bendiga a nuestro hermano. Ya cuando estábamos ahí clamando al Señor, pues lo mencioné ahí al hermano, pues también ya se reportó aquí a Radio Estéreo Bendición. Que Dios le bendiga a usted, hermano, a toda familia, bendiga a todos los que están allá en la Unión Americana. En esta hermosa mañana, hermanos, aquí qué bendición, la palabra del Señor nos enseña que nosotros debemos de clamar a nuestro Dios por las situaciones que vienen a nuestra vida, y el Señor es que realmente escucha nuestra oración. Solo en Cristo Jesús hay esperanza. En esta hermosa mañana vamos a escuchar una alabanza más, y ahí vamos a meditar un momento la palabra del Señor, y vamos a escuchar la alabanza, agradecidos con Dios.

0: Gracias, Señor, por un año más de vida, por todo lo que aprendí.
1: Amén. Gloria al Señor en esta hermosa mañana. He bendecido con esta alabanza que sea para honra de nuestro Dios. En esta hermosa mañana bendigo la vida de nuestro hermano Isaí López, no olvidando que también allá me están escuchando la Unión Americana. Que Dios lo bendiga, hermanos. Ahí ustedes se acuerdan de nosotros cada día, nosotros también nos acordamos cada día de ustedes ahí, clamando al Señor ahí por ustedes y por toda aquella multitud que están allá en la Unión Americana. Que Dios los bendiga, hermanos, y adelante con Cristo Jesús también. Bendigo la vida de nuestro hermano Rafael López allá en Caserío San Vicente, ahí que Dios los bendiga, hermano, y adelante con Cristo Jesús. Bendigo también la vida de nuestra hermana Yolanda ahí en Caserío Los Ríos, que Dios lo bendiga, hermana, a sus hijos, por los que están también allá en la Unión Americana, que Dios lo bendiga. Ahí también estamos clamando por su familia. En esta hermosa mañana, pues, agradecidos con Dios, ¿verdad? Como dice esta alabanza, nosotros debemos de estar agradecidos con Dios por lo que Él nos da a cada día, a cada hora, a cada minuto. Realmente nosotros debemos de estar agradecidos con Dios, porque Dios es el que realmente hace todo por nosotros. Y en esta hermosa mañana vamos a leer un momentito la palabra del Señor, y lo vamos a hacer allá en Primera de Samuel capítulo 7 y versículo versículo 8, donde realmente el pueblo...
2: Vamos, hermano. Ya no pongas esa cara.
1: Amén. Gloria al Señor. Donde realmente el pueblo de Israel lo había dado las espaldas al Señor por muchas situaciones que realmente ellos querían hacer a sus maneras, pero realmente Dios, cuando habla, a veces que Dios nos hace el llamado a nosotros, pero nosotros también debemos de obedecer como el pueblo del Señor obedeció en aquel entonces. En esta hermosa mañana bendigo a los que me están ya escuchando, los que me están ya visualizando ahí, que Dios los bendiga de una manera especial, en especial también allá en Villanueva, que Dios los bendiga a todos mis hijos allá en Villanueva. Pues realmente el pueblo de Dios estaba rebelando contra Dios, el pueblo de Israel. Ellos estaban haciendo muchas cosas ya fuera del orden, pero realmente Dios no estaba de acuerdo con ellos. En esta hermosa mañana yo les animo también que hay muchos que ponen la confianza en lo material. Y eso es lo que Dios no quiere. Dios quiere que nosotros pongamos la mirada al blanco, que es Cristo Jesús. No pongamos la mirada en las cosas materiales de este mundo, porque realmente las cosas de este mundo se van a quedar. Ahora nosotros debemos, como hijos de Dios, debemos de poner toda nuestra confianza en el Señor. Realmente la palabra del Señor aquí nos enseña que el pueblo de Israel ya estaba desobedeciendo. Ellos perdieron la batalla y realmente Dios no estaba de acuerdo con ellos. Pero ahora déjeme decirle, usted que me está escuchando, cuando nosotros realmente acudimos a Dios, Dios nos escucha nuestra oración. Gracias al Señor, porque también Dios nos ha puesto a nosotros para clamar por su pueblo, cuando realmente en aquel entonces el pueblo de Israel le dijo a Samuel, no cese de orar por nosotros. realmente está bien. Samuel realmente oró por su pueblo.

Amén. Gloria al Señor. Amén. Amén. Gloria al Señor. En esta hermosa mañana hay un desperfecto, pero lo vamos a solucionar en estos momentos. Amén. Gloria al Señor.

Amén. Gloria al Señor. Amén. Gloria a Dios. Amén. Amén. Gloria al Señor.

Amén. Gloria al Señor. Amén. Amén. Gloria al Señor. Amén. Amén. Gloria a Dios. Gloria a Dios. Amén. Amén. Amén. Amén. Amén. Gloria al Señor. Amén. Gloria a Dios. Amén. En esta hermosa mañana, hermanos, van a disculpar porque hay un desperfecto aquí en cabinas de Radio Estéreo Bendición, pero aquí estamos, hermanos, gracias al Señor, pues realmente el pueblo de Israel pues estaba ahí desobedeciendo a Dios, pero ahora los israelitas le dijeron a Samuel, entonces dijeron los hijos de Israel a Samuel, no ceses de clamar, dice, por nosotros a Jehová nuestro Dios para que nos guarde de la mano de los filisteos. En esta hermosa mañana, usted realmente debe de poner la confianza en el Señor. El Señor se va a manifestar en una manera especial en su vida. Aquí estamos también nosotros, gracias al Señor, porque el Señor nos ha puesto a nosotros para clamar por su pueblo, para clamar por este mundo, para clamar por nuestra nación, por nuestro país, por los departamentos, por todos los municipios. En esta hermosa mañana, usted tiene que hacer de su parte, usted tiene que dejar todo lo material que hay en su casa. Usted tal vez lo está poniendo mucha importancia a otras cosas ahí, entonces Dios no quiere que nosotros adoremos otros dioses. Aquí ahora el pueblo de Israel estaba ahí en desobediencia. Usted que está realmente desobedeciendo a la voluntad del Señor, usted ya es tiempo que obedezca al Señor y el Señor se va a manifestar en su vida. El Señor va a escuchar su oración, como escuchó la oración de Samuel por su pueblo, así Dios se va a manifestar en su vida también. Aquí la palabra del Señor nos enseña, entonces dijeron los hijos de Israel a Samuel, no cese de clamar por nosotros, dice mi hermano, no cese de clamar por nosotros a Jehová nuestro Dios, dice, para que nos guarde de la mano de los filisteos, dice, hermanos, yo sé que realmente Dios nos guarde a nosotros en una manera tan especial. Tal vez hay peligro, pero la presencia del Señor está con nosotros. Dios no nos abandona, Dios no nos deja. Él pelea por nuestra vida espiritual. Yo sé que hay muchas situaciones difíciles en nuestra vida, pero yo sé que la presencia del Señor se manifiesta en nuestra vida, hermano. Como se manifestó en la vida de Samuel por su pueblo, así Dios se está manifestando con nosotros hoy en día. Usted que está pasando momentos difíciles, clame al Señor y el Señor lo va a responder. Pero usted tiene que clamar con fe, usted tenga esa esperanza que Dios se va a manifestar en una manera tan especial en su vida. Yo sé que Dios va a hacer grandes cosas en su vida, nosotros no podemos hacer nada, nosotros solamente podemos clamar por su vida. La palabra del Señor nos enseña, la oración del justo puede mucho, dice, nosotros si vamos a orar por alguien,
tenemos que estar bien delante de la presencia del Señor. ¿Para qué? Para que realmente esta oración llegue a aquella familia, a aquellas personas que realmente están pasando momentos difíciles. En esta hermosa mañana, realmente la palabra del Señor nos enseña: entonces dijeron los hijos de Israel a Samuel: no cese de clamar por nosotros a Jehová nuestro Dios, para que nos guarde la mano de los filisteos. Y Samuel tomó un cordero de leche y lo sacrificó entero en holocausto a Jehová, y clamó Samuel a Jehová por Israel, y Jehová le oyó. Dice: la gloria, la honra sea para nuestro Dios. Hermanos, realmente aquí nosotros tenemos un programa, estamos clamando por este mundo, estamos clamando por nuestro país de Guatemala, estamos clamando por todos los departamentos, municipios, aldeas, caseríos, cantones, estamos clamando por su vida. Gracias, porque el Señor nos ha puesto para clamar por todos. Usted que está pasando momentos difíciles, comuníquese con nuestro Dios. Dígale: Señor, aquí está la enfermedad, yo me humillo delante de tu presencia, yo voy a ser realmente fiel a tu palabra, yo te voy a servir con todo mi corazón, y el Señor se va a manifestar en su vida. Déjeme decirle, hermanos, que la fe es la que mueve montaña. Usted le va a clamar al Señor con fe, el Señor lo va a sanar, el Señor lo va a sacar de donde usted está. Y aquí dice: y clamó Samuel a Jehová, dice, por Israel, y Jehová le oyó, dice. Oyó, Jehová escucha nuestra oración. Jehová es el que realmente nos pide que nosotros seamos obedientes, que clamemos la palabra del Señor. Nos enseña: pedir, se os dará, dice. Cuando nosotros pedimos, realmente el Señor nos da a nosotros lo que nosotros queremos, pero siempre en cuando que nosotros nos vamos a humillar delante de la presencia del Señor. Nosotros tenemos que hacer de nuestra parte. Debemos de consagrarnos ante la presencia del Señor, hermanos. En esta hermosa mañana, yo los animo a que cada uno sea perfecto, sea obediente a Dios. Pongámonos a pensar, Dios hoy en día nos está hablando de varias formas, de varias maneras. Dios nos está llamando la atención. ¿Cómo nos está llamando la atención? Ustedes saben muy bien que hubo un movimiento muy fuerte. Esa es una llamada de atención que el Señor ya hizo a su pueblo, a este mundo, pero a muchos, mientras que ahí está la situación, están clamando en el momento que está el movimiento, media vez se pasa el movimiento y ahí vuelven otra vez a lo que están haciendo. No reconocen que hay un Dios que hace mover este mundo, hay un Dios poderoso, se llama Jehová de los ejércitos. Como el Señor, nuestro Dios, escuchó el clamor de Samuel, así también Dios le va a escuchar su clamor a usted, que usted está clamando. Usted tiene alguna enfermedad, ponga su mano donde está el dolor, y el dolor se va a ir en el nombre de Jesús. Para Dios no hay nada imposible. Realmente haga usted de su parte, yo haciendo de mi parte, Dios se va a manifestar en mi vida. En esta hermosa mañana, yo bendigo al pueblo de Dios, yo bendigo a cada uno por nombre, yo bendigo a los que me están escuchando, los que me están visualizando. Ponga usted de su parte, clame al Señor, y el Señor se va a manifestar en su vida como se manifestó en la vida de Samuel. Ahí dice: y clamó Samuel a Jehová por Israel, y Jehová le oyó, dice. Jehová, no, nuestro Dios no está sordo. Él realmente conoce nuestra vida.
Él conoce nuestra situación, Él conoce nuestro dolor, donde está el dolor, pongamos nuestras manos, y yo sé que la presencia del Señor se va a manifestar en una manera especial en nuestra vida. Usted que está pasando momentos difíciles, hay muchos que nos ponen la vida imposible, pero hay que orar, hermanos, por estas personas, hay que orar por los vecinos, que Dios los bendiga, realmente, que Dios tenga misericordia de cada uno. Nosotros ahora pongamos de nuestra parte obedecer a Dios, y cuando nosotros obedecemos a Dios, Él va a escuchar nuestra oración, Él va a escuchar nuestro clamor, Él va a ver nuestra angustia, Él lo va a quitar todo, y realmente la presencia del Señor se va a manifestar en su vida. No esté usted confiando en el hombre falla, el que no falla es el que está arriba, se llama Jehová de los ejércitos. Él realmente, Él es el que hace todo por nosotros. Como contestó la oración de Samuel, así lo va a contestar su oración a usted, hermano y hermana. Usted joven, señorita, usted que está pasando momentos difíciles, clame al Señor y el Señor lo va a responder. En esta hermosa mañana bendigo ya al pueblo de Dios. Seguimos clamando, seguimos orando por este país de Guatemala. Ya hay situaciones difíciles. La palabra del Señor nos enseña que son principios de dolores. Va a haber más cosas, más peores más adelante, pero nosotros vamos siguiendo a Cristo. Solo en Cristo hay salvación, solo en Cristo hay vida eterna. Bendigo la vida de nuestra hermana Febe López de Barrios, allá nos está escuchando, que Dios lo bendiga de una manera especial. También bendigo la vida de nuestro hermano Huernito López, ahí también. Ahí bendigo a todas las familias que están en sintonía, Estéreo Bendición, que me están visualizando, que Dios los bendiga. Hermanos, pongamos la confianza en el Señor, y el Señor se va a manifestar de una manera especial en la vida de nosotros, como se manifestó contra el pueblo de Israel. Ellos se rebelaron mucho, pero Dios intercedió por ellos, y ellos volvieron a redimirse delante de la presencia del Señor. En esta hermosa mañana los bendigo a cada uno por nombre. Que Dios bendiga su palabra, y que mil disculpas también, porque hubo realmente algo que no estaba bien aquí en cabina de Radio Estéreo Bendición, pero la honra, la gloria sea para el Señor. Que Dios los bendiga, y si es la voluntad del Señor, estaré con ustedes el próximo domingo, y si así Jesús no ha venido. Que Dios los bendiga, y que Dios bendiga su palabra. Ponga usted de acuerdo con la palabra del Señor, clame al Señor, y el Señor lo va a responder, y adelante con Cristo Jesús. Y en otra oportunidad pues estaré con ustedes. Que Dios nos bendiga de una manera especial, no dudando que viene otro programa más ahí con nuestro hermano Rocael Pojoy. Que Dios lo bendiga a él y a toda su familia, y bendiga a todos los programadores, también programadoras aquí de Radio Estéreo Bendición. Que Dios los bendiga. Tener un programa no es fácil, pero tampoco imposible, porque la presencia del Señor está con nosotros, hermanos. Yo sé que el Señor provee bendición para cancelar la mensualidad que nos corresponde a cada mes. Que Dios los bendiga, y adelante con Cristo Jesús. Esta semana que viene, que sea una semana de bendición, y que Dios me los bendiga en una manera especial. Amén.

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Bienvenidos, bienvenidos al siguiente programa radial. He aquí, yo vengo pronto y mi galardón conmigo. Apocalipsis 22:12. Este programa es conducido a usted por el hermano Rocael Pojoy, miembro de Iglesia de Dios Evangelio Completo, Colima 1. En este programa le llevaremos palabra de Dios y oración. Desde ya, déjenos su petición de oración al teléfono 5906-6610. Y sean todos bienvenidos a su programa. Y comenzamos.

gloria al Señor. Gloria a Dios, aleluya. Bendito y alabado sea el nombre de nuestro Señor y Salvador Jesucristo. Muy buenos días, amados hermanos, en esta maravillosa mañana de este día domingo, que el cual pues ya estamos aquí en cabina de radio Estéreo Bendición para llevarle espacio de la programación que usted pues siempre escucha todos los domingos de 9 a 10 de la mañana. Así que a los quienes están en sintonía de la radio, a los quienes pues en esta mañana nos van a empezar a visualizar a través de lo que pues ya en esta mañana estamos transmitiendo, muchas bendiciones, hermanos, bendiciones donde quiera que ustedes se encuentren, donde quiera que ustedes estén, que el Señor los bendiga, que nuestro Dios Todopoderoso derrame de sus bendiciones, mis hermanos, en donde quiera que ustedes estén, estén aquí en Guatemala, estén en la Ciudad de México, estén allá en la Unión Americana, fuera de lo que es el país de Guatemala. Muchas bendiciones, mis hermanos, y si usted en esta bendecida mañana escucha el programa y lo hace de la manera que el cual pues esté haciendo sus labores de trabajo, pues algo otros en esta bendecida hora también pues están descansando, ya que el domingo pues lo toman pues como un descanso, ya que durante toda la semana a veces se pasa en lo que es en labor de trabajo, mis hermanos. Así que los bendecimos, hermanos, los bendecimos en el nombre de Jesús. Desde ya, mis hermanos amados, pues nos sentimos agradecidos con Dios por darnos la oportunidad de que hoy ya estemos aquí en cabina de Radio Estéreo Bendición. Dios bendiga a nuestra hermana Julia, a nuestro hermano José Luis, también por presentar pues un muy bonito, bendecido programa, que el cual hemos escuchado, mis hermanos, en esta mañana. Hemos escuchado canto, palabra de Dios, hemos escuchado oración. Y en lo mismo, pues también en esta mañana, déjeme decirle que si Dios me ha dado la oportunidad para que yo esté ya en este lugar, queremos, mis hermanos, que usted se motive allá donde se encuentra. Pues en la vida, mis hermanos, hay muchas cosas, hay momentos de reír, hay momentos de llorar, hay momentos de alegría, hay momentos, mis hermanos, de situaciones como a veces cuando se está pasando algún problema o alguna enfermedad, o cuando todo está feliz en la familia, pues qué alegría, mis hermanos. Pero hoy hemos venido en el nombre de Jesús para decirle a usted que nuestro Padre Celestial, Él es el que está con nosotros, Él es el que nos ayuda, Él es el que nos da fuerza para que nosotros podamos, mis hermanos, vencer cuantos obstáculos el enemigo trata a veces de poner sobre nuestra vida. Así que buena mañana entonces para los quienes ya están escuchando en esta mañana. Desde ya quiero saludar a nuestro hermano Isaías Nolasco, allá en El Porvenir, un hermanito pues que también es muy fiel al programa, a la emisora. Dios le bendiga, hermano Isaías. A nuestra hermana Rosario, muchas bendiciones allá donde ustedes se encuentran. Quizás ya también pues en el momento de lo que es la hora del desayuno, pues le deseamos bendiciones y buen provecho para ustedes, mis hermanitos, allá donde están, pues allá en casita, o si no están en casita, pues quizás en su vehículo,
ahí Él nos va escuchando, ¿verdad? Dios les bendiga, mis hermanos. En esta mañana pueden activar el 33-09-45-80 en esta mañana. Dios bendiga ahí a usted en esta mañana. Que el Señor bendiga a nuestro hermano José Luis. Que la paz de Dios lo bendiga y lo guarde, así como el Señor permitió y guardó su salida, guardará su entrada, hermano José Luis, en esta mañana. Así que Dios bendiga a mi hija Gladys, que nos está visualizando allá en Colima. Bendiciones a mi esposa, allá donde se encuentran mis hijas, ahí a mi nietecito, Dios le bendiga también en esta maravillosa mañana. Gloria al Señor, aleluya. Mis hermanos amados, en esta mañana entonces vamos a clamar el nombre del Señor. Queremos orar, mis hermanos, y usted dirá, es que el hermano ya va a empezar a orar. Pues mis hermanos amados, es lo que a nosotros, mis hermanos, para eso el Señor nos ha llamado. El Señor nos llamó, nos escogió y puso su confianza en nosotros para que nosotros, mis hermanos, seamos, hermanos, intercedor de su palabra, intercedor por los que, mis hermanos amados, necesitan de Dios. Todos vivimos todos los días, a cada mañana, necesitando de Dios. Y hoy

agradeciéndole al Padre, porque Él ha sido bueno conmigo, Él ha sido bueno con mi familia. Yo no sé si Dios ha sido bueno con usted, pero Dios ha sido bueno, mis hermanos. Que Dios bendiga la vida de nuestro hermano Galindo, allá donde en esta mañana él también nos está visualizando ya a través de las redes sociales. Dios le bendiga, hermano Galindo. Que Dios bendiga a su esposa allá en Caserío La Loma. A los quienes escuchan allá en Caserío La Loma, Dios les bendiga, hermanitos. Adelante en el nombre de Jesús. A seguir el caminar de Dios. No es fácil, porque no es fácil. No es fácil, mis hermanos. Pero usted y yo, que hemos sido llamados por Dios, a usted que Dios lo ha escogido para poderle servir a Él, sigamos adelante en el nombre de Jesús. Empezamos lo que es el momento de la oración. Ahí está mi hermana, ahí está la presencia de Dios, ahí está la presencia del Padre en esta mañana. Y si la presencia del Padre está en esta mañana, hay muchas cosas que se pueden dar, mis hermanos amados. Hay muchas cosas, mis hermanos, hermanos lindos, hermanos amados. Cuando el hombre y la mujer tienen esa confianza en aquel que le dio la vida. Hay gente que empieza a sentir la gloria de Dios. Hay gente que empieza a sentir la presencia de Dios. Quizás yo no puedo llegar, hermanito lindo, hermana linda, allá donde usted tiene la oportunidad de vivir con su familia. Quizás yo no puedo, mis hermanos, pero bendito haya sido nuestro Padre Celestial por la tecnología, porque a través de la tecnología allegamos, hermanos amados. Hoy no vengo a hablarte de mi vida, hoy no vengo a hablarte de penas, vengo a hablarte del poder de Dios, vengo a hablarte de que Dios ha sido grande. Y si Él ha sido grande, nada imposible podrá haber para Él. Allá donde te encuentras postrado, allá donde te encuentras, mi hermano amado, quizás pasando por una situación muy difícil. Cuando digo muy difícil, quizás has visitado al médico y el médico no le ha dado solución a lo que es parte de tu salud. Pero si confiamos en Dios, si creemos en Dios, Dios hará muchas cosas. Padre que estás en el cielo, Señor amado, en esta mañana, Jesús, Padre, yo te agradezco, Dios mío, por la oportunidad que me das, oh Dios, de estar aquí en este lugar. Gracias, Padre bendito, porque Dios mío, hoy estamos aquí, Señor. No estamos porque seamos buenos, sino porque así fue tu voluntad, Padre. Sino porque, Dios mío, así lo has permitido.

sido hoy, para que podamos, Dios mío, clamar tu nombre, Padre lindo, por todos aquellos, Padre, quienes nos han pedido oración, papá. Hoy quiero clamar, Dios mío, por mi familia, por mi esposa, por mis hijas. Padre, allá donde se encuentran, Señor eterno. Padre, por la vida de mi hermana Julia. Padre, por este lugar, Señor amado, por los aparatos. Señor eterno, Padre, mientras nosotros estamos en este lugar, Padre, no podemos saber en dónde está aquel hermano, en dónde está aquella hermana, Señor, escuchando este programa. Pero Dios del cielo, le pedimos, papito amado, le suplicamos, oh Dios, que tenga piedad y misericordia de nuestra vida, misericordia del mundo entero. Padre, que esta mañana, allá en Jesús, donde se encuentra mi hermano Haroldo Orozco, Padre, oramos por él, clamamos por su familia, clamamos, Padre, por la vida de mi hermana Francisca, la vida, Señor, de mi hermana Telma, mi hermana Erika, Señor amado, la vida, Señor Jesús, de mi hermano Isaías Chávez, Padre, la vida de mi hermana María, Señor amado, los niños, el trabajo de mi hermano Isaías, Padre. Señor, en esta mañana, allá en el porvenir, mi hermana Rosario, mi hermano Isaías Nolasco, Señor amado, Padre, en tus manos los encomendamos, en tus manos están tus hijos, Padre bendito. Queremos orar por la vida de mi hermano Marcelino, Señor amado, allá en las luces, Padre, allá donde se encuentra mi hermana Hilda, Señor eterno, en esta mañana. La vida de mi hermana Matilde, Padre, oramos, Señor Jesús, en esta mañana. Clamamos por la vida de mi hermano Galindo, Señor eterno. Oramos por él, oramos por su vida, por su familia, por su matrimonio, por su trabajo, Padre. Ven, Señor amado, bendiga, Señor, la vida de mi hermano Galindo, allá donde él se encuentra en esta maravillosa mañana, papito lindo. Padre Santo, la vida, Señor amado, de mi hermano Isaí López. Oramos, Padre, por hermano Isaí. Padre, bendecimos su vida. Bendecimos, Dios mío, Jehová de los ejércitos, allá donde él se encuentre en esta mañana, Dios Todopoderoso. La vida, Señor amado, de mi hermano Huerne, Padre. La vida de mi hermano Ronnie López, Padre. Señor, la vida de mi hermana Diana, Jesús de Nazaret, mi hermana Elvira, Espíritu Santo, Espíritu de Dios. Son los hermanos que trabajan, los hermanos que dan su tiempo, los hermanos que están aquí, Señor amado. Padre Santo, en esta mañana, Dios mío, Padre, oramos por este lugar de Aldea Tocache, Dios mío. Padre, allá en la ciudad de Malacatán, allá en San Pablo, allá en la Igualdad, Dios mío, ¿hasta dónde, Padre, estamos allegando? Allá en Aldea La Joya, allá en Colima 1, allá en El Porvenir, allá en Caserío La Loma, Señor amado, Padre Santo, clamamos, Dios mío, Jehová bendito, por mi hermana Imelda, que está, Dios eterno, en el hospital, Señor, allá donde mi hermano Elmer está triste, Señor, llorando, Dios mío, porque se está viendo la situación, Padre, que su madre está pasando allá en aquel hospital. Pero Dios mío, ponga tu mano de misericordia, tu mano de sanidad, sana, Dios mío, la vida de mi hermana Imelda en esta mañana, papito santo. Oramos por la vida hermano José Lucero, clamamos por la vida hermana Camila, Señor amado, allá en San Carlos,
Hermana Blanca nos está escuchando. Dios mío, oramos por su familia, la vida de mi hermano Fidel también, Señor. Mi hermana Rosa, Padre, en el nombre de Jesús, papito lindo, en esta mañana, poderoso Dios, poderoso Padre, ahora, Señor eterno. Oh, Jesús bendito. Te agradecemos, Padre. Te agradecemos, Señor, por la oportunidad que nos has dado de clamar, Señor amado, un momento tu nombre, Padre, en el nombre de Jesús. Gracias. Gracias, Padre lindo. Gracias, bendito Jesús. Amén y amén, Señor. Aleluya. Bueno, mis hermanos, qué bendición de veras, qué bendición, hermanos amados, de poder, pues, estar un momento en la oración, estar un momento en el clamor al Padre. Pero déjeme decirle, hermano amado, que mientras nosotros también clamemos, mientras nosotros oremos, pues también allá donde usted se encuentra, pues le decíamos que también usted téngale mucha confianza al Señor. Así que en esta mañana, pues vamos entonces, en este momento yo quiero dejar el espacio para que usted ahí, vamos a bendecir su vida con un canto o dos cantos. Quien en esta mañana va a marcar el número de la radio, el 33 09 45 80, personas que llaman a mi número personal pero no puedo recibir su comunicación, hermano, hermana, usted que me está llamando, pero si quiere llamar a la radio puede llamar ya en esta mañana.

Bien, hermanos, en esta mañana queremos saludar a nuestro hermano Humberto Monzón, allá en Pajapita, San Marcos, allá está en sintonía. Gracias, hermano Humberto, por estar en sintonía, un hermanito que siempre nos ha animado a seguir adelante. Queremos saludar también a nuestro hermano Isaías Nolasco, que escucha el programa trabajando, escucha el programa ahí, pues muy alegre en esta maravillosa y bendecida mañana, ahí pues haciendo sus labores de trabajo. Pues qué bendición, hermano Isaías, lo animamos a seguir adelante. Lo decíamos, pues, que usted es alguien que está ahí al pendiente de este programa. Pues qué bueno, porque el sentir, ¿verdad?, el sentir a través de Dios dentro de nuestro corazón, mis hermanos, hace a que nosotros pues nos sintamos alegres en la obra de nuestro Dios Todopoderoso. Queremos, mis hermanos, también saludar a nuestro hermano Isaí, López. Ya queremos, hermanos, miren ahí, ya que hermano Isaías con hermano Isaí López, ya por poquito y nos confundimos, ¿verdad?, en esta mañana. Pues hermano Isaí López nos escucha también allá en la Unión Americana, nos anima a seguir adelante. Gracias, hermano Isaí, gracias, porque ahí también, pues, ¿verdad?, enviando su mensaje, enviando ahí, pues, ¿verdad?, la animación. Pues esperamos que también ustedes puedan animar a la secretaria también, ¿verdad?, porque también, pues, solo para salud y animación para el hermano Rocael, y la secretaria, pues, como que se va a poner triste, mis hermanos, porque recuerde que el estar aquí en este lugar, el hermano Rocael, pues, solo viene por un momento y se va otra vez, pero imagínense, ellos están desde un horario hasta no sé cuántas horas, hay que estar en este lugar atendiendo a los programadores, y con una palabra que usted le da, mis hermanos amados, ellos sienten, mis hermanos, que van hasta arriba con un saludo, ¿verdad? Gloria a Jesús. Bueno, hermano Isaí nos sugiere, pues, ahí cantos, ¿verdad, hermana Julia? Y como también nuestro hermano Isaías Nolasco también, ¿verdad? Pues vamos a bendecir su vida, mis hermanos. Vamos a que ustedes se sientan alegres allá, hermanitos, allá donde están escuchando este programa. Vamos a escuchar entonces este precioso canto, y gracias a los que le están dando ahí like a la transmisión. Muchas gracias, hermanos, gracias. Que Dios me los bendiga. Vamos entonces a escuchar estos cantos y luego continuamos con el programa.

Muy bien, mis hermanos, en esta mañana, qué bendición, de veras, cantos que el cual pues nos sugirieron nuestros hermanos, y de veras que al escuchar pues todo lo que la alabanza pues pronuncia, cómo lo motiva a uno, mis hermanos, lo motiva a uno en la vida espiritual para poder pues seguir adelante. Así que en esta mañana queremos saludar a nuestra hermana Maura, allá donde nos está visualizando, allá en El Porvenir, en Colonia San José, una hermanita pues también muy luchadora, una mujer que se ha esforzado desde hace muchos años. Juez, pues compañera de nosotros también, cuando estuvimos allá en Miramar Estéreo, y hoy pues que vemos ahí, nos saluda, verdad, para que nosotros pues también sigamos adelante. Entonces el trayecto pues de ella no ha sido fácil, y ahora viene a este lugar y tiene un programa, pues no es fácil, verdad, pero viene a hacerlo con aquello de que está agradecido con nuestro Dios por lo que Dios ha sido con ella y su familia. Así que adelante, hermana, adelante allá donde usted nos está viendo. Bendecimos su familia y que Dios la siga ayudando, que Dios la use, que Dios, hermana, haga muchas cosas en su vida espiritual. Muy bien, así que entonces en esta mañana vamos entonces a ocupar el tiempo en lo que es la palabra de Dios. Queremos saludar a nuestro hermano Vidal Monzón allá en San Carlos. Dios le bendiga, hermano Vidal. Dios bendiga a nuestra hermana Irene. Queremos bendecir la vida a nuestro hermano Hugo López también. Bendiciones, hermano Hugo, a nuestra hermana Marina, allá en San Carlos también. Muchas bendiciones para ustedes, hermanos, que están en sintonía de este programa allá en San Carlos, allá en Las Brisas, en muchos lugares donde a veces me cuentan, escuchamos su programa, hermano Rocael. Gracias. Saludos a nuestro hermano Israel de León. Nos está escuchando allá en Colima 1 en esta mañana. Dios le bendiga, mis hermanos. Así que vamos entonces a lo que es la palabra de Dios. Y la palabra lo vamos a hacer en el nombre del Padre, en el nombre del Hijo y del Espíritu Santo. En el libro de San Juan, en su capítulo 3 y su versículo 16, dice de la siguiente manera: porque de tal manera, dice, amó Dios al mundo, que nos ha dado a su Hijo unigénito, para que todo, dice, aquel que en Él crea, no se pierda, sino que más tenga vida eterna. Palabra de Dios en esta mañana. Queremos, hermanos amados, llegar al corazón de usted. Hermano lindo, hermanita amada en la fe, si en la palabra encontramos el amor que Dios le tuvo al mundo, no nos equivoquemos pensando de la siguiente manera: entonces, si Dios amó al mundo, entonces Dios ama todo lo que hay aquí, todo lo que es el pecado. Hermanos, ahora quiero llegar al corazón de usted. Cuando la palabra de Dios se refiere amor al mundo, como bien usted y yo lo sabemos, cuando Dios amó al mundo,
cuando Dios envió a su Hijo unigénito a este mundo, para que Él viniera a dar su vida por usted y por mí, para que Él viniera a morir en la cruz del Calvario. Para Él no fue nada fácil, hermano, según lo dice la Biblia. El proceso, el vivir de Jesús en este mundo. Hermanos amados, hubieron muchas cosas que pasaron, pero Jesús lo hizo porque fue enviado por el Señor, porque el Señor, demostrando el amor al mundo, el amor a la humanidad, porque Dios no quiere que nadie se pierda, sino que todos vengan al arrepentimiento. Y cuando hablamos del arrepentimiento, de que todos reconozcamos que si vivimos en este mundo, vivimos por un solo Dios. Pero hay mucha gente, hermanos amados, que se le ha olvidado lo que Dios, lo que Él vino a hacer por la humanidad, lo que Jesús hizo por usted, hizo por mí. Hermanos amados, en la vida humana, si alguien, hermano, me dijera a mí, deme a su hijo, entrégueme a su hija y lo vamos a crucificar, lo vamos a matar. Hermanos amados, le soy honesto y sincero y con todo mi corazón le digo, yo no lo daría porque me dolería el alma, me dolería el corazón. Yo no sé si en esta mañana usted me vaya a ir entendiendo a la palabra que hoy estamos, hermanos, hablando. Nadie de nosotros lo haría, hermanos, porque todos, como padre, usted como madre, desea lo mejor para un hijo, para una hija, y mucho menos para que usted lo vaya a entregar a que sea muerto, a que dé su vida, como lo hizo Jesús. Dios le da la orden para que viniera al mundo, pero no solamente iba a venir, sino que en el tiempo que el cual Jesús iba a estar en este mundo, iba a tener su término, que donde Él iba a llegar a morir en la cruz del Calvario. Hermanos, la palabra dice, porque de tal manera amó Dios al mundo, quien ha dado a su Hijo unigénito, para que todo, escuche hermano, para que todo, dice, aquel que en Él crea, que no se pierda, sino que no se pierda, sino que venga al arrepentimiento. Aún todavía hay tiempo. Aún todavía puedes arrepentirte de tus pecados. Aún todavía puedes volver a los pies de Cristo. Porque no sea que venga la muerte, o no sé en qué momento el Señor pueda venir por su iglesia y que cuando el Señor venga por su iglesia, la pregunta es, ¿en dónde estás tú?
¿Qué es lo que estás haciendo, hermano, hermana, amigo? A veces, hermanos, nosotros como seres humanos olvidamos el favor, olvidamos la misericordia de Dios. Cuando el Señor, escuchen esta mañana, cuando el Señor lo crucificaron, a Él le pusieron una corona de espina, a Él le pusieron unos grandes clavos. No son clavos como los que hoy se ven, hermanos. Le pusieron en sus manos, en sus pies, y según la Biblia, la corona de espina no es de aquellas espinas que hoy se ven. Por eso es que su rostro empezó a brotar sangre. Y cuando el Señor, cuando Jesús estando crucificado en esa cruz, ¿cuáles fueron las palabras de Jesús? Esas palabras que salieron de su boca y dijo: Padre, perdónalos porque no saben lo que hacen. Hermanos amados, cuando uno recuerda esos momentos y cuando uno se pone a meditar en la palabra, hermanos amados, somos humanos, somos de sentimiento, pero a veces cuando uno ve al mundo haciendo las cosas que no son agradables delante de Dios, cuando uno ve al mundo que el mundo tiene en poco la venida de Dios, el mundo cree que no va a haber un juicio, el mundo cree que todo esto no va a tener su final. A veces da tristeza, mis hermanos amados. Pero es tiempo, hermano, hermana o amigo. Por eso hoy en mi corazón impacta la palabra. La palabra que el cual, hermanos amados, hoy lo tenemos como un versículo, lo tomamos, hermano, como algo de mucha bendición para nuestra vida. Yo no sé si la palabra a usted le bendice, pero la palabra para mí me es de bendición. Porque no solamente llegó a morir en la cruz del Calvario, sino que fue aborrecido, fue despreciado, fue golpeado, lo escupieron. Hermanos, muchas cosas que le hicieron a Jesús mientras Jesús cargaba la cruz, mientras Jesús llevaba la cruz. Hermanos, hay muchas cosas que le hicieron a aquellos hombres malos, aquellos hombres que no tuvieron misericordia, aquellos hombres que no se compadecieron. De lo que Jesús anduvo haciendo en esta tierra. Pero Jesús era enviado por el Padre. Y hoy en esta mañana, en esta mañana, es un momento de reflexión. Es un momento que donde nosotros, cuando escuchemos un pasaje o una palabra,
que no la tomemos como algo que solamente viene como algo pasajero en nuestra vida. Hermanos, que tomemos la palabra, que en esta palabra nosotros tengamos en mente, que si Él murió en la cruz del Calvario, que si Él vino a dar su vida por usted y por mí, que nosotros tengamos en mente y dentro de nuestro corazón, que nosotros a cada día podamos servirle, que a cada día podamos estar en su bendita obra, que no importa, hermanos, en la vida si te han llegado a despreciar, que no importa en la vida si te han aborrecido en tu comunidad, que no importa muchas cosas que a ti te hagan, pero si estás sufriendo por la causa de Cristo, bienaventurado eres, hermana, hermano. Y que, hermanos lindos, y que entonces, cuando todo esto un día llega a acontecer, que cuando todo esto un día llega a pasar, a cumplirse los mandamientos de la palabra, un día nosotros no tengamos la excusa de decir: nadie me habló de la palabra de Dios, nadie se acercó a mí. Porque delante de Dios no vamos a mentir, hermanos, como hoy en día. A veces durante el día hablamos más mentira que verdad, hermanos. Pero delante de Dios no vamos a mentir. Ahí toda palabra Dios la va a conocer, y delante de Él no habrán mentiras. Hoy hay muchas cosas que están pasando, hermanos. Con esto yo no pretendo asustarte, ¿verdad? Pero hoy hay muchas cosas que se están dando. A cada momento la tierra está temblando. A cada momento, a veces he escuchado, a veces que hay familia, dicen: ¿escuchó usted de que hubo temblor a la 1:00 a.m? A veces uno ni cuenta se da, hermanos. A veces dicen que hay temblor a las 5:00 a.m. Pues así va a ser, hermanos, cuando sea la venida de Dios. Quizás estemos durmiendo cuando el Señor venga, y que cuando nos demos cuenta ya no estemos en este mundo. Pero ¿qué quiere Dios? Que nosotros vengamos al arrepentimiento. Que Dios te bendiga, hermana. Que Dios te bendiga, hermano. Que Dios te bendiga, amigo. Esto es un momento de reflexión. Si te habías olvidado, si habías escuchado algún mensaje más, pero no habías tenido la oportunidad de escuchar cómo fue la muerte de Jesús en este mundo, cómo fue que cuando Jesús vino a morir, cómo fue cuando Jesús vino a dar su vida por ti y por mí en la cruz del Calvario. Que Dios les bendiga.
Que Dios les bendiga en esta mañana. Hemos llegado a la parte final de la programación. Saludos a nuestro hermano Haroldo, que nos visualiza. Muchas bendiciones, hermano Haroldo Pérez. Que Dios le bendiga, hermanito. Sigamos adelante, hermanos. Con esto, yo no vine para asustarte, sino que es algo lo que está en la palabra de Dios. Y que todos tomemos un momento de reflexión. Hoy Dios me ha dado la oportunidad de poder estar aquí en cabina de radio. Gracias, gracias por su sintonía. Gracias porque han estado ahí al pendiente de esta programación. Que Dios me lo bendiga, si Dios así lo permite, el próximo domingo de 9 a 10 de la mañana estaremos una vez más. Hermanos amados, gracias. Gracias a todos aquellos quienes están ahí con su radio, con su teléfono, ahí, que el Señor lo bendiga en esta mañana. Por hoy hemos presentado entonces el programa He Aquí Yo Vengo Pronto y mi galardón, para recompensar a cada uno según sea su obra. Y alguien decía por ahí, hermano, usted no da su número cuando está en la radio. Ahí está, anótelo en esta mañana. Mi número personal es el 59 06 66 10, 59 06 66 10. Estamos, hermanos amados, para orar por ustedes. Estamos para ayudarnos en la vida espiritual. Por hoy, que Dios me los bendiga, una buena mañana y con permiso, bendiciones en esta bendecida mañana.

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1: Son las 10 de la mañana. Son las 10 de la mañana.
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gloria a Dios, aleluya. Así que agradecemos a Dios primeramente, hermanos, que estamos aquí en el programa radial, llegaron su tiempo, cumpliendo su día. Gracias a Dios, hermano, que el Señor nos ha permitido estar una vez más delante de la presencia de nuestro Dios Todopoderoso. Él es, hermano, nuestra única esperanza. Así que tenemos esperanza en Dios, hermano. Ya que esta mañana, pues, hemos venido con el amor de Dios, ¿verdad? Para poder estar durante estas dos horas, ¿verdad? 120 minutos, así, ¿verdad? Así que Dios los bendiga, hermanas. Sigamos siempre adelante buscando la presencia de Dios. Dios bendiga también a nuestros hermanos de allá de Colima 1, ¿verdad? Y ahorita ya hay energía, ¿verdad? Qué bueno Dios se da con nosotros después de estar esperando, ¿verdad? Hermanos, la energía, pues gracias a Dios, ¿verdad? Que el Señor siempre está con nosotros, hermanos. Él no nos va a dejar solo. Él siempre va a estar con nosotros todos los días. Estamos aquí por la gracia de Dios, por la misericordia de Dios, hermanos. Él ha sido fiel a su palabra para que nosotros estemos en este lugar de Aldea Tucache, ¿verdad? Saludando a todos los hermanos y amigos que nos escuchan, ¿verdad? Por medio de la radio Ester Bendición 104.9 con su teléfono 3309-4580. Gloria a Dios. Así que Dios lo bendiga, hermanos. Ya estamos aquí para llevar palabra de Dios y también ustedes se reporte, pues ahí estamos para complacer sus alabanzas, hermano. Gloria a Dios, hermanas, donde nos están escuchando, donde está llegando la señal, saludamos a todos nuestros hermanos, amigos de edad que nos escuchan también. Dios bendiga también a nuestros hermanos de La Joya, también que escuchen Ester Bendición. Allí también nos dijeron, nosotros escuchamos Ester Bendición. Pues gracias a Dios, hermanos, es palabra de Dios que estamos predicando aquí en la radio. No estamos hablando de un hombre que no tiene poder, ¿verdad? Estamos hablando del nombre de Jesucristo, que Él da la salvación para todo aquel que en Él crea, ¿verdad? No se pierda más, tenga vida eterna. Así que Dios la bendiga. En esta mañana vamos a orar, hermano, vamos a orar por las necesidades, vamos a orar por la vida de ustedes que están pasando tal vez momento difícil, enfermedades, dolor, quebranto de salud, pero Él es hermano que está con nosotros, Él hace grandes milagros, grandes maravillas, ¿verdad? Cuando uno lo busca de todo corazón, Él siempre está con nosotros, hermanos. Él nunca nos va a dejar solo. Gloria a Dios, aleluya. Bendito sea el nombre de Dios para siempre. Así que vamos a leer la palabra de Dios que dice, hermano, bendice alma mía Jehová y bendiga todo y ser su santo nombre. Bendice alma mía Jehová y no olvide ninguno de sus beneficios, gloria a Dios. Así que vamos a orar entonces, hermanos, en esta mañana para iniciar nuestro programa, ¿verdad? Llegar a su tiempo cumpliendo los días, gloria a Dios, aleluya. Padre que estás en los cielos, te doy gracias, Señor, por haberme permitido en esta hora de la mañana, ¿verdad? Estamos en este domingo, primeramente Dios. Siempre confiando en tu palabra, Padre, que tú cuidas de mi vida, Señor, gracias, Señor. Padre, los cielos te vas, Señor Jesús, bendecir esta mañana, Padre. Creemos en tu palabra, Señor, que solo tú puedes hacer grandes maravillas, Padre. Dios bendice, Padre, esta mañana. Cuídame, Dios, guárdame, Dios mío. Líbreme, Padre, de todas las malas tentaciones, Señor, en cualquier momento donde nos encontramos, Señor. Ahí estamos clamando tu nombre, Padre, porque tú eres, Señor, que estás en cualquier momento en la vida, Padre. Estamos aquí por la gracia de Dios, por la misericordia. Si no fuera por tu palabra, Dios, no estuviéramos aquí, Padre. Pero gracias, Señor Jesús, que tenemos vida y salud para poder seguir adelante tus caminos, Dios mío, siguiendo predicando tu palabra.
No importa, Dios, las circunstancias, la vida, problemas, luchas, pero ahí estamos, Señor. Con todo esto alabamos tu santo nombre, Señor, porque tú eres el Dios verdadero, Dios poderoso, Dios que está con nosotros en cualquier momento, Padre. Ahí estamos siempre orando, clamando tu nombre por nuestra vida, por la vida de nuestra familia que están allá, Padre, en la Unión Americana. Ahí estamos también orando y clamando el nombre de Dios. También por los amigos, también por todos los que están allá trabajando, ¿verdad? Porque tenemos este, hermanos, compromiso de alabar tu nombre y bendecir tu nombre, Padre. Sabemos que Dios está con nosotros esta mañana. Dios está con ustedes, ahí, hermana, donde están escuchando esta bendición. Oh, bendito Dios de los cielos, gracias, Padre, por tu bendita palabra, Señor, y tu Santo Espíritu, Señor Jesús, en esta hora, Padre. Creemos que solamente tú puedes transformar la vida, Padre, cada uno de nosotros. En esta mañana, Padre, te pedimos, Dios, por la vida, Dios mío, de todos aquellos hermanos, aquellos amigos que están pasando momentos difíciles, Señor, aquellos hermanos, aquellos niños, aquellas señoritas, aquellos jóvenes, Padre, que se encuentran enfermos, tal vez sufriendo dolores, ¿verdad? Porque todos sufrimos, Señor, en este mundo, ¿verdad? Todos sufrimos. No hay uno que va a decir, pues yo no estoy sufriendo, yo no tengo dolor. Todos nosotros tenemos nuestros dolores, hermanos. Así que usted va a decir, pues, cuando usted tiene dolor, usted no va a blasfemar en el nombre de Dios. No va a decir usted, ¿dónde está Dios ahora? No, hermano, hay que confiar en la palabra de Dios, porque Él es fiel a su promesa. Nosotros fallamos a nuestro Dios, pero Él no, nunca va a fallar, hermanos. Nosotros somos infieles, pero Él permanece fiel en su palabra. Así que por eso estamos agradecidos, Señor, en tu palabra, Padre, por todo, Dios mío, lo que tú has en nuestra vida. Así que Dios, tú puedes, hermanos, en esta mañana, usted, hermano, que está ahí pasando momentos difíciles, dobla su rodilla, clama a Dios, y nosotros estamos orando aquí en esta mañana para que Dios pueda restablecer su vida, la puede levantar, porque para Dios no hay cosa imposible, hermanos, si nosotros creemos la palabra. Él es que está con nosotros, hermanos, en cualquier momento de la vida. Así que Dios le bendiga, hermanos, allí donde usted está doblando su rodilla, está derramando su lágrimas por un dolor, por una enfermedad que usted está pasando. Ayúdele, Dios mío, allí, Padre, tu mano poderosa, allí donde está la hermana doblando rodillas, derramando su lágrima, Padre, allí, Dios mío. Tú sabes, Dios, los pensamientos, Dios mío. Pero tú estás con ellos, Señor, así que clamamos tu nombre por toda la audiencia también, Padre. Clamamos y oramos tu nombre, Señor, por mi hermano Ronnie López allá, Padre, en Los Ángeles, California, que tú lo tengas en vida y salud a toda la familia, Señor, donde se encuentran, Padre. Ahí, Dios mío, la mano de Dios está sobre él, Padre Santo, te pedimos por la vida de mi hermano Isaí López también, allí donde se encuentra. Bendiciones, hermano, allí estamos orando por la vida de ustedes, Señor, aleluya. Por la vida, Padre, de mi hermano Wender López, Señor Jesús, allí alcánzale con tu misericordia, Padre. Por la vida de todos mis hermanos, Señor, donde están escuchando, Padre. Por la vida, Padre, de mi hermana Diana Martínez, Señor Jesús, siempre escuchamos por la mañana, aleluya. Ayúdale, Dios, dale más entendimiento, sabiduría, Padre. Te pedimos, Dios, por nuestra hermana Julia Martínez, también a toda su familia, que Dios esté con ellos durante este día. Gracias a Dios por que ellos se encuentren también en vida y en salud para poder bendecir el nombre de nuestro Señor y Salvador Jesucristo. Dios bendiga mi nombre.

Colima, ¿dónde está? A nuestro hermano Candio Martín allí, nuestro hermano Tani, se da. Qué bendición tan grande, hermanos, estar en las manos de Dios. Por la vida, nuestra hermana Odilia Martín también se da. Gloria a Dios, nuestra hermana Surama. Bendiciones, hermanos, en esta mañana por la vida, nuestro hermano amigo Chepito Reyes se da. Cariñosamente le decimos así, se da, hermano, gloria a Dios, aleluya. Bendiciones también ahí para nuestro hermano Euler. Varias bendiciones por la vida de ustedes, ya que estamos aquí orando por todas las necesidades, hermano, que ustedes están pasando, ¿verdad? Hay necesidades, hay dolor. En la vida espiritual no estamos libres, ¿verdad? En cualquier momento aparecen las enfermedades, pero aquí estamos, hermanos, clamando el nombre de Dios por la vida de ustedes. Por todos mis hermanos, consejeros de la iglesia, Padre, allí por nuestros hermanos líderes de la iglesia, también hermanos, clamamos el nombre de Dios, ya que por la mañana, por la tarde, mañana, lunes, estaremos allí también en los hogares, honrando la presencia de nuestro Dios, testificando las maravillas que Dios hace con nosotros, hermanos, aleluya. Así que Dios bendiga a todos mis hermanos, amigos que nos escuchan también, Padre. Dios bendiga también allá en Colima 2, bendiciones, hermano. Hermano Mectalí Rodas, allí escuchando también, Esther, bendición a nuestra hermana, también Adela Cifuentes, allí en Colima 2, nuestro hermano Hugo Chilel también. Dios Todopoderoso, cuide a estos hermanos, Padre. Por la vida de Dios, mi hermana Dalila Méndez, allá en el Porvenir, que Dios lo tenga en vida y salud para seguir adelante en los caminos de Dios Todopoderoso, porque ¿qué más esperamos? Solamente, hermanos, clamar el nombre de Dios por nuestra vida, por la salud que Dios nos da, por la salud, hermanos, la vida es lo más importante en esta mañana, Señor. Así que Dios lo bendiga, hermanos. Que están escuchando allí, nuestro hermano Eulas Barrios, bendiciones, hermano, nuestra hermana Ángela y nuestra hermana Rosaura también. Qué bendición tan grande estar unidos en tu presencia, Dios mío. Clamamos el nombre de nuestro Señor Jesucristo, porque tenemos un Dios de poder, un Dios de maravillas, un Dios que Él no falla. Así que, hermanos, siéntese usted feliz ahí en la casa donde usted se encuentra, no se siente debilitado, aburrido. Hermano, que haya paz en su corazón, hermano, por todos los hermanos que nos escuchan esta mañana, aleluya. Gloria al Señor, así que bendiciones, hermanos. Y oramos por todos los hermanos, por donde hay necesidades, por los amigos también, hermanos, no solamente por nosotros, por todos los hermanos que están también trabajando, ¿verdad?, allá en la Unión Americana. Bendiciones, hermanos, Dios los bendiga en esta mañana. Así que gracias a Dios porque estamos aquí en la radio, ¿verdad?, Esther, bendición. Siempre, hermano, los domingos estamos, ¿verdad? Cuando hay alguna necesidad, alguna salida, pues siempre no estamos, pero si estamos aquí es por la gracia de Dios, por la misericordia, hermano, gloria al Señor. Así que esta mañana damos gracias, hermanos, a todos mis hermanos allá donde se encuentran, gloria a Dios. Dios bendiga también a nuestros hermanos de la Nueva Jerusalén, ahí nuestro hermano César Esteban, nuestra hermana Elisa, ¿verdad? Dios bendiga también a nuestro hermano Pastor, ¿dónde está, verdad? Ya que él, pues, está siempre, ¿verdad?, al cuidado de los hermanos, la hermana Pastora también, ¿verdad? Gloria a Dios. Así que nos sentimos muy felices, muy contentos, muy animados en la presencia de Dios, porque tenemos un Dios que todo lo ve, ¿verdad? Así que Dios esté con ustedes esta mañana, aleluya. Gloria al Señor. Así que esta mañana vamos a poner ahí un alabanza, ¿verdad, hermanos? Gloria al Señor. Gloria a Dios, aleluya. Una alabanza que dice, oye Jehová,
de mi alma este cantar. Gloria a Dios, aleluya.

0: ¿Cuántos están alegres?
1: Qué bueno es Dios para con nosotros, hermanos, en esta mañana. Bendiciones. Que Dios bendiga. En esta mañana, preciosa mañana, hermano, a nuestro nieto Edgar Méndez está viendo, ¿verdad? Edgar Méndez, saludo a la instancia, papá Evelio Méndez, abrazo, dice, enorme. Dios bendiga ahí donde se encuentra, que Dios esté con ustedes ahí donde están. Tal vez descansando en el trabajo, pues solamente Dios con ustedes, porque hay un Dios grande y poderoso que nos cuida, nos guarda, nos proteja en cualquier momento de la vida. Dios bendiga. Este mi nieto está muy amable cuando está en la casa, pues muy amable está. Así que Dios le cuide a él. Dios esté con ustedes, con la familia allí, ¿verdad? Siempre orando, ¿verdad? Por ustedes, ¿verdad? En esta hora de la mañana y allá en la casa también. Dios le bendiga entonces en esta mañana. Bendiciones para todos los que están allá trabajando, ¿verdad? Debemos orar por ellos, ¿verdad? También. Porque todos tenemos necesidad en la vida, ¿verdad, hermanos? Todos tenemos derecho de comer, ¿verdad? Así que Dios bendiga a todos los hermanos que están trabajando allá. Bendiciones, hermanos. Gloria a Dios. Así que esta mañana, gracias le damos al Padre, al Hijo y al Espíritu Santo, porque Él está con nosotros durante este día. Gracias, hermanos, ahí donde usted se encuentra. Dios bendiga también a nuestra hermana Carline de León, a nuestra hermana Roxana, ¿verdad? Donde se encuentre, ¿verdad? Bendiciones para ustedes ahí donde están, ¿verdad? Escuchando esta bendición. Dios bendiga también a nuestra hermana María Guzmán allá en la aldea La Joya, da bendiciones también para nuestra hermana Clementina, de ahí nuestro hermano Otilio, da bendiciones, hermano, gloria a Dios. Que Dios esté con ustedes en esta mañana. Hermanos, es una bendición de Dios estar siempre bajo la mano poderosa, bajo el poder de su Santo Espíritu, da confiando en la promesa divina. Que Él está con nosotros, hermanos, siempre confiando en la palabra de Dios. Porque Él nos da la vida, Él nos da la salud, la fuerza, hermanos, el valor, el entendimiento y la sabiduría para seguir adelante en los caminos del Señor. Gloria a Dios. Así que bendiciones en esta mañana. Gloria a Dios. Aleluya. Hermanos, no se siente usted triste, alégrese con el Señor. En esta mañana, gloria a Dios, aleluya. Así que esta mañana, ahí estamos, ¿verdad? Vamos a poner otra alabanza que dice ahí, hermanos. Fue la mano de Dios allí con nuestra hermana, ¿verdad? Gloria a Dios, Maribel. Vamos a escuchar esta alabanza, hermano, porque la mano de Dios está con nosotros. No falta la mano de Dios, hermano, sobre nosotros. Aleluya.

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Gloria a Dios, aleluya. Así que Dios bendiga a nuestro hermano Vidal de León, donde se encuentra, ¿verdad? Gloria a Dios, aleluya. Dice, saludo a mi hermano Evelio, dice. Me pone, dice, un canto de cumpleaños, ya que hoy estoy cumpliendo 62 años, ¿verdad? Dios lo bendiga a mi hermano Vidal, allá donde se encuentre, ¿verdad? Va a haber tamalitos, ¿verdad? Y pastel. Gloria a Dios, aleluya. Así que bendiciones, que Dios le tenga en vida y que Dios le dé muchos años de vida para estar con la familia, ¿verdad? Porque es la única esperanza, hermanos, tener la familia en las manos de Dios. Así que Dios lo bendiga en este día hoy, domingo 2 de agosto, ¿verdad? Pojoy Méndez dice, está viendo. Gloria a Dios. Dios lo bendiga a todos los que nos están viendo, ¿verdad? Bendiciones. Y vamos a poner este canto de cumpleaños para complacer a nuestro hermano Vidal de León, ¿verdad? Están de fiesta, hermanos, gozando en la presencia de Dios.

Gloria a Dios, aleluya. Así que bendiciones para nuestro hermano Vidal, ¿verdad? Que está cumpliendo sus 62 años de vida, ¿verdad? Gloria a Dios, bendiciones para toda la familia. Así que vamos a pasar este reporte. Dice, buenos días, hermano, Dios le bendiga. Aquí estoy escuchando su bendecido programa. Le animo a seguir adelante. Y saluda a todos, hermanos, la amable audiencia, ¿verdad? Gloria a Dios. Y listo para escuchar palabra de Dios. Me complace con alabanza, dice hermanos, atentamente nuestro hermano Isaí López. Bendiciones, hermano Isaí López, allá donde se encuentra, hermano. Ahí el Señor está al cuidado de sus hijos, dice la palabra de Dios, hermano. Dios dice, como el Padre tiene cuidado de sus hijos, también Dios tiene cuidado a los que le temen, dice la palabra de Dios ahí en los Salmos, hermano. Bendiciones, hermano. Vamos a poner su alabanza. Gloria a Dios.

gloria a Dios. Gracias a Dios, hermanos, en esta mañana. Tenemos una mañana muy fresca, ¿verdad? No hay calor. Gracias a Dios, ¿verdad? Gloria al Señor. Así que se ha reportado nuestra hermana Estela Guzmán del Plan de la Lima, Malacatán. Saluda, dice el hermano Evelio. Gracias, hermano, por su saludo, ¿verdad? Le animo a seguir adelante, dice. Gloria a Dios. Saluda también para el hermano Ronnie López, dice, hermano. Saluda a Gloria a Dios, a nuestro hermano Isaí López, ¿verdad? Y también saluda a toda la amable audiencia, ¿verdad? Gloria a Dios, solicita la alabanza, gloria a Dios, cuando vuelve, dice, ¿verdad? Amor y fiel, y que viva nuestro Rey. Gloria a Dios, hermana, bendición, hermana Estela Guzmán, allá del Plan de la Lima, Malacatán. Bendiciones, hermanas, ¿cómo están los hermanos allá del Plan de la Lima? Alegre, hermano, gozando de la presencia de Dios, porque vive nuestro Rey. Gloria a Dios, aleluya, vamos a complacer sus alabanzas, hermana.

0: 10 de la mañana, 56 minutos.
1: Aleluya, gloria a Dios. Así que hemos complacido a nuestra hermana Estela Guzmán del Plan de la Lima. Bendiciones, hermana. Dios bendiga a toda su familia. Que Dios le tenga vida y salud para seguir siempre adelante en la obra del Señor. Porque la obra de Dios, hermana, no es nosotros, ¿verdad? La obra es del Señor, que está en los cielos, aleluya. Bendiciones, hermana Estela Guzmán. Así que dice, aleluya, gloria a Dios. Bendiciones, hermano, aquí estoy escuchando a todo volumen su bendecido programa. Saluda a la amable audiencia, gloria a Dios, aleluya. Y también saluda a los conductores, gloria a Dios, aleluya. Atentamente nuestro hermano Ronnie López de Los Ángeles, California. Bendiciones, muchas bendiciones, hermano Ronnie López, allá donde se encuentra usted, ¿verdad? Gozando de la presencia de Dios. Porque los cristianos se gocen en la presencia de Dios, aleluya. Así que vamos a poner una alabanza ahí, ¿verdad? Para que él esté alegre, ¿verdad? Con toda la familia, gloria a Dios. Y de ahí vamos a entrar en la palabra de Dios en esta preciosa mañana, gloria a Dios.

Aleluya, gloria a Dios. Así que bendiciones, hermano, allá donde se encuentra nuestro hermano Ronnie López en Los Ángeles, California. Bendiciones, hermano, a toda su familia. Qué bueno Dios para con nosotros. Así que dice aquí, hermano, gloria a Dios, Dios, Ojoy, adelante, tío, dice, da. Gloria a Dios, de manera que hay familia, ¿verdad? Pero no van su nombre completo, ¿verdad? Pero allí ya sabemos dónde está este hermano, aleluya, gloria a Dios. Así que bendiciones para todos, a nuestros hermanos que se han reportado, ¿verdad? Y los que nos están viendo por medio de las redes sociales. ¡Qué bendición tan grande, hermanos, estar reunidos en la presencia de Dios! Dios bendiga a todos los hermanos que nos escuchen, da. También aquí por Santa Rosa 1, Santa Rosa 2. Allá por el campo, allá por Santo Domingo 1, Santo Domingo 2. Allí los hermanos están por San Pablo también, ¿verdad? Bendiciones, hermanos, gloria a Dios. Qué bueno es nuestro Dios para con nosotros, nos tiene aquí en este lugar, ¿verdad? Bendecido de parte de nuestro Dios Todopoderoso, ¿verdad? Sigamos adelante siempre predicando la palabra de Dios, porque Jesús así lo dijo, ¿verdad? A sus discípulos, ir por todo el mundo y predicar el evangelio a toda criatura. El que creyera y fuera bautizado, este será salvo, mas el que no crea será condenado. La palabra de Dios lo dice, no lo digo yo, hermano, la palabra de Dios lo dice, gloria al Señor. Así que bendiciones entonces, hermano, ya que la palabra de Dios está predicando en diferentes maneras, si usted quiere escuchar, gloria a Dios. Bendiciones también para nuestra hermana Roxana de León. Qué bueno está, ahí está, escuchando siempre esta bendición a todo volumen, ¿verdad? Qué bueno es nuestro Dios para con nosotros, hermano, gloria a Dios, aleluya. Así que sigamos adelante en la obra del Señor. Hermanos, no nos quedamos por ningún momento, aunque vengan luchas, aunque vengan pruebas, aunque vengan los dolores, enfermedades, pero adelante, hermanos, en la obra del Señor. Así que vamos a leer ya la palabra de Dios, hermanos. Y lo vamos a hacer en el libro de los Hechos, ¿verdad? Hechos de los Apóstoles. Gloria a Dios, aleluya. Y estamos leyendo también el número 20. 20, 21. Gloria a Dios. Allí vamos a tener la palabra de Dios. Hermanos, aleluya. La palabra de Dios que Pablo, hermanos, instorte a la iglesia también edad, y también, hermanos, pues para nosotros es buena edad seguir siempre adelante, porque nuestro Señor Jesucristo también él predicaba la palabra de Dios, hermanos, aleluya. Dice en el nombre del Padre, del Hijo y del Espíritu Santo, en su capítulo 20 y su verso 21 también, ¿verdad? 20, 21. Y como andéis, que fuisteis útiles, hermanos reunidos, y des hermanos anunciados y enseñándoos públicamente por las casas, testificando a los judíos y a los gentiles acerca del arrepentimiento para con Dios y de la fe en nuestro Señor Jesucristo. Dos versos nada más, hermanos.
Gloria a Dios, aleluya. Y estamos, hermano, gloria a Dios. Por ahí dice la palabra de Dios que como andéis, dice, y fuisteis útil, ¿verdad? Gloria a Dios. Nuestro Señor Jesucristo, ¿verdad? Gloria a Dios. Por eso nuestro Señor Jesucristo anunciaba, ¿verdad? Enseñaba públicamente en las, por las casas. Gloria a Dios, testificando a los judíos y a los gentiles acerca del arrepentimiento para con Dios y de la fe en nuestro Señor Jesucristo. Qué bueno, hermanos, estamos en esta mañana llevando la palabra de Dios a cada uno de ustedes, hermanos, donde nos están escuchando, hermanos, aleluya. El arrepentimiento, hermano. Pablo, ¿verdad?, habla acerca del arrepentimiento, ¿verdad?, de nuestro Señor Jesucristo. Pero Juan el Bautista, hermano, cuando él, hermano, estaba también predicando el Evangelio de nuestro Señor Jesucristo, él también decía: arrepentidos y convertidos, porque el reino de los cielos está cerca. ¿Verdad? Está cerca. ¿No cree usted que los tiempos hoy en día, será que en los tiempos de hoy en día hay paz, hermanos? No hay paz, hermanos. ¿Por qué, hermanos? Porque la violencia se ha multiplicado y el amor de muchos se ha enfriado. Gloria a Dios. Los hermanos ya no quieren servir a Dios, ya no quieren ir a la iglesia. Hermanos, pero por ahí dice que el tiempo está cerca. El Señor está a las puertas, ¿verdad? Solamente como dice la palabra ya en Apocalipsis, está esperando el sonido de la trompeta, que toca la trompeta, hermanos, y el Señor viene a recoger a sus escogidos. ¿Verdad? De escogidos, dice la palabra, a los escogidos, los que hicieron el bien, y los que no hicieron el bien, pues ahí ellos están. Por eso Jesús, cuando empezó su ministerio, hermano, él, cuando él tenía 30 años o 33 años, ¿verdad?, pues él empezó su ministerio. Él no se quedó ahí, él dijo: pues yo soy hijo de Dios, yo no voy a ir, que vayan los apóstoles, que vayan los discípulos. No, hermano, él dice que empezó a predicar el evangelio que hoy en día se está predicando a todo aquel que aún no ha creído, que se arrepiente, da, que venga al conocimiento de la palabra de Dios. Por eso está predicando la palabra de Dios, el arrepentimiento. Mucha gente, hermanos, no quieren escuchar palabra de Dios. Hermanos, la palabra se está predicando en diferentes maneras. Se está predicando en la radio, se está predicando por los mercados, allá también en los parques, por las autobuses también, ahí está la palabra de Dios predicando, pero la gente hacen como que no oyen, ¿verdad? Gloria a Dios. Pero el Señor dijo: arrepentidos, dijo Jesús, ¿verdad?, y convertidos, porque el reino de los cielos está cerca. Él hablaba a las personas, él hablaba a los hombres, hermano. Cuando él empezó su ministerio, hermanos, predicando la palabra de Dios, hermanos, predicando en grandes multitudes, sanando a los enfermos, hermanos, sanando a los paralíticos, aquellos
mancos, aquellos leprosos, hermanos, aquellos que estaban endemoniados. Él los sanaba, hermano, porque él, hermano, es hijo de

quieren, no quieren escuchar palabra de Dios, aunque se está predicando, aunque vengan terremotos, aunque vengan hermanos, dolores, enfermedades, ellos no se arrepientan. Hermanos, siguen sus mismos caminos. Pero dice la palabra que Jesús testificó a los judíos, testificó a los gentiles, daba la palabra de Dios a los gentiles, hermanos, a los judíos, a los fariseos, a los escribas, aquellos hermanos. Él daba la palabra de Dios para que ellos se arrepintieran de sus pecados, pero ellos no obedecen la palabra de Dios. Aún dentro de la iglesia, hermanos, ya no quieren servir al Señor. Es que no tengo tiempo, es que tengo trabajo. No, hermano, el trabajo se va a quedar. La casa se va a quedar, el terreno se va a quedar, todo lo que usted tiene se va a quedar, hermano. Porque todos tenemos que pasar por un mismo camino que Jesús ha marcado para nosotros, hermano. Por eso la palabra de Dios nos habla acerca del arrepentimiento. No solamente cuando Juan el Bautista, ¿verdad?, estaba bautizando, ¿verdad?, sino que también en Hechos de los Apóstoles, ¿verdad?, encontramos, hermanos, el arrepentimiento para con Dios de la fe en nuestro Señor Jesucristo, hermano. Por eso Él testificaba, anunciaba, hermanos, enseñaba públicamente, hermanos. Él predicaba la palabra de Dios así públicamente, como decimos nosotros, al aire libre. Y no solo, hermanos, Él predicaba en las casas, hermanos, gloria a Dios, testificando, hermano, de la palabra de Dios, testificando de su Padre, hermanos, a los judíos y a los gentiles acerca del arrepentimiento, gloria a Dios, aleluya. Por eso nosotros debemos arrepentirnos de nuestros pecados, gloria a Dios. El arrepentimiento, hermano, es confesar. ¿Qué significa la palabra arrepentimiento? Es un cambio de amistad, que usted tenga amistad, hermano, con todo, ¿verdad? Un cambio, hermanos, a la contemplación de la vida, cambio de modo de pensar. Todo dice la palabra de Dios, que nosotros podemos cambiar nuestra vida, ya no ser igual como antes, hermano. Porque si llevamos la misma corriente del mundo, no estamos haciendo nada delante de la presencia de Dios, ¿verdad? Por eso usted se tiene que arrepentir de sus pecados. Por eso está predicando la palabra de Dios. Hermano, no solo nosotros hablamos del arrepentimiento, sino que también nuestro Señor Jesucristo habló acerca del arrepentimiento de la palabra de Dios. La palabra de Dios es el mismo de ayer, hoy y por todos los siglos, aleluya. Solamente nosotros debemos tener esta fe, esta confianza en el Señor, hermanos, porque Él es, hermanos, nuestro verdadero autor de la vida. Por eso, hermanos, debemos cambiar nuestra vida, modo de pensar, dice hermano, tener una amistad con los amigos, con los hermanos, aleluya. No distanciarnos, hermanos, de los amigos, de los hermanos, porque Dios habla en su palabra, hermanos. Solamente nosotros debemos que, hermanos, poner un buen ejemplo, dar testimonio.

0: Testimonio, como dice la palabra de Dios, hermano, da testimonio a la gente, da a los amigos un buen testimonio, porque Dios quiere que nosotros nos acercamos a Él, hermano. Por ahí dice la palabra de Dios, acercados a mí, yo me acercaré a ustedes, gloria a Dios. Aleluya, gloria al Señor. Así que nosotros nos encontramos muy felices haber estado siempre, hermano, bajo la dirección de su Santo Espíritu. Un cambio, dice, de sentir una cuando, hermano, reconocemos que le hemos pecado, hermanos, a Él. Cuando nosotros reconocemos que hemos pecado, hermanos, como hermanos sentimos de edad, gloria a Dios, una ofensa contra un Dios santo. Oye, hermano, por eso la Biblia dice que Dios odia el pecado. Así lo dice, hermano, Dios odia el pecado. Pero si nosotros, hermanos, con nuestro pecado ofendemos a un Dios santo, ¿qué será de nosotros, hermano, cuando nosotros estamos, hermano, ofendemos? Tal vez no ofendemos así a Dios, así cara a cara, pero a los amigos, cuando nosotros ofendemos a los amigos o a los hermanos se sienten, da. ¿Por qué, hermano? Porque tenemos nuestro sentimiento, hermano. Un perro o un animal, cuando usted le saca a correr la puerta, hermanos, llega otra vuelta, hermanos, con la cola debajo de las piernas. ¿Por qué, hermano? Porque aún el perro tiene miedo, ¿verdad? Gloria a Dios. ¿Y por qué nosotros, hermanos, no nos acercamos a Dios? ¿Por qué nosotros no tenemos temor a la palabra de Dios, hermano? Cuando nosotros ofendemos a un Dios vivo, gloria a Dios. ¿Qué se siente usted cuando ofende a Dios? ¿Alegre, triste, según Dios? Pues, hermano, cuando nosotros ofendemos a Dios, pero si nosotros reconocemos que hemos pecado a Dios, reconocemos, hermano, dice que nos sentimos alegres, no tristes, hermano, no, alegres, porque reconocemos nuestros pecados. Gloria a Dios, aleluya. Por eso, hermano, triste según Dios. Un hombre indiferente, hermano, que es el resultado de una tristeza según Dios. La salvación, muerte o desesperación. Dios nos ofrece la salvación, hermano. Dios es bueno para con nosotros, hermano. Nosotros somos los rebeldes, hermano, que no queremos obedecer la palabra de Dios, hermano, pero Dios es amor para con nosotros, hermano. Por eso dice, hermanos, que Dios nos ofrece la salvación, no nos ofrece la muerte, sino que salvación, dice, hermano, para nuestra vida. Él es, hermano, nuestra única esperanza. Por eso dice que ¿qué resultado de una tristeza según Dios, la salvación, muerte o desesperación? A veces, hermano, cuando nosotros reconocemos o tenemos pecado, ¿verdad? Nos sentimos tristes, desesperados, no hayamos qué hacer en la vida, hermano, sabes que tal vez nos escondemos delante de Dios, pero los ojos de Dios ahí está viendo nuestro caminar, como nosotros estamos en las manos de Dios, hermanos, aleluya. ¿Cuál de estos, ahora sí aprendemos a equidad, cuál de estos tres hombres experimentaron el arrepentimiento? ¿Será que el fariseo, o David, o Saúl? Gloria a Dios. Por ahí dice la palabra de Dios, hermano, que dos hombres entraron en el templo a orar. El fariseo, puesto en pie, oraba a Dios, hermano. Él decía en su oración, hermano, decía él, este fariseo, hermano, cuando él empezó a orar, pues, te doy gracias, Padre, porque, hermano, dice la palabra que te doy gracias porque doy, dice, mi ofrenda. Dice que no soy como este hombre adúltero, pecador, ladrón, dijo el fariseo, ni aun como este publicano, dije, hermano. Pero dice la palabra de Dios que el fariseo se enalteció. Doy mi diezmo, todo lo que gano, dijo él, ¿verdad? Ayuno tres veces a la semana, dijo, hermanos, aleluya. Se enalteció el fariseo. Mas, hermanos, el publicano no quiso ni aun alzar los ojos a los cielos, sino que se golpeaba el pecho diciendo, Señor, sé propicio de mi pecador, dijo el fariseo. Ahora, ¿cuál de los dos o de los tres salió santificado, hermano? Fue el publicano, porque él dice que no, ni aún quería alzar los ojos, no quería ver al cielo, porque seguramente estaba golpeado, ¿verdad?, del pecho, porque el fariseo le había, estaba orando, pero insultándolo, hermano. No, hermanos, nosotros como cristianos debemos orar sobre los hermanos que necesitan, ¿verdad? Por ahí de la palabra, no devolver mal por mal, sino que hacer el bien. Por eso, hermano, si a usted le hacen mal, hermano, no devuelva usted el mal, sino que haga el bien. Para que Dios perdona nuestros pecados, hermano, porque la palabra de Dios dice ahí en la oración de Mateo 6:5. Dice la palabra de Dios, así como nosotros perdonamos a los que nos ofenden, dice, también Dios perdona nuestros deudores cuando nosotros ofendemos a Dios, hermano. Qué bonita es la palabra de Dios, hermano, cuando uno está, ¿verdad?, en las manos de Dios, hermano. ¿Cómo está nuestra condición delante de la presencia de Dios? Aleluya. Debemos, hermanos, estar siempre alegres, no tristes, hermanos. Aleluya. Por ahí dice, hermanos, por él dicen los salmos 51, un salmo de alabanza, un salmo de arrepentimiento, un salmo de victoria. Así dice, hermano. Gloria a Dios. Aleluya, gloria a Dios. 50, que uno da. Dice el salmista David, ten piedad de mí, oh Dios, conforma tu misericordia, conforma la piedad de tu, la multitud de tus piedades, borra mis rebeliones, lávame más y más de mi maldad, limpia mis pecados, oh hermano, porque yo reconozco que mis rebeliones y mis pecados están siempre delante de mí, dice hermanos, aleluya. Contra ti, dice hermano, contra ti solo he pecado, he hecho lo malo delante de tus ojos, para que sea, hermano, reconocido justo en tu palabra, hermanos, y teniendo por puro en tus juicios, dice la palabra de Dios, hermano. Allá como el publicano da, se golpeaba el pecho, pero aquí dice, ten de mí, dice, gloria a Dios, ten piedad de mí, oh Dios, dice aquí, hermano, conforme a la misericordia, conforme a la multitud de tus piedades, borra mis rebeliones. El salmista David reconocía, da, que había pecado contra Dios, hermano. Por eso nosotros debemos, hermano, tener mucho cuidado, ¿verdad?, en los caminos del Señor. Por eso dice, lávame más y más de mi maldad, limpia de mis pecados. Gloria a Dios. Por eso dice la palabra de Dios, hermano, ¿quién entrará en su lugar santo? El limpio de mano y puro de corazón, el que no ha elevado sus pensamientos a cosas vanas. Gloria a Dios. Estamos predicando la palabra de Dios, hermano, como forma Dios le manda, hermano, sino como nosotros queremos. Gloria a Dios, aleluya. Bueno es alabar el nombre de nuestro Señor y Salvador Jesucristo, ¿verdad? Por eso la palabra de Dios se está predicando, hermano, acerca del arrepentimiento. Pero no todos obedecen la palabra de Dios, hermano. Cuando se predica la palabra de Dios o cuando se va a visitar una persona, pues lo voy a pensar, dice el amigo, ¿verdad? A ver qué vamos a platicar con mi esposa. Y así pasa, hermanos. Llega otra vuelta, dice, pues vamos a llegar, dice, y nunca llega, ¿verdad? ¿Por qué, hermano? Porque no obedecen la palabra de Dios, hermano. Por eso nosotros debemos obedecer la palabra de Dios, hermano. Todo aquel que no quiere obedecer a Dios, pues no se obliga, ¿verdad? Porque en los cielos hay tantos ancianos que están alabando el nombre de Dios. Hermanos, según allá en Apocalipsis nos dice que ahí están los ancianos. Hermanos, alabando al nombre de Dios día y noche, hermano. Por eso, hermano, hay que hacer el bien para que nosotros estemos allá en los cielos. Pero si usted lo malo, pues como dijo el salmista de mí, yo reconozco que mis rebeliones están delante de tus ojos, dice, da, y que he pecado contra ti. Es bonito reconocer, hermano, cuando uno reconoce los pecados, uno va a prosperar en la obra del Señor. Gloria a Dios, aleluya. Así que Dios está con nosotros, hermano. ¿Cuál es la palabra de Dios? Que nosotros debemos, hermanos, testificar las maravillas de Dios. ¿Cómo se manifiesta, hermanos, el cambio de propósito, hermanos? El resultado, ¿verdad?, del arrepentimiento. Y en el interior dice, esconder el pecado. Oye, hermano, esconder el pecado en una ofensa, hermano, contra Dios. Sacrificar en una confesión a Dios. Hermanos, cuando un hermano peca en la iglesia, le llaman los consejeros y el pastor también, hermano. Y dice el hermano, pues yo no he pecado, no he hecho cosas malas. Dice hermano, esconde el pecado. Por eso dice la palabra, esconda el pecado. Y ahí es, hermano, cuando el hermano no prospera porque está escondiendo el pecado, hermanos, aleluya. ¿Por qué, hermano? Porque es una ofensa contra Dios. Como dice allí, contra un Dios vivo, un Dios santo. ¿Qué debe hacer un al confesar otra persona, dice hermanos, por su pecado? Hermanos, lo que nosotros debemos hacer, hermanos, reconocer a Dios, hermano, que hemos pecado. Hermanos, por eso hay que dar buenos testimonios, buenos ejemplos, hermanos, porque predicamos la palabra de Dios, hermanos, porque si yo estuviera haciendo cosas malas, aquí vienen los líderes de la iglesia de allá de Colima 1, donde estamos participando, hermanos, ya lo habrían dicho, pues este hermano está en pecado, está en adulterio. Hermano, pero gracias a Dios que he guardado la palabra de Dios en mi corazón. Por eso yo testifico las maravillas de Dios, hermano. Aleluya, gloria al Señor, porque Dios está viendo nuestro caminar. No debemos esconder el pecado, porque dice la palabra que el pecado es como una mujer que está encinta, llega la hora que da luz. Así es el pecado, hermanos, sale en la luz, hermanos. Entonces, hermanos, nosotros debemos andar en los caminos del Señor como Dios la manda y no como nosotros lo queremos, ¿verdad? Gloria a Dios, hermanos, debemos confiar en la promesa divina de Dios, hermanos, para que nosotros seamos prosperados en la obra del Señor. Gloria a Dios, aleluya. Porque el pecado es, se debe, dice, confesar a Dios, ¿verdad? No a una persona, no a Dios. Se debe confesar los pecados. Para vivir, dice, una vida tranquila del pecado. Qué bueno, hermanos, cuando nosotros estamos siempre confiando en la palabra de Dios. Por eso, hermanos, nos hablan Hechos de los Apóstoles, ¿verdad? El arrepentimiento, que nos arrepentimos de nuestros pecados, hermanos. ¿Por qué, hermanos? Porque no estamos libres delante de los ojos de Dios, hermanos. Por ahí dice la palabra de Dios allá en Mateo 7:21. No todo el que me dice Señor, Señor, entrará en el reino de los cielos, sino que todo aquel que hace la voluntad de mi Padre, dice Jesús, hermanos, aleluya. ¿Qué más queremos, hermanos? La palabra de Dios nos habla. Hermanos, debemos, hermanos, obedecer a Dios, obedecer primeramente la palabra de Dios, hermanos, porque leemos la Biblia, nos damos cuenta, hermanos, de lo que la palabra de Dios nos dice cuando nosotros andamos torcidos, vamos en la Biblia, encontramos pasajes que sí nos alienten a nosotros, hermano. Por eso, hermano, no estamos solos. Dios está con nosotros en cualquier momento, hermano. Gloria al Señor. Así que gracias le damos a nuestro Dios Padre, Dios Todopoderoso, porque Él está con nosotros, hermano. Él nunca nos va a dejar solo, nunca nos va a desamparar, hermano. Él va a estar con nosotros todos los días. Hermano, por eso los hermanos que vienen a predicar aquí a esta radio, que den buenos testimonios, porque no falta algún amigo, está escuchando. Aquel hermano está predicando y está molestando a la mujer del hermano, dice, los amigos se dan cuenta, hermano. Se dan cuenta los amigos lo que uno hace, hermano. Mucho menos nuestro Padre Celestial que está en los cielos. Los ojos de Dios están sobre los justos, dice, atentos sus oídos al clamor de ellos, dice, hermano, gloria a Dios. Así que Dios lo bendiga, hermano. Hasta aquí hemos llegado con la palabra de Dios, hermano, ya que nos faltan 20 minutos para las 12 del mediodía. Pero hemos predicado la palabra de Dios conforme la palabra nos dice, hermano. No estamos poniendo palabra, otra palabra más. No, lo que la palabra de Dios dice, eso es lo que predicamos. No predicamos la palabra, vamos a ver cosas afuera y venimos a decir aquí, hermano. No, no es bueno. Lo que la palabra de Dios dice, eso vamos a hablar, hermano. No vamos a hablar lo que vemos afuera, no. Hablamos lo que la palabra de Dios dice, hermano. Así que Dios los bendiga, hermanos. Estamos para servirle, hermanos. Si Dios le permite, hermanos, el próximo domingo aquí estaremos, hermanos. Porque no sabemos de edad. El pastor dice, pues vamos a ir, o vamos todos al bautismo, dice, entonces nosotros tenemos que obedecer al pastor de edad. Así que esta mañana gracias le damos al Padre, al Hijo y al Espíritu Santo por su gran poder y su misericordia. Esperamos en Dios, hermano, que ustedes han escuchado la palabra de Dios. Es palabra santa, palabra de vida, palabra de salvación que nos ofrece la salvación, hermano. Así que estamos en esta hora de la mañana y ya, hermano, el tiempo se va rápido. Y nosotros, hermano, tenemos que aprovechar el tiempo de dar, hermano, porque no es nomás decir, llegar en los tiempos cumpliéndose los días, no. La palabra de Dios se está cumpliendo, hermano. Todo se está cumpliendo bajo la mano poderosa de Dios, hermano. Así que Dios lo bendiga, hermanos. Esperamos en Dios que usted ha puesto atención a la palabra santa, la palabra que viene a edificar nuestra vida. Hermanos, gloria al Señor. Así que esta mañana damos gracias al Padre, al Hijo y al Espíritu Santo, porque Dios siempre nos ayuda, ¿verdad? Siempre seguir adelante en los caminos del Señor. Qué bendición tan grande, hermanos, estar bajo la acción de su Santo Espíritu. Gloria a Dios, aleluya. Así que en esta mañana damos gracias a Dios y también, hermano, saludamos a todos nuestros hermanos que han puesto su atención. Saludamos también a nuestros hermanos allá en el sector del campo, hermano, a nuestro hermano Nelson Coronado, a nuestra hermana Ilse, ¿verdad? Allí nuestro hermano siervo Carlos Tema también ahí escuchando, hermano, a todo volumen ahí en el sector del campo, gloria a Dios, aleluya. A nuestros hermanos de la Asamblea de Dios, hermanos, también ahí escuchan, ¿verdad? Esther bendición. ¿Por qué no decir también a nuestros hermanos católicos de edad? Somos uno en el Señor. Alabamos a un Dios vivo. Un Dios que, hermanos, que escucha nuestra oración. Hermanos, estamos adorando a un Dios vivo que vive y permanece para siempre. Así que Dios bendiga a nuestra hermana Damián, a nuestro hermano Mario, don Mario, ¿verdad? Gloria a Dios. Bendiciones también para todos mis hermanos, líderes de la iglesia allá en Colima 1. Bendiciones, hermanos. Dios bendiga a nuestra hermana Dilma allá en Colima 1, a nuestro hermano Isaías Orozco. A nuestro hermano Fausto Esteban, nuestra hermana Elida. Bendiciones, hermana. Gloria a Dios. Allí siempre escuchando esta bendición, hermana. A nuestra hermana Reina, ahí en la vuelta, a nuestra hermana Milder Godínez. Gloria a Dios. A nuestro hermano Mamerto. A nuestra hermana Vilma, también Godínez, ¿verdad? Gloria a Dios. Allí también a nuestra hermana Alma, allí, hermanos, allí con los hermanos de allí, del sector, allí del mismo sector, de Mar. Gloria a Dios. Dios lo bendiga, hermanos, y vamos a poner este canto, hermano, que siempre cuando oramos y cuando nos vamos, nos despedimos de aquí, hermano, de este lugar, no de la presencia de Dios, no. De este lugar, pues salimos bendecidos de parte de nuestro Dios Todopoderoso. Aleluya. Así que vamos a poner este canto, esta alabanza, hermano, con nuestro hermano Pedro Canil, ¿verdad? Cuando dice alabanza, te doy gracias, Señor, por tenerme aquí. Gloria a Dios, aleluya. Una alabanza muy preciosa, hermano. Gloria a Dios.
1: Dad gracias a Dios en todo, porque esta es la voluntad de Dios. Amén. Amén. Vamos, unción, alabanza, dice Señor.

Gloria a Dios, aleluya. Gracias le doy al Señor por la vida que me da, gloria a Dios. Así que Dios bendiga a todos mis hermanos que están trabajando ahí en la casa pastoral. Tal vez no pudieron ir porque saben los hermanos por qué, ¿verdad? Pero Dios lo bendiga a los hermanos que están trabajando. Bendiciones, hermanos, ahí donde están. Vamos a orar ya para... Hermanos, vamos a orar por los hermanos que se han reportado y por todos aquellos que están, ¿verdad?, lejos del país de Guatemala, ¿verdad? Nuestras oraciones por ellos, hermanos, porque nuestro deber es orar, porque ¿qué cuenta le vamos a dar a Dios, hermano, cuando Él venga? Si no oramos, si tenemos envidia, odio, no, hermano. Vamos a orar, vamos a pedir a Dios que Dios nos guarde, nos cuide, gloria al Señor. En el nombre del Padre, el Hijo y Espíritu Santo, te doy gracias, Señor Jesús, porque hasta aquí nos has ayudado, Padre. Hemos estado, Señor, delante de presencia, Padre, unido dando gloria a tu nombre. Porque a ti, Señor, se merece la gloria a tu nombre, Padre, siempre honrando tu presencia, Dios mío, dando la palabra a nuestros hermanos, a nuestros amigos que aún no han creído, Dios mío, ahí, Padre. Bendice a los amigos, Señor, bendice, Padre, a aquellos hermanos que se han alejado de tu presencia, Padre. Bendice, Señor, a todos mis hermanos que se han reportado, Padre. Bendice la vida, Dios mío, nuestra hermana Estela Guzmán del Plan de la Lima, Malacatán. Dios de los cielos, guarda su vida, guarda su alma. A toda su familia, Dios mío, cuídala, Padre. Derrama tus bendiciones, Señor, sobre ella, Padre, que ella esté sano para seguir continuando en la obra tuya, Padre. Bendice, Señor, a nuestro hermano Ronnie López, también allá en Los Ángeles, California. Primeramente oramos por ellos, Padre, porque ellos también necesitan oración, Padre. ¿Por qué, hermano? Porque ellos están trabajando allá en aquel país, ¿verdad? Por eso oramos, Dios mío, para que Dios los guarde, los cuide, los fortalece sus vidas, derrama de Dios sus bendiciones sobre ellos, Padre. Oramos también por la vida de nuestro hermano Isaí López, también allá en Colorado, donde se encuentra, Padre, ahí, Dios mío, clamamos tu nombre por ellos, Padre. Tú sabes, Señor, la vida, mis hermanos, que están pasando, Dios mío, en esta mañana. Te pido, Padre, por mi familia, Señor, que tú lo cuides, lo guardes, Señor, los libre, Padre, de todas las malas tentaciones, Señor. En tus manos está la vida de cada uno de mis hermanos y de nuestros amigos, nuestra familia, Padre. Ay, Dios mío, por todos los hermanos que están trabajando allá en la Unión Americana, Padre. Ay, Dios mío, cuídelo, guarda estas vidas, Señor, de todo malo tentación, Padre. Oh, bendito Dios los cielos, gracias, Señor Jesús, te damos, Padre. Por toda la audiencia, Padre, que ha escuchado, Dios, tu palabra, Padre. Oramos también, Padre, por la vida, Dios, nuestra hermana Julia Martínez, Padre. Ayúdale, Dios, ya que ella se todavía va a estar para las tres, Padre. Te pedimos, Dios, que tú lo dé paciencia, que tú lo aumente la fe para seguir adelante, Dios mío, trabajando en tu obra, Padre. Por la vida, nuestra hermana Diana Martínez, Señor, a todos mis hermanos, Padre, a su familia, Padre Santo, a nuestra hermana Elvira también, allá donde se encuentra, Padre. Oramos por todos los hermanos que están aquí en la radio también, Padre. Dios mío, los programas que están por las mañanas de las 5:30, Padre, tú sabes las vidas de ellos, Señor, dan el tiempo a tu palabra, Padre. Así es, Dios mío, debemos dar el tiempo, Dios, en tu palabra, Padre, en los cielos. Bendice, Señor, aquellos hermanos que necesiten oraciones, aquellos hermanos que tienen algún dolor, alguna enfermedad, Padre.
en el cuerpo, Dios mío, dolor de cabeza, los pies, Señor, del estómago, Padre. Sabemos, Dios, que tú eres la medicina, el doctor celestial, para curar, Dios mío, las enfermedades, los dolores, Padre. Así que Dios lo bendiga, hermanos, en esta mañana estamos aquí para poder bendecir el nombre de nuestro Señor y Salvador Jesucristo, ya que estamos aquí, Padre, por la gracia de Dios, clamando el nombre de Dios por las vidas, por las necesidades, Señor. Porque hay necesidad, Padre, allá donde están los hermanos, Dios mío. Aquella hermana que está sufriendo algún dolor, quebrante de salud, Padre, aquel amigo, aquel vecino, Señor Jesús, aquel joven, aquella señorita, aquel niño, aquel anciano, Padre, sufriendo quebrante de salud, Padre, pero oramos por ellos, Señor, para que tú tengas misericordia de ellos, tú tengas compasión de estas vidas, Padre. En esta mañana, Dios mío, gracias te doy, Señor, porque hasta aquí me has ayudado a estar conmigo durante el día, Padre. Por eso te alabo y te bendice, Señor. Guarda mi salida, guarda mi entrada, Señor Jesús. Líbreme, Dios, de todos los malos tentaciones, Padre. Sabemos que nuestro Dios es grande y es poderoso. Él tiene misericordia de cada uno de nosotros en esta mañana, Padre. Bendice a todos mis hermanos allá en Colima 1, Colima 2, allá por el Rodeo, San Pablo, Malacatán, allá, Dios mío. Dios de los cielos, aquí para arriba, Dios mío, allá en Villalinda, Señor, allá por Tojoja, allá, Padre. Dios mío, tú sabes la vida de nuestros hermanos allí en Yagualdad, Padre. Cuídelo, Dios, derrama tus bendiciones, tu poder y tu Santo Espíritu, Señor. En esta mañana, gracias, Padre, estamos aquí dando gloria a tu nombre, honrando tu presencia, Señor. Testificando las maravillas que tú haces, Señor, en nuestra vida, Padre. Gracias, Señor Jesús. Gracias, Espíritu Santo. Gracias, Padre Celestial, porque tú estás con nosotros durante este día, Padre. Durante la mañana, Dios mío, hemos estado gozando en tu presencia, Padre. Unidos, Señor, dando gracias por todo lo que tú haces, Señor, en nuestra vida, Padre. Así que Dios lo bendiga a nuestro hermano Werner López, a toda su familia, a toda familia López, Señor. Bendiciones para ellos, Padre, en esta mañana, Señor. Muchas gracias, Jesús. Muchas gracias, Padre, Hijo y Espíritu Santo. Santo es tu nombre, Señor. Si tú lo permites, estaremos el próximo domingo con la ayuda de nuestro Señor y Salvador Jesucristo. Como todo tiene un principio, también tiene su final. Así que Dios lo bendiga, hermanos, y con permiso, hasta el próximo domingo, si así Dios lo permite, estaremos aquí. Gloria a Dios. Aleluya.

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está restaurando el tabernáculo de David. Aquel tabernáculo caído, que significa el tabernáculo de la alabanza y la adoración. Hoy Jesús

0: está restaurando el tabernáculo de David. Aquel tabernáculo caído significa
1: la palabra de Dios, dice. Si confesamos nuestros pecados, Él es fiel y justo para perdonarnos y limpiarnos de toda maldad. Si le faltaste a Dios, lastimaste el corazón de Dios. Oiga, Señor, cree en mí el corazón de Dios. Créame. Que desde mí tu Santo Espíritu. Desde mí tu Santo Espíritu, Dios, que es lo que más me interesa, que tu presencia vaya con nosotros.

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1: 12 horas, 8 minutos.

0: buenas tardes, muy buenas tardes para cada uno de ustedes, mis hermanos. Es una bendición, es un privilegio tan grande, tan especial, poderlos saludar en esta hora del mediodía. ¿Cómo están? ¿Cómo está ese ánimo? Es un gusto, es un placer poder saludarlos a todos en esta hora del mediodía. Damos siempre gracias al Señor, mis hermanos, por sus bendiciones. Damos gracias al Señor porque cada mañana son nuevas sus misericordias, y gracias a Él, gracias a su fidelidad, gracias a su misericordia, el día de hoy, mis hermanos,
1: el día de poder

programadores el día de hoy y nos hemos gozado de una manera tan, pero tan especial. Esperando que usted se haya gozado con nosotros, mis hermanos, se haya gozado con nosotros, escuchando alabanzas, también escuchando palabra de Dios. Es Dios, mis hermanos, el que habla nuestra vida todos los días a través de su palabra. Esperando que usted y yo podamos siempre, mis hermanos, podamos siempre atesorar la palabra del Señor en nuestro corazón. Bendiciones para todos. Estamos en este lugar entonces gozándonos siempre en la presencia de Dios. Vamos a llevarles un bonito espacio de saludos y complacencias. Vamos a estar hasta las 3 de la tarde si el Señor así lo permite. Y acá en Aldea Tocache pues tenemos ya una tarde nublada. Se siente ese frito acá en el área de Tocache. Pero estamos contentos, alegres, mis hermanos, porque el Señor es tan bueno con nosotros. Está ya disponible entonces los 8 dígitos de radio para que usted pueda comunicarse con nosotros, pueda comentarnos hasta dónde nos está escuchando, hasta dónde está llegando la señal de Estéreo Bendición. Si usted gusta, desea escuchar alguna alabanza, puede reportarse con nosotros, que acá vamos a estar con mucho gusto, mis hermanos, bendiciendo su vida con las alabanzas que usted desea escuchar. Bendiciones para todos entonces. Vamos escuchando ya las primeras alabanzas para saludar a toda la audiencia mientras usted se reporta. Mientras usted pues ahí toma su teléfono, nos llame, nos comente hasta dónde está llegando la señal de Estéreo Bendición.

Así que bendiciones, bendiciones para cada uno de ustedes, mis hermanos, en esta hora del mediodía. Es una bendición, es un privilegio tan grande, tan especial, saludarlos a cada uno de ustedes. Esperando que usted se encuentre bien, esperando que ahí estén siempre disfrutando de las bendiciones del Señor. Recuerde que cada mañana son nuevas las misericordias del Señor. Y gracias a su misericordia, gracias a su fidelidad, mis hermanos, el día de hoy, usted y yo tenemos el privilegio, tenemos la oportunidad de poder ver un nuevo día, de poder estar también al lado de nuestra familia. Muchos el día de hoy pues no tuvieron esa oportunidad de abrir sus ojos. Muchos el día de hoy no tuvieron la oportunidad, no tuvieron el privilegio de ver un nuevo día, de poder contemplar la grandeza de Dios. Pero usted y yo somos muy bendecidos en este día. Somos muy bendecidos de parte de Dios porque tenemos vida, tenemos salud y estamos al lado de nuestra familia, estamos al lado de nuestros seres queridos. Así que bendiciones para todos ustedes. Les saludamos de una manera tan especial. Les saluda una amiga, hermana en Cristo, Julia Martín. Gracias al Señor. También estamos acá en cabinas de Estéreo Bendición para poder también siempre bendecir la vida de ustedes, poder bendecir la vida de toda la audiencia, de todos los que siempre pues nos acompañan, de todos los que están siempre con nosotros, de todos los que escuchan la emisora. Algunos nos están escuchando allá en el trabajo, algunos ahí están trabajando, pero en sintonía de Estéreo Bendición. Saludos para ustedes. Algunos están el día de hoy, domingo, descansando. Muchos el día de hoy, día domingo, pues descansan y ahí están descansando. Saludos para ustedes. Otros el día de hoy domingo, pues ahí se reúnen en familia. Muchos están ahí reunidos en familia, ahí disfrutando de un almuerzo, disfrutando de las bendiciones de Dios. Así que bendiciones para todos ustedes, mis hermanos. Bendiciones para cada uno de ustedes, todos los que nos están escuchando en diferentes lugares. Les saludamos siempre en el amor de nuestro Señor y Salvador Jesucristo. Recuerde que estamos llevándoles un bonito espacio de saludos y complacencias. Estamos por acá, mis hermanos, bendiciendo su vida con alabanzas. Tenemos pues acá algunos minutos, algunas horas para poder estar con ustedes. Y si usted pues ahí desea también escuchar alguna alabanza, usted desea comunicarse, desea escuchar alguna alabanza especial, alguna alabanza que bendice su vida, puede comunicarse con nosotros, puede reportarse. Recuerde que está disponible los 8 dígitos de radio 3309-4580. Puede enviarnos también su mensaje de texto, puede enviarnos su mensaje por vía WhatsApp, puede llamarnos o también enviarnos su nota de voz, que acá nosotros escuchamos su nota de voz, acá nosotros pasamos, mis hermanos, su reporte y por supuesto también le complacemos con las alabanzas que usted desea escuchar. Así que bendiciones para todos, nos seguimos gozando en esta hora del mediodía. Escuchamos más alabanzas para que usted se siga gozando en esta hora de la tarde. Mientras usted por ahí también se reporta, mientras usted ahí nos deja también su comentario y nos solicite también sus alabanzas. Así que bendiciones para todos, arriba ese ánimo, arriba ese gozo, gocémonos, deleitémonos también a través de las alabanzas. A través de las alabanzas, démosle la honra, démosle la gloria al Señor, porque solamente Él se merece toda honra y toda gloria. Vamos escuchando entonces estas hermosas alabanzas y luego regresamos con...

Así que bendiciones, bendiciones para cada uno de ustedes, mis hermanos, en esta hora del mediodía. 25 minutos y puntualizamos las 13 horas, 1 de la tarde. Y nosotros continuamos por acá gozándonos a través de las alabanzas. Recuerde que estamos llevándole un bonito espacio de saludos y complacencias. Estamos muy contentos, muy alegres acá en cabinas de Estéreo Bendición, llevándoles siempre bendición, llevándoles también alabanzas, alabanzas que edifican su vida, alabanzas, mis hermanos, que llegan también a edificar nuestra vida espiritual. Así que saludos, saludos para cada uno de ustedes. Es una bendición poderlos siempre saludar en esta hora de la tarde. Saludamos a las hermanas amas de casa, que sin duda alguna ahí están ya en casita, pues ahí ya haciendo los preparativos para el almuerzo. Algunas están pues ya en la cocina, de un lado para otro, preparando ese delicioso almuerzo, pero están en sintonía también de Estéreo Bendición. Les saludamos a cada uno de ustedes en esta hora. Bendiciones para todos, esperando que ahí estén contentos, alegres y agradecidos también con el Señor por todos sus favores, agradecidos con el Señor por lo grande, por lo bueno que el Señor ha sido con nosotros. Así que bendiciones para ustedes. Recuerden que estamos llevándoles un bonito espacio de saludos y complacencias. Estamos acá llevándoles un bonito espacio de saludos y complacencias. Usted gusta, desea escuchar alguna alabanza, desea enviar algún saludo, puede reportarse en esta hora de la tarde. Está también disponible los 8 dígitos de radio. Está disponible los 8 dígitos de radio 3309-4580, totalmente habilitados para que usted pueda reportarse con nosotros. Puede ahí dejarnos su solicitud de alabanzas, que nosotros por acá con mucho gusto vamos a estar complaciéndole con las alabanzas que usted desea escuchar en esta hora de la tarde. Ahí donde usted se encuentre, donde usted nos esté escuchando, alabe, glorifique el nombre del Señor con todo su corazón, porque Él, mis hermanos, ha sido bueno con nosotros, es bueno y seguirá siendo bueno, amén. Así que bendiciones, bendiciones para todos. Vamos a seguir por acá, mis hermanos, bendiciendo su vida con alabanzas. Si usted también desea escuchar alguna alabanza, desea solicitar, mis hermanos, alguna alabanza especial, alguna alabanza favorita, puede también ahí solicitarlo en esta hora de la tarde. Estamos en este lugar, mis hermanos, gozándonos siempre en la presencia de Dios. Déjeme comentarle que acá en el área de Tocache tenemos pues una tarde nublada. Por acá se siente ese frito acá en el área de Tocache. Pero estamos contentos, estamos agradecidos con el Señor, porque Él dice en su palabra que Él hace salir su sol sobre buenos y malos, y también hace llover sobre justos e injustos, amén. Así que sabemos que el Señor es fiel a su promesa, sabemos que el Señor ha sido bueno con nosotros. Bendiciones entonces para todos. Vamos a escuchar una alabanza más y luego vamos a pasar un reporte que también ya tenemos aquí en cabinas de Estéreo Bendición. Si usted desea también escuchar una alabanza, puede comunicarse, puede enviarnos su mensaje, ahí puede también hacer solicitud de su alabanza.

Así que bendiciones para cada uno de ustedes, mis hermanos. Es una bendición poderlos saludar en esta hora del mediodía. Nos gozamos de una manera tan especial, de una manera tan maravillosa. Gracias pues al Señor, mis hermanos. Gracias al Señor, pues estamos también acá con ustedes para poder bendecir la vida de todos a través de alabanzas. Recuerde que estamos también acá en cabinas centrales de Estéreo Bendición. Estéreo Bendición, una emisora cristiana que bendice su vida. Una emisora, mis hermanos, que todos los días les lleva bendición a través de alabanzas, también a través de palabra de Dios. Usted todos los días pues escucha también palabra de Dios a través de Estéreo Bendición. Gracias a Dios pues llegamos a muchos lugares, a diferentes lugares. Y es una bendición para mí poderlos saludar a todos en esta hora de la tarde. ¿Cómo están, mis hermanos? ¿Cómo está ese ánimo? ¿Cómo está ese gozo? Saludos para todos ustedes. Dios bendiga a todos los que están conectados, todos los que están en sintonía de Estéreo Bendición. Es una bendición para mí poderlos siempre saludar. Dios bendiga a mi hermano Omar González. Dios le bendiga, hermano Omar. Es una bendición poderlos saludar en este día domingo. Saludos para usted, hermano Omar, para toda su familia. Y para toda la audiencia también, que son fieles oyentes a Estéreo Bendición. Mi hermano Omar González, ahí comentándonos que nos está escuchando en esta hora de la tarde. Él dice, hermana, es una bendición poderla saludar. Saludos para toda la audiencia. Saludos para usted y familia. Un saludo también a hermano Ronnie López. Un saludo a hermano Werner López. Y saludos para todos. Dios les bendiga. Amén. Dios bendiga a mi hermano Omar González. Es un gusto poderlo también saludar. Sin duda alguna, pues ya la audiencia ha recibido ya también este saludo de mi hermano Omar González. Bendiciones para usted, hermano. Él ahí nos solicita una preciosa alabanza con amor eterno a cargo de Poder Cristiano. Claro que sí, una alabanza muy preciosa también con un gran mensaje para nuestra vida. Vamos a escuchar esta preciosa alabanza con amor eterno a cargo de Poder Cristiano para saludar y bendecir a mi hermano Omar González, que en esta hora de la tarde ahí también nos está sintonizando, y él pues ahí enviando un saludo a toda la audiencia. Bendiciones para hermano Josecito Chávez, también ya conectado, ya escuchando Estéreo Bendición. Dios le bendiga, Josecito. ¿Cómo está? ¿Cómo se encuentra? ¿Cómo está la familia en este día? Escuchamos esta alabanza y enseguida regresamos con ustedes.

Así que nos gozamos, mis hermanos, de una manera tan especial. Nos gozamos al escuchar esta preciosa alabanza. Una alabanza muy preciosa, con un gran mensaje para nuestra vida. Dice Jeremías en el libro, en el capítulo 31, su versículo 3. Jehová se manifestó a mí hace mucho tiempo diciendo: con amor eterno te he amado, por tanto te prolongué mi misericordia. Amén. Qué bonito versículo, mis hermanos, de la palabra de Dios. El Señor hoy dice: con amor eterno te he amado, por tanto te prolongué mi misericordia. Así que saludos para todos. Nos gozamos de una manera especial. Hemos escuchado pues ya esta preciosa alabanza. Hemos saludado a mi hermano Omar González, que ahí nos está escuchando en esta hora de la tarde. Quiero pues ahí saludar a mi hermano Leonardo Ramírez allá en Cantón San Sebastián, Malacatán. ¿Cómo está mi hermano Leonardo? ¿Cómo está ese ánimo? ¿Cómo está ese gozo? Qué bendición también poderlo saludar en esta hora de la tarde. Él ahí decía: hermana, acá en Malacatán pues también tenemos un clima acá nubladito. Allá en Malacatán también pues está nublado, pero ahí están disfrutando de las bendiciones de Dios. Hermano Leonardo, saludando al personal de turno, saludando a mi familia. Gracias, hermano, por el saludo. Saludando a hermano Ronnie López, a su familia. Saludando a hermano Isaí López y familia. Hermano Leonardo, saludando a hermana Diana Martín, a hermana Elvira Martín. Saludando también a su amada esposa, mi hermana Blanca Gómez. Dios bendiga a mi hermana Blanquita, ahí también siempre fiel oyente, Estéreo Bendición. Mi hermano Leonardo, saludando también a toda su familia ahí en Malacatán, como también a su familia acá en Aldea Tocache. Mi hermano Leonardo, haciéndonos solicitud de unas alabanzas. Nos solicita la alabanza No Tengo Plata Ni Oro, a cargo de Giovanni Tsoy y Josefina Tsoy Morales. También nos solicita la alabanza Lágrimas en el Desierto y Yo Venceré. Vamos a escuchar estas alabanzas ya solicitadas por mi hermano Leonardo Ramírez, escuchándonos en Cantón San Sebastián, Malacatán. Esperando, hermano, que estas alabanzas puedan también bendecir su vida. Alabanzas muy preciosas, también con un gran mensaje para nuestra vida. Vamos escuchando estas alabanzas y luego regresamos con ustedes.

Así que bendiciones, bendiciones para todos en esta hora de la tarde. Es así como hemos escuchado estas preciosas alabanzas, hemos saludado, hemos bendecido a mi hermano Leonardo Ramírez, escuchándonos allá en Malacatán. Saludos a todos allá en Malacatán, es una bendición saludarlos en esta hora de la tarde. Es un gusto saludarlos en este día domingo, domingo, mis hermanos, ya 2 de agosto. Y hasta aquí el Señor ha sido fiel con nosotros, hasta aquí el Señor ha sido bueno con nosotros, mis hermanos. Estamos muy agradecidos con el Señor, porque grandes son las misericordias del Señor, grande es el amor del Señor para con nosotros. Así que saludos para todos, saludamos a todos los que nos están escuchando allá en San Marcos. ¿Cómo están mis hermanos allá en San Marcos? ¿Cómo están? ¿Cómo está ese ánimo? Saludamos también, saludamos a mi hermana Irene, Irene López, allá de Palín. Dios la bendiga, hermana Irene, es una bendición también poderla saludar. Arriba siempre ese ánimo, sigamos confiando siempre en el Señor Jesucristo. Recuerde que el Señor nunca falla, Él es fiel a sus promesas, Él no nos deja solos, Él no nos abandona, Él está con nosotros, Él prometió estar con nosotros todos los días hasta el fin del mundo y Él es fiel a su promesa. Dios bendiga a mi hermano Josecito Chávez, que ahí nos está escuchando. Él nos ha solicitado también una alabanza a cargo de Gustavo Lima, con la Biblia en mis manos. Claro que sí, vamos a escuchar esta preciosa alabanza con la Biblia en mis manos a cargo de Gustavo Lima, para saludar y bendecir a mi hermano Josecito Chávez, que también ahí nos está acompañando. Ahí también está en sintonía de Estéreo Bendición. Vamos a escuchar esta preciosa alabanza, esperando que ahí mi hermano Josecito se pueda gozar con nosotros, esperando que él también pueda gozarse a través de esta preciosa alabanza.

Hemos escuchado entonces esta preciosa alabanza, una alabanza muy preciosa, muy preciosa, una alabanza que edifica nuestra vida. Dios le bendiga, hermano Josecito. Gracias, gracias, bendiciones para su vida también. Gracias por estar siempre atento, por gozarse también siempre con nosotros. Dios bendiga también, Dios bendiga a mi familia allá en Colonia Santa Rosa 1, que nos están escuchando también en esta hora de la tarde. Dios bendiga a mis padrecitos, Dios bendiga a mis hermanos y a mi hermana Diana, que también ahí nos están escuchando en esta hora de la tarde. Nos hacen solicitud también de dos alabanzas a cargo de la agrupación Fuente de Vida, Elías en el Carmelo y Él Vino a Mi Corazón. Claro que sí, vamos a escuchar estas dos alabanzas ya solicitadas por mi hermana Diana Martín, esperando que estas alabanzas también puedan ser de bendición para su vida.

Así que bendiciones, bendiciones para cada uno de ustedes, mis hermanos. Es una bendición poderlos saludar a cada uno de ustedes, esperando que se esté gozando con nosotros. Nos gozamos de una manera tan especial, de una manera tan maravillosa a través de las alabanzas, ya que son alabanzas que bendicen nuestra vida, alabanzas que traen un gran mensaje para nuestra vida espiritual. Bendiciones para todos, saludos a cada uno de ustedes. Dios bendiga a mi hermana Yadira, también que ahí nos está escuchando. Dios la bendiga. Es una bendición también saludar a mi hermana Yadira García, a mi hermana que también ahí nos está escuchando en esta hora de la tarde. Dios les bendiga de una manera tan especial. Tenemos un mensaje por vía WhatsApp, la cual le damos lectura. Dice de la siguiente manera: bendiciones, hermana, estoy en casita escuchando a todo volumen. Saludos a la amada audiencia, saludos al staff de locutores. Me complace con las alabanzas, hombre nuevo y predicando el evangelio. Claro que sí. Bendiciones para cada uno de ustedes, mis hermanos. Bendiciones para ustedes. Dios bendiga a mi hermano Ronnie López allá en Los Ángeles, California. Dios le bendiga, hermano Ronnie. ¿Cómo está ese ánimo? ¿Cómo está ese gozo? Saludos para usted. Él ahí saludando a toda la audiencia, haciéndonos solicitud de dos alabanzas, hombre nuevo y predicando el evangelio. Claro que sí, vamos a escuchar estas dos alabanzas solicitadas por mi hermano Ronnie López, esperando que pueda ser de bendición para su vida espiritual. Saludos a mi hermano Abilio Chilel, también allá en Nueva Santa Teresa. ¿Cómo está mi hermano Abilio? ¿Cómo está ese ánimo? ¿Cómo está ese gozo? Un gusto, un placer también saludarlo en esta hora de la tarde, esperando que ahí esté siempre disfrutando de las bendiciones de Dios. Un saludo para usted, también para toda su familia. Dios bendiga a mi hermano Lorenzo Gómez, también ahí siempre escuchando Estéreo Bendición. Vamos escuchando estas dos alabanzas ya solicitadas por mi hermano Ronnie López. Luego regresamos con

0: 13 horas, 13 horas, 24 minutos.
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0: Buenos días.
1: Buenos días.
0: Venimos a hablarle del amor de Dios. No hay nada más grande que el amor de Dios. Y no importa cuál sea su problema, Cristo le puede ayudar. ¿Le entregaría hoy su corazón a Cristo?
1: Sí, en verdad lo necesito.
0: Pues dígale conmigo: Señor,
1: Señor,
0: te necesito.
1: Te necesito.
0: Ven a mi corazón.

Así que bendiciones, bendiciones para cada uno de ustedes, mis hermanos, en esta hora ya de la tarde, 25 minutos y puntualizamos las 14 horas, 2 de la tarde. Hemos escuchado estas preciosas alabanzas, alabanzas muy preciosas con un gran mensaje para nuestra vida. Hemos escuchado estas alabanzas, hemos saludado a mi hermano Ronnie López allá en Los Ángeles, California, esperando, hermano Ronnie, que estas alabanzas también hayan bendecido su vida, y no solamente su vida, sino que también la vida de

Así que bendiciones, bendiciones para ustedes. Quiero también saludar y agradecer la comunicación de mi hermana Catalina Francisco, escuchándonos en Cantón El Manguito. Dios bendiga a mi hermana Catalina, escuchando Estéreo Bendición a todo volumen. ¿Cómo está mi hermana Catalina? ¿Cómo está ese ánimo? ¿Cómo está ese gozo? ¡Qué bendición! ¡Qué privilegio poderla saludar en esta hora de la tarde! Ella decía, hermana, aquí me estoy gozando a través de Estéreo Bendición, me estoy gozando a través de las alabanzas. Ella decía, hermana, complázcame con una alabanza, aunque al diablo no le guste, amén. Vamos a escuchar esta preciosa alabanza, aunque al diablo no le guste, vamos a seguir sirviéndole al Señor, amén. Vamos a escuchar esta alabanza ya solicitada por mi hermana Catalina Francisco, escuchándonos ahí en Cantón El Manguito. Saludamos a todos los del Cantón El Manguito. ¿Cómo están, mis hermanos? Un gusto también saludarlos. Escuchamos esta alabanza y enseguida regresamos con...

Así que bendiciones, bendiciones para cada uno de ustedes, mis hermanos, en esta hora de la tarde. Es una bendición siempre saludarlos. Qué bendición poder saludar a todo el pueblo amado, a todo el pueblo del Señor, a todos los que sintonizan Estéreo Bendición en esta hora de la tarde. Me gozo al saber que también usted ahí se goza. Me gozo al saber que también usted está siendo edificado a través de las alabanzas. Así que bendiciones para todos. Quiero pues enviar un saludo a los hermanos allá en Colima. ¿Cómo están mis hermanos de Colima 1? Ya nuevamente los hermanos de Colima pues ya escuchando Estéreo Bendición. Especialmente Dios bendiga a mi hermana Ángela Barrios allá en Colima 1. ¿Cómo está mi hermana Ángela? ¿Cómo está ese ánimo? ¿Cómo está ese gozo? Mi hermana Ángela saludando al personal de turno, saludando a mi familia, saludando a hermano Ronnie López, a toda su familia, saludando a hermano Isaí López, saludando a hermano Werner López. Hermana Ángela saludando a hermano Joel Mazariegos y familia, saludando a hermana Dalila Méndez, saludando a hermana Estela Guzmán, saludando a hermana Irma Guzmán, saludando también a toda la audiencia que escucha Estéreo Bendición. Hermana Ángela haciéndonos solicitud de unas alabanzas, todos los días son buenos, a cargo de Porfirio Ochoa. Mi capitán es Jehová, a cargo de Víctor Ramírez, y el gran puerto, a cargo de Yoleti. Vamos a escuchar estas alabanzas, ya solicitadas por mi hermana Ángela Barrios, escuchándonos allá en Colima 1. Esperando, hermana Ángela, que estas alabanzas puedan bendecir su vida. Esperando, hermana Ángela, que se goce con nosotros. Dios bendiga también a su padrecito, mi hermano Ovidio Barrios, allá en Colima 1. También es una bendición saludarlo en esta hora de la tarde. Vamos escuchando estas alabanzas y enseguida regresamos también con usted.

Así que bendiciones, bendiciones para cada uno de ustedes, mis hermanos. Es así como hemos escuchado estas preciosas alabanzas. Hemos saludado, hemos bendecido a mi hermana Ángela Barrios allá en Colima 1. Dios la bendiga, hermana Ángela. Esperando que estas alabanzas pues hayan bendecido su vida y la de toda su familia. Así que continuamos con ustedes en esta hora de la tarde. Ya estamos puntualizando las 14 horas, 2 de la tarde. Dios bendiga a mi hermana Petronila Tipax, escuchándonos allá en Santo Tomás, La Unión, Suchitepéquez. ¿Cómo están mis hermanos allá en Suchitepéquez? ¿Cómo está ese ánimo? ¿Cómo está ese gozo? Un saludo muy especial a mi hermana Petronila, que ahí nos está escuchando en esta hora de la tarde. Dios la bendiga, hermana, es un gusto saludarla. Le enviamos un saludo desde acá, de Guatemala. Saludos para usted, su familia, para todos allá en La Unión, Suchitepéquez. Dios bendiga a mi hermana Petronila, escuchándonos en Santo Tomás, La Unión, Suchitepéquez. Ella haciéndonos solicitud de una alabanza. Serpientes y escorpiones, claro que sí. Una alabanza muy preciosa también, con un gran mensaje para nuestra vida. Vamos a escuchar esta preciosa alabanza, Serpientes y escorpiones, para saludar y bendecir a mi hermana Petronila, que nos está escuchando allá en Santo Tomás, La Unión, Suchitepéquez. Bendecimos su vida, hermana, con esta alabanza. Y nos gozamos en esta hora de la tarde. Saludos para todos los que están conectados. Dios les bendiga. Es una bendición, es un privilegio saludarlos a todos en esta hora de la tarde. Y buen provecho para los que están en horas del almuerzo, los que están disfrutando de ese delicioso almuerzo. Buen provecho para ustedes. Escuchamos esta alabanza y enseguida regresamos en esta hora de la tarde.

0: Así que bendiciones, bendiciones para cada uno de ustedes. Dios bendiga a mi hermana Petronila, escuchándonos en esta hora de la tarde. Hemos ya bendecido su vida, hermana, con estas alabanzas, esperando que haya sido de gran bendición para su vida. Dios la bendiga, hermana Petronila, claro que sí. Para eso estamos en este lugar, para eso también el Señor nos ha puesto en este lugar, para poder bendecir a su pueblo también a través de las alabanzas. Bendiciones para todos. Les saludamos de una manera tan especial, tan maravillosa. Dios bendiga a todos los que ahí están conectados, los que están en sintonía de Estéreo Bendición, esperando que también ahí se estén gozando con nosotros. Quiero enviar un saludo a mi hermano Rodolio Barrios, escuchándonos allá en la democracia, Malacatán. Ya los hermanos de Malacatán, pues ya se hicieron presentes con su reporte. Ellos pues han dicho, hermana, aquí estamos escuchando a todo volumen. Dios bendiga a mi hermano Rodolio Barrios, allá en la democracia, Malacatán. Dios le bendiga, sin duda alguna, ahí en el taller, pero en sintonía de Estéreo Bendición. Dios le bendiga, hermano Rodolio. Saludos para usted, su familia. Saludamos a todos los amigos allá en la democracia, Malacatán. Saludos para todos ustedes. Mi hermano Rodolio, saludando al personal de turno, saludando a mi familia, también saludando a toda la audiencia, solicitándonos una alabanza. Claro que sí, la boda a cargo de Moisés Fernando. Vamos a escuchar esta preciosa alabanza, ya solicitada por mi hermano Rodolio Barrios, escuchándonos en la democracia Malacatán, esperando mi hermano que esta alabanza también pueda ser de bendición para su vida espiritual.
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2: 14 horas, 7 minutos.
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0: Así que bendiciones, bendiciones para cada uno de ustedes, mis hermanos, en esta hora de la tarde.
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0: Hemos escuchado estas preciosas alabanzas. Hemos saludado a mi hermano Rodolio Barrios, allá en la democracia, Malacatán. Dios le bendiga, hermano Rodolio. Esperando que estas alabanzas pues hayan bendecido su vida, esperando que se haya gozado juntamente con nosotros. Quiero también saludar a mi hermano Isaí López allá en la Unión Americana. Dios bendiga a mi hermano Isaí López, escuchándonos allá en Edwards, Colorado. Dios bendiga a mi hermano Isaí, que ahí nos está escuchando también a todo volumen, gozándose en esta hora de la tarde allá en la Unión Americana. Dios le bendiga, hermano Isaí, es una bendición poderlo saludar. Él saludando también al personal de turno, saludando a mi familia, gracias hermano por ese saludito, saludando a toda la audiencia, saludando a todos los amigos, a todos los hermanos que están escuchando Estéreo Bendición, y mi hermano Isaí también haciéndonos solicitud de unas alabanzas. Claro que sí, vamos a escuchar estas hermosas alabanzas ya solicitadas por mi hermano Isaí López, escuchándonos allá en Erguas, Colorado. Dios le bendiga. Dios le bendiga, hermano Isaí, es una bendición poderlo siempre saludar, esperando que estas alabanzas puedan también bendecir su vida.
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2: 14 horas, 14 horas, 14 minutos.
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0: brazos antes de que el ejército se levantara. Dios no necesita perfección, solo necesita una mano dispuesta.
1: 14 horas, 18 minutos.

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1: Así que bendiciones, bendiciones para cada uno de ustedes. Hemos escuchado estas hermosas alabanzas. Hemos saludado a mi hermano Isaí López allá en la Unión Americana. Dios le bendiga, hermano Isaí, esperando que estas alabanzas también hayan bendecido su vida. Bendiciones, bendiciones para todos. Vamos a dejarles en compañía de unas hermosas alabanzas. Luego nosotros regresamos para ya despedirnos de cada uno de ustedes. Gracias a todos por haberse reportado. Gracias a los hermanos que se reportaron con nosotros. Muy agradecidos con ustedes, mis hermanos. Gracias por esa fiel sintonía. Gracias por estar siempre acompañándonos. Bendiciones para todos. Vamos a escuchar unas hermosas alabanzas. Vamos a dejarles en compañía de unas alabanzas. Luego nosotros regresamos para ya despedirnos de todos ustedes.

Así mis hermanos, hermanas, es una bendición, es un privilegio tan grande saludarlos a cada uno de ustedes. Llegamos ya a la parte final de nuestro espacio correspondiente el día de hoy. Gracias a cada uno de ustedes, gracias por habernos acompañado, gracias por haber estado en sintonía de Estéreo Bendición. Oramos y de esta manera, mis hermanos, nos despedimos de todos ustedes, menos de la presencia del Señor. Gracias por habernos acompañado.

Amado buen Dios y Padre que habitas en tu santo trono, Señor Jesús, en esta hora de la tarde te doy gracias. Gracias, Padre, por tu amor, tu fidelidad, tu misericordia. Gracias te doy, Señor Jesús, porque hasta aquí has estado con nosotros. Gracias, Padre, por tus bendiciones derramadas sobre nuestra vida. Gracias, Señor, porque durante esta mañana has cuidado de nosotros. Nos has guardado, Señor, nos has librado de muchas cosas, de muchos peligros. Gracias, Padre, por estar con nosotros en todo momento. Gracias, Señor, porque durante esta mañana, una vez más, Padre, has estado hablando a nuestra vida. Una vez más, Padre, estás hablando a tu pueblo. Estás hablando, Señor Jesús, a cada uno de nosotros. Eres tan grande, Señor, eres tan bueno que aún nos hablas a tiempo, que nos estás llamando, Señor Jesús, a tiempo. Oh Espíritu Santo, muchas gracias. Te doy gracias, Señor, porque el día de hoy, Padre, tú has hecho grandes cosas, has hecho grandes milagros, te has manifestado, Señor, de una manera tan especial. Alabamos y glorificamos tu nombre, Señor, porque tú eres grande, porque tú eres maravilloso, porque solamente tú, Señor, solamente tú te mereces toda honra y toda gloria. Padre, te doy gracias por la oportunidad, gracias por el privilegio tan grande, tan especial, Señor, que me diste de estar en cabinas de Estéreo Bendición. Gracias, Padre, porque el tiempo, las horas, Señor, que he estado en este lugar, no he estado sola, has estado conmigo, Señor, tu presencia se ha manifestado de una manera especial. Oh, Señor Jesús, muchas gracias. Mi alma, Señor, bendice tu nombre. Mi alma te da la honra y la gloria, porque solamente usted se lo merece. Gracias, Padre, porque hasta aquí has estado con nosotros. Gracias, Señor Jesús, por cuidar de nosotros, por cuidar de nuestra vida. Gracias, Padre eterno, porque cada mañana son nuevas tus misericordias. Oh, poderoso Dios, en esta tarde te pido, Señor, quédate en cada hogar, quédate en cada corazón. Que la paz tuya, Señor, se quede en el hogar, en el corazón de tu pueblo. Bendice, Señor Jesús, a la audiencia. Bendice a los que se van a quedar en sintonía de Estéreo Bendición. A los que se quedarán, Padre, escuchando Estéreo Bendición. A los que se van a quedar escuchando, Padre, alabanzas. Bendice a tu pueblo de una manera especial. Llena tu pueblo, Señor, a través de las alabanzas. Llena tu pueblo, Señor Jesús, por medio de las alabanzas, Señor, por medio de ellos tú también edificas, por medio de ellos, Señor Jesús, tú también fortaleces aquellas vidas. Padre, en esta tarde, llévame en paz, llévame con bendición a mi hogar, encamina mis pasos. Así como guardaste, Señor, mi entrada a este lugar, también guarda mi salida. Que la paz tuya, Señor Jesús, esté con nosotros. Que todo lo que hagamos, que todo lo que realicemos, Señor, durante esta tarde, todo sea para honra y gloria de su nombre. Bendice a cada uno por nombre, Señor. Que todo lo que tu pueblo, Señor, haga y realice, Padre, durante esta tarde, todo sea de bendición. Padre, muchas gracias. Gracias te doy, Padre, gracias te doy, Hijo, y gracias te doy, Espíritu Santo de Dios. Amén.

en la vida. Así, mis hermanos, hermanas, es una bendición haber estado con ustedes en este lugar. Estuvo con ustedes una amiga, hermana en Cristo, Julia Martín. No les digo un adiós, sino hasta la próxima. Si el Señor así lo permite, si es la voluntad del Señor, estaremos con ustedes el día martes acá a partir de las 3 de la tarde. Bendiciones para todos, mis hermanos. Quédense en sintonía de Estéreo Bendición. Vamos, hemos seleccionado unas hermosas alabanzas para que usted se siga gozando durante el transcurso de esta tarde, ya que pues ahí mis hermanos estarán reproduciendo alabanzas y esperando que usted también se pueda gozar escuchando estas alabanzas durante el transcurso de esta tarde. Les deseo una feliz tarde para todos, éxitos, bendiciones, que la paz del Señor pues esté en nuestro corazón. Usted que ya en unos minutos más estará yendo a la casa del Señor, pues vayamos, mis hermanos, con un corazón dispuesto a poder alabar y glorificar el nombre del Señor Jesucristo. Bendiciones para todos, feliz tarde, éxitos y con permiso.

historia que quiero relatarles es la de una pareja cristiana que vivía muy, pero muy feliz. Pero el diablo con su astucia llegó a destruir aquel matrimonio. La hermana, desesperada de los problemas, abandonó su casa, su esposo y a su pequeño hijo. Después el hermano, desesperado de los problemas y la ausencia de la esposa, empezó a emborracharse hasta morir. Ahora, solo el pequeño lloraba por las calles, buscando el amor y protección de los padres. Oigan esta triste historia.

0: 16:59.
1: ¿Por qué a ti? Un poquito. Y el que ha de venir vendrá.